0: en el cual extrajeron, secuestraron y entregaron al FBI en Estados Unidos el traidor de su ahijado, Joaquín Guzmán López. Ahí le va. La Fiscalía General de la República dice que capturó en México y entregó a Estados Unidos a quien fue el piloto del avión que trasladó al Mayo Zambada y a Joaquín Guzmán López a ese pequeño aeropuerto de Nuevo México en Santa Ana. El fiscal de control regional, David Boone, describió la detención del sujeto, del piloto, cuya identidad se mantiene en el anonimato.
1: El piloto fue deportado, siguió operando, cometiendo delitos en México, es la información que consta. Fue detenido por portación de armas y fue entregado con base en la Ley de Seguridad Nacional al gobierno de Estados Unidos. Es la situación que consta en el expediente con respecto al piloto.
0: Es decir, el piloto tripuló la aeronave que no fue detectada. Salió de algún lugar de Sinaloa, cerca de Culiacán, llegó a Santa Ana, al sur del estado de Nuevo México, muy cerca del Paso, Texas. Ahí, a bordo del avión, viajaban el Mayo Zambada, Joaquín Guzmán López, que se sepa, y hasta el momento, no sé si alguien más. El piloto, al Mayo Zambada y a Guzmán López los detuvieron agentes del FBI, lo cual demuestra que sí actuó una agencia estadounidense en este operativo. El piloto se quedó en Estados Unidos. Sin embargo, lo deportaron de Estados Unidos a México. ¿Qué quiere decir? Que es mexicano. Y aquí en México cometió delitos. Y por lo tanto fue capturado por la Fiscalía General de la República y regresado o deportado hacia los Estados Unidos. En fin, esa es la historia del misterioso piloto que durante 2 años nadie sabía explicar absolutamente algo o nada sobre este sujeto. También la fiscal general de la República, Ernestina Godoy, reiteró las acusaciones contra el ex embajador de los Estados Unidos en México, Ken Salazar, quien dice mintió al gobierno mexicano al negar participación estadounidense en el operativo para capturar al Mayo. Dijo además que autoridades norteamericanas obstaculizaron las indagatorias de la aeronave utilizada para trasladar al narcotraficante a Estados Unidos.
2: Personal de esta institución acudió a inspeccionar en las oficinas del FBI en El Paso, Texas, los indicios encontrados en la misma, y posteriormente inspeccionaron el avión en el aeropuerto de Santa Teresa en Nuevo México. En términos generales, en dicha diligencia no se permitió el acceso para realizar las acciones pertinentes de acuerdo a una investigación de este tipo, ni se proporcionó la información requerida para el esclarecimiento de los hechos. También se impidió tomar fotografías. Entre otras cosas, es importante señalar que el FBI no proporcionó en esta ocasión datos de identificación del piloto.
0: Sobre Ken Salazar, la Fiscalía General de la República aclara que el embajador no será sujeto a ningún tipo de acción penal, pues cuenta con inmunidad diplomática. La fiscal Ernestina Godoy también advirtió que la intervención del FBI en la captura del Mayo representa una grave violación al derecho internacional, a la Ley de Seguridad Federal de nuestro país y desde luego a la Constitución.
2: Todo apunta a que estaríamos de cara a 3 situaciones graves. Una serie de violaciones al derecho mexicano e internacional, un pacto al margen de la ley, así como una mentira de un diplomático estadounidense, lo cual significa una transgresión al principio angular de la buena fe en las relaciones diplomáticas previsto en diversos tratados internacionales.
0: Parte de lo que dijo la fiscal general de la República, Ernestina Godoy, hoy en una conferencia de prensa en las primeras horas de esta tarde. Por cierto, un poquito más adelante, en unos minutos más, vamos a hacer contacto hasta los Estados Unidos, hasta Miami, con el periodista independiente Jorge Ramos, Jorge Ramos News. Él entrevistó al embajador, ex embajador en México, Ken Salazar, y publicó esa entrevista en sus redes sociales apenas esta mañana. Vamos a hablar con Jorge Ramos y vamos a reproducir una

0: Parte de la entrevista donde Ken Salazar niega haber ocultado información a México sobre el traslado, captura del Mayo Zambada y de Joaquín Guzmán López. También le comentaré que por orden de la Presidenta de la República, la Secretaría de Relaciones Exteriores transparentará la información relacionada con la solicitud de detención provisional hecha por Estados Unidos contra el gobernador con licencia de Sinaloa, Rubén Rocha Moya, el senador Enrique Insunza y otros 8 funcionarios y exfuncionarios estatales. Se reservarán las notas diplomáticas relativas a expedientes judiciales. Todo esto surge porque ayer, ya en la noche, la Secretaría de Relaciones Exteriores dio a conocer que sería reservada cualquier información sobre Rocha Moya, sobre Insunza y los otros coacusados por la Fiscalía estadounidense, sería reservada por 5 años. Esto lo destapó el periódico Reforma. Fue tan duro el golpe que hoy rectificó y de alguna manera recula la propia Secretaría de Relaciones Exteriores y dice que, bueno, que sí van a dar a conocer algunos documentos. Haga de cuenta que llega una carta y le dejan ver el sobre, pero no le dejan leer el contenido. Eso es lo que está pasando. Es una acción a medias por parte del gobierno mexicano para fingir transparencia y estas cuestiones. Bueno, pues es lo que le puedo informar sobre el asunto tan espinoso de la extracción del Mayo Zambada, que vuelve a cobrar vida por todos los acontecimientos de las últimas horas. Vamos a hablar con Jorge Ramos de todo esto si nos acompaña, pero primero una pausa y otras noticias.
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1: Le comentaba hace unos minutos que la Secretaría de Relaciones Exteriores pretendió enterrar durante 5 años las comunicaciones de carácter diplomático entre México y Estados Unidos en relación a Rubén Rocha Moya y Enrique Insunza, dos nombres que huelen a azufre y huelen a Sinaloa. No era una reserva menor, sino el tramo del expediente donde podía leerse qué pidió Washington, cuándo y hasta dónde quiso mirar el gobierno mexicano. Hoy la Cancillería, como ya le digo, recula con calculadora en mano. Promete transparentar lo relativo a las peticiones de detención con fines de extradición, pero en el mismo movimiento mantiene cerradas las notas diplomáticas. El viraje no nació de un principio, sino de una nota publicada por el diario Reforma que destapó la reserva y la Cancillería corrió a corregir la escena. El propio comunicado pone el dedo en la llaga por instrucciones de la presidenta al decir: no rectifica la Secretaría entonces de Relaciones Exteriores, la corrigen desde arriba, desde Palacio. Ayer esa misma oficina juraba abrir los papeles para no herir la confianza de las dos naciones. Hoy la confianza amaneció intacta y la reserva se evaporó de un plumazo. Nada cambió en el expediente. Cambió que el país ya había visto la maniobra. Ahora, esto no es voluntad de transparentar, es control de daños. Lo que ahora blindan es precisamente lo que quema: el fondo, la letra que acusa. Enseñan el trámite y sepultan la sustancia. La petición de extradición es el sobre, la nota diplomática es la carta. Entregan el sobre vacío y a eso le llaman rendición de cuentas. Y mientras tanto, ¿quién duerme tranquilo mientras la carta siga sellada, escondida, desaparecida? 5 años, no sabremos lo que contiene. Para entonces ya se nos olvidó todo lo que ha pasado. A eso es a lo que le apuesta el gobierno. Ahora sí, se insiste en la acusación que hizo ayer la presidenta y hoy reiteró la fiscal general de la República, Ercila Godoy, en el sentido de que Ken Salazar mintió. El ex embajador de Estados Unidos en México, cuando se le preguntó no una sino dos veces por parte del expresidente Andrés Manuel López Obrador, que dónde estaba la intervención, qué agencias de los Estados Unidos habían intervenido en todo esto, él dijo que de ninguna manera había intervención de ninguna agencia de los Estados Unidos. Usted sabe que los embajadores no se manejan solos, así que esa era la instrucción. Ahora, cuando se sale a la luz que el avión que lo trasladó al Mayo ha sido donado a un museo del aire en el pueblito este de Santana, en Nuevo México, pues es evidente que el FBI intervino en todo esto y es lo que ahora se tiene que investigar. Hay una respuesta de Ken Salazar a todo esto con fecha de hoy, hace un rato. Dice Ken Salazar: la presidenta Claudia Sheinbaum ha hecho una pregunta. ¿Quién dijo la verdad? Permítanme responderla claramente. El fiscal general Merrick Garland y yo nos comunicamos con el gobierno mexicano en nuestras declaraciones públicas y con el gobierno mexicano el 25 y 26 de julio de 2024 sobre las detenciones de Ismael Zambada García y Joaquín Guzmán López. Nos comunicamos con el gobierno mexicano, que no era nuestro avión, no era nuestro piloto y no era nuestra operación. La verdad es la verdad. The truth is the truth. Escribo sobre este episodio en mi libro Borderlands, My Fight for an Inclusive America, en un capítulo titulado The Door Closes, la puerta se cierra. Borderlands trata sobre la urgencia de crear una nueva alianza norteamericana que aborde los desafíos económicos, de seguridad y climáticos de Norteamérica. Es un mensaje que espero sea adoptado por los pueblos de Estados Unidos, de México y Canadá. Es la respuesta de Ken Salazar a lo que se señaló en México por parte de la presidenta de la República ayer, acusando a Ken Salazar de mentir, y lo que dijo hoy en su conferencia del mediodía la fiscal general de la República, Ernestina Godoy. Mire, a propósito de todo esto, hoy le voy a informar en este momento que murió en un enfrentamiento con las autoridades el líder de la plaza de Culiacán por parte de los chapitos. ¿De qué se trata? Felicitos Trujillo, te saludamos, buena tarde.
2: Con el gusto de saludarte, muy buenas tardes. Un operativo que se empezó a desarrollar ayer desde las 6 de la tarde y que terminó después de la medianoche, con estos resultados que hoy el propio Omar García Harfuch ha dado a conocer en este operativo originado en paralela residencial, es en la salida norte de aquí de Culiacán, Sinaloa, se desarticuló una célula delictiva, de acuerdo con Omar García Harfuch, de los Chapitos, generador de violencia en la entidad. En este operativo militar fue agredido, el personal militar fue agredido, y luego de que replegaron la agresión, perdió la vida. Esta persona identificada como Cristian Guadalupe, conocido como el Texas, identificado como jefe de plaza en Culiacán y principal generador de violencia relacionado con homicidios, secuestros, extorsiones y robo de vehículos. En estos operativos también fueron detenidos cuatro personas jóvenes con un potente arsenal, por lo menos tenían 8 fusiles de asalto, alto poder, también cartuchos útiles, granadas y diversas dosis de drogas, equipo táctico, vehículos con blindaje artesanal que tenían precisamente en su poder. Ya las estas personas y todo el material bélico fueron puestos a disposición de las autoridades correspondientes, y ya el propio Omar García Harfuch pues se identifica como al Texas, a la persona que murió abatida luego de este enfrentamiento con elementos de la defensa y de la Secretaría de Seguridad Pública de Sinaloa.
1: Te agradezco mucho la información, felicitos, un saludo a toda la audiencia frecuente allá en Sinaloa.
2: Abrazo de regreso, Pepe, excelente tarde.
1: Igualmente, felicitos, Trujillo, excelente tarde para ti. El gobierno de Estados Unidos identificó al hijastro de El Mencho, Juan Carlos Valencia González, como el nuevo líder del cártel Jalisco Nueva Generación. Ofrece $5 millones por información que conduzca a su captura. Aquí en México, hace ya varias semanas, Juan Carlos Valencia González había sido identificado justamente como el heredero del fallecido Nemesio Oseguera Cervantes, líder y fundador del cártel Jalisco Nueva Generación. Se había dicho que este hombre iba a manejar ahora el cártel Jalisco. Bueno, pues Estados Unidos sí, efectivamente le da crédito, lo considera un terrorista y ofrece $5 millones por su captura. Por los hijos del Chapo Guzmán, que quedan libres todavía, Estados Unidos está ofreciendo $10 millones. Otro asunto que también ha conmocionado a la opinión pública, sin duda, se debe al problema familiar gravísimo ocasionado por el que fuera director de Petróleos Mexicanos, Víctor Rodríguez Padilla. Este hombre que allá por marzo de desde este año, marzo 15 aproximadamente, golpeó en su domicilio en Cuernavaca, Morelos, en Morelos, el estado de Morelos, golpeó a su esposa, la golpeó gravemente, la golpeó fuerte, eso quedó captado en los videos de la propia cámara, y todo esto fue enfrente de su pequeño niño, un niño chiquito, lo estamos viendo en la imagen, un niño de 5 años. El niño sale corriendo, espantado por lo que está sucediendo. Víctor Rodríguez Padilla lleva a su mujer hasta un sillón, la tira sobre el sillón, forcejean ambos y él le sigue pegando a la mujer. En ese entonces era todavía el director general de Petróleos Mexicanos. Esta fue una escena que se hizo viral, por supuesto, a través de las redes sociales. Esto finalmente, y después de superar el miedo, lo denunció la mujer, o la exmujer ahora, desde luego, lo denunció públicamente y ya se actuó. Ya le dan, ayer lo detuvieron, a estas horas, en la colonia Narvarte, y hoy le dan prisión preventiva, porque la juez le niega arraigo domiciliario, tiene que permanecer en prisión. Teresa Flores, allá en Morelos, te saludo y te esperamos con tu información. Adelante.
3: Así es, Pepe, como bien lo ha señalado, el día de hoy, después de esta detención que se realizó en la Ciudad de México y del traslado que se hizo primero a la Fiscalía General de Justicia de la entidad y posteriormente al Centro de Reinserción Social de Atlacholoaya en Xochitepec, el día de hoy se dio esta audiencia inicial. Durante la audiencia inicial en contra del ex director de Pemex, Víctor Rodríguez Padilla, se determinó prisión preventiva por los delitos de violencia familiar y vicaria en contra de su esposa María Felicia Jiménez. La jueza de control, Consuelo Adriana Carrera, determinó la prisión preventiva por el riesgo de sustraerse de la acción de la justicia por intentar obstaculizar la investigación y no haber comprobado el arraigo. Además de haber vertido amenazas en contra de la víctima, María Felicia, tras mediatizarse el caso y ante el riesgo leve que su propia defensa quizá

0: quiso debatir de sustraerse de la acción de la justicia. Los abogados de Víctor, del exdirector de Pemex, Víctor Rodríguez Padilla, argumentaron, Pepe, temas de edad, de salud, una investigación de 15 días, la falta de entrevista a la víctima para que no se le impusiera la medida cautelar máxima, y también debatían que los videos de redes sociales no eran suficientes, que por su condición de salud era mejor el arraigo domiciliario. Durante la audiencia se reveló que María Felicia era agredida por el exdirector de Pemex, Víctor Rodríguez Padilla, constantemente. Incluso en el 2022 le enterró un bolígrafo en la mano en una discusión en el seno familiar. La pareja se había trasladado a Cuernavaca a vivir durante la pandemia, primero en el poblado de Chamilpa, posteriormente en un fraccionamiento ubicado en Emiliano Zapata, en donde hay videos de él agrediéndola, incluso intentando destruir las cámaras de videovigilancia en donde quedó grabado su actuar. El agente del Ministerio Público dio a conocer diversos dictámenes informáticos, también de antropología forense, informes policiales, estudios de psicología pericial, en el que se presume la violencia física, psicológica, económica, patrimonial por parte del acusado hacia María Felicia. Y antes de que pues diera inicio esta audiencia, Pepe, incluso el abogado pues señalaba que estaba siendo castigado a través de la difusión de las redes sociales. Su defensa estaba argumentando que pues los videos no eran el medio para poder pues ser juzgado el ex funcionario federal. ¿Qué te parece si escuchamos lo que señalaba y quien también incluso ni siquiera quiso dar su nombre a los medios de comunicación?
1: Desde su punto de vista,
2: hay que esperar a que lo
3: ratifique. ¿El delito lo amerita la prisión preventiva?
4: ¿Por qué no? Oiga, no, pero ante la posibilidad de que pudiera escapar, decía el fiscal, es que están solicitando esto. O sea, él está dispuesto a enfrentar este proceso.
5: ¿No hay temor que esto se magnifique justamente por la presión mediática?
6: Ya les pongamos a ustedes y ya están creando.
0: Pepe, el abogado aseguraba que se estaba exagerando el caso al haberse mediatizado y ser juzgado con morbo tras las publicaciones en los medios de comunicación, pese a que pues la víctima del exfuncionario fue quien hizo público este delito de violencia y con la difusión de estos videos. Así es que posteriormente quería también incluso que la audiencia se diera no de manera pública, sino que se diera de manera privada. Sin embargo, esto fue negado por parte del propio juez que estuvo al frente de esta audiencia inicial. Es así como se determinó precisamente en esta audiencia esta prisión preventiva en contra del exfuncionario federal.
7: Pues muchas gracias por esta información que nos brindas en este momento, Teresa. Queda muy clara la nota encuadrada como debe de ser. Le seguiremos muy pendientes.
0: Estamos atentos desde el estado de Morelos, Pepe.
7: Gracias, Teresa Flores, nuestra corresponsal allá en el estado de Morelos. Estaba revisando y efectivamente Víctor Rodríguez Padilla y la presidenta de la República, Claudia Sheinbaum, tuvieron una historia de amistad porque ambos coincidieron en la Facultad de Ciencias de la UNAM. Ambos son físicos. Ambos son físicos de la facultad que le menciono. También se formaron el posgrado en ingeniería energética. La propia Sheinbaum lo explicó en mayo de 2025 y por eso lo invitó, lo llamó para que se hiciera cargo de la empresa estatal más importante. Estudiaron juntos en la Facultad de Ciencias de la UNAM. Él estudió física también. Estudiamos la misma maestría. Él después se fue al doctorado en Francia. Yo me fui a Estados Unidos. Regresamos y colaboramos mucho juntos. Tenemos varios artículos publicados juntos. Es lo que dijo en algún momento la presidenta de la República sobre este hombre que ahora está señalado y acusado por su esposa de cobardía, de violencia familiar y violencia vicaria. También le voy a informar en el rango policíaco de la información que fue vinculada a proceso Hilda Susana Lozoya Austin, hermana del expresidente de Petróleos Mexicanos, Emilio Lozoya Austin. Ella está acusada.

0: La jueza Nora Eliana García Peralta determinó mantenerle las mismas que le había dictado desde el viernes pasado, entre las que se encuentran la firma periódica quincenal, la utilización de un brazalete, la entrega de su pasaporte y la prohibición de salir de la zona metropolitana y del país. En una audiencia que duró poco más de 14 horas, la impartidora de justicia fijó 4 meses para el cierre de la investigación complementaria. Cabe destacar que esta diligencia, Pepe, va a continuar este jueves a las 9:40 a.m, ya que el Ministerio Público solicitó una audiencia para la revisión de medidas cautelares, ya que dicen que quieren que esté Gilda Susana Lozoya en prisión y no con ningún beneficio. Pepe, el reporte.
1: Muchas gracias, gracias por la información. Estaremos en contacto. ¿Nos permite una pausa? Vamos a regresar para entrevistar y conversar unos minutos con Jorge Ramos, periodista. Él condujo durante muchísimos años el noticiario de habla hispana más relevante, de mayor importancia en los Estados Unidos, el noticiario de Univisión. Si nos permite, vamos a hablar con él en un momento sobre el asunto de Ken Salazar.
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5: 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En este instante, temperatura en Aguascalientes.
4: 23 grados.

0: En este momento tenemos comunicación vía telefónica con el periodista Jorge Ramos, periodista independiente. Él es el director del portal de podcast Así Veo Las Cosas, allá en los Estados Unidos. Durante muchos años, Jorge condujo el noticiario en español más influyente de los Estados Unidos, ni más ni menos. Querido Jorge, un saludo muy cordial, como siempre. Esta es una magnífica oportunidad para mandarte un abrazo.
1: Gracias, Pepe. Gracias por invitarme.
0: Siempre eres bienvenido. Nos enteramos que entrevistaste a Ken Salazar, justamente en medio de toda esta ebullición que ha generado el tema del Mayo Zambada, luego de haberse revelado que el avión donde fue transportado quizá fue una operación del FBI, y sí tuvo que ver entonces una agencia estadounidense, en violentar los tratados internacionales y, claro, la Constitución de México. ¿Tú cómo lo ves, Jorge?
1: A ver, lo que pasa es que estamos escuchando la versión del gobierno mexicano, la versión de la presidenta Claudia Sheinbaum, y cuando yo entrevisté al embajador Ken Salazar el pasado 30 de junio, esto es importante, Pepe, decirlo, porque sí, hablé con él mucho antes de que la presidenta Claudia Sheinbaum lo acusara de mentir. El propio embajador a mí me dijo, y estaba promoviendo un libro que se llama Borderlands, el propio embajador me dijo, y aquí cito, dijo: esta no fue nuestra operación. Te voy a decir textualmente, dice: no lo sabía nadie de los Estados Unidos, y eso se lo comuniqué muy claramente a todos los oficiales de México. Dijo: no fue nuestra operación, participamos, reconoce, participamos sí al detenerlos, se refiere al Mayo Zambada y a uno de los chapitos, pero ya llegando acá a los Estados Unidos. Así que hay dos versiones que están encontradas aquí, una la versión oficial del gobierno mexicano y otro la versión oficial del gobierno de los Estados Unidos de esa época. Creo que tienen un audio, Pepe, de la entrevista original.
0: Sí, tenemos una parte importante donde hace referencia justamente a todo esto. La vamos a poner.
2: Eso también surgió de la cooperación que llevábamos Estados Unidos y México, porque la presión que les habíamos puesto tanto a estos violentos había resultado en que uno al otro hicieron lo que hicieron y se vinieron acá. Pero la cooperación,
3: pero es lo más importante. Perdone que lo interrumpa ahí. ¿Usted sabía de esa operación? Estamos hablando que el 25 de julio, el hijo del Chapo Guzmán, Joaquín Guzmán López, secuestra al Mayo Zambada y se lo lleva a un aeropuerto de Nuevo México en Estados Unidos. ¿Usted sabía de esa operación?
2: Miren, de la operación no la sabían nosotros, no la sabía de los Estados Unidos, no lo sabía nadie de los Estados Unidos que me dieron a conocer. Y eso se lo comuniqué muy claramente a todos los oficiales de México, también el fiscal Garland y otros en mucha comunicación para hacerlo claro. No fue nuestra operación.
3: ¿Pero Estados Unidos participó en esa operación?
2: No en la operación. Participamos, sí, en detenerlos ya llegando acá.
3: Bueno, sobre eso en el libro usted cita a una persona que supongo que la traducción es el susurrador, ¿no? Quien le dice que el presidente López Obrador, y cito, está muy preocupado por la información de que Estados Unidos puede obtener del Mayo, y sigue como si el Mayo Zambada pudiera soltar la sopa. ¿Quién es esa cita? ¿Es alguien que nos puede decir quién es? ¿Y por qué el presidente entonces López Obrador estaba tan preocupado?
2: Mira, Jorge, primero, yo nunca tuve evidencia que López Obrador, Andrés Manuel López Obrador, licenciado, estuviera haciendo cosas de ese tipo, ¿no? Esa evidencia nunca se me presentó. Y eso lo digo, y sí le tengo respeto yo al presidente López Obrador.
3: O sea, que no hubo acuerdos. Entonces, con narcos. No había acuerdos de López Obrador con narcos.
2: Yo no tengo a conocer que eso ocurría, ¿no? Y lo preguntaba, y eso no lo tenía. Lo que pasaba en esos tiempos

0: es que se hablaba mucho de esas preocupaciones. Todos lo estaban hablando. Estaba en la prensa, estaba en la mañanera, estaba donde quiera, ¿no? Entonces, sí, me hablaban mucho, muchas personas de eso, de esa preocupación. Pero ahí es donde se para ese capítulo.
1: Eso es parte de lo que te dijo en la entrevista, Jorge.
2: Yo creo que habría que separarlo en dos partes, Pepe.
1: A ver.
2: Una, empecemos por la última. El propio ex embajador Ken Salazar dice que él nunca tuvo ninguna evidencia de que López Obrador estuviera involucrado con el narcotráfico o que hubiera hecho algún tipo de acuerdo con los narcotraficantes. Dice que él no tiene ninguna evidencia, a pesar de que en su libro cita a este famoso susurrador, no sabemos exactamente quién es, quien le dice a él que López Obrador estaba muy preocupado por lo que el Mayo Zambada pueda decir.
1: ¿Eso no te lo contestó?
2: No, dice que él no tenía, que él no tiene ninguna evidencia de que López Obrador estuviera involucrado. Digamos, esa es una parte de la entrevista. La otra parte de la entrevista es la que sí choca con la versión oficial del gobierno mexicano, en la que el embajador Salazar claramente dice que no fue una operación de los Estados Unidos, y esto choca, por supuesto, con lo que hemos estado escuchando en las mañaneras durante los últimos días.
1: Sí, no, sin duda, sin duda. Pero él se defiende, y ya incluso dimos a conocer hace un momento, leímos una respuesta del propio embajador, ex embajador de México, de los Estados Unidos en México, Ken Salazar, donde él se dirige a la presidenta de la República, dice que él ha hecho que ella ha hecho una pregunta, que él dijo la verdad, permítame responderla, y dice el fiscal Garland y yo nos comunicamos con el gobierno mexicano en nuestras declaraciones públicas y con el gobierno mexicano el 25 y 26 de julio de 2024 sobre las detenciones de Ismael Zambada y de Joaquín Guzmán. Nos comunicamos con el gobierno mexicano, que no era nuestro avión, no era nuestro piloto y no era nuestra operación. La verdad es la verdad. The truth is the truth.
2: Estas son dos versiones. Quizás nunca sepamos la verdad, Pepe, pero la pregunta periodística que nos tenemos que hacer es ¿por qué este debate ahora, si esto ocurrió el 25 de julio del 2024? La respuesta creo que es muy sencilla. El Mayo Zambada va a hablar muy pronto. Él se ha declarado inocente, pero en realidad va a pasar el resto de su vida en la cárcel, y lo que él quiere es no pasarla en una prisión de máxima seguridad como Chapo Guzmán, sino pasarla en una, digamos, en una especie de detención médica en donde los doctores pudieran atender varias de sus enfermedades.
1: Sí,
2: eso por una parte. Y si se pone a hablar, sí, si suelta la sopa, hay muchos aquí en México, muchos allá en México, que están sumamente preocupados por lo que pudiera decir.
1: No, hombre, sin duda. Y eso lo mencionó un extracto publicado por el diario Reforma, justamente cuando comenzaba a hablar del libro que va a ser publicado ya a finales de este mes, en los próximos días. Pero hoy se dio aquí en México algo importante. Hubo una conferencia de prensa de la fiscal general de la República, Ernestina Godoy, Jorge. Y,
2: ¿sí?
1: y en esta dice que México detuvo al piloto del avión. Guarda absoluta discreción sobre la identidad del sujeto mencionado. Detuvieron a ese hombre que llegó de Estados Unidos, estaba cometiendo crímenes y lo mandaron de regreso a Estados Unidos. Supongo que se trata de un estadounidense. En fin, así las cosas al momento. Esto sí es una novedad, ¿no? Que según esto,
2: eso es nuevo.
1: La fiscalía ya sabía, que detuvo y mandó de regreso a Estados Unidos al piloto del avión. Ahí te la dejo.
2: Claro, yo creo que aquí de lo que se trata es de todos protegerse y defenderse, acorazarse lo más posible antes de que supuestamente el Mayo Zambada empiece a hablar y empiece supuestamente a dar nombres. Así que yo creo que esa es la preocupación. Claro, el gobierno de México quiere separarse lo más posible de una imagen de que estuviera negociando con narcotraficantes, y el gobierno de los Estados Unidos ha virado diciendo, ah, sí, tú no quieres cooperar con nosotros, aquí está el nombre de 10 funcionarios, incluyendo por supuesto al gobernador, el gobernador de Sinaloa, a quienes los están investigando por supuestamente participar en el narcotráfico. Yo creo que llevo 40 años en Estados Unidos, Pepe, yo creo que este es uno de los momentos de mayor tensión que yo recuerde entre ambos países. Esa idea de vecinos distantes está más fuerte que nunca.
1: Vecinos distantes, de Alan Reading, me acuerdo muy bien.
2: Quien que acaba de morir hace poquito.
1: Que murió hace poquito. Gracias, Jorge, gracias.
2: Gracias,
1: un gusto,
2: Pepe,
1: escucharte. Felicidades por tu portal Así Veo Las Cosas, por tu podcast, al cual seguiremos con mucha atención.
2: Gracias, Pepe. Hasta la próxima.
1: Hasta la próxima. Gracias, Jorge Ramos, periodista de larga trayectoria en el área de la información de habla hispana en los Estados Unidos. Ha entrevistado a todos los presidentes, ha entrevistado a todos los personajes, buenos, malos, peores, regulares, feos, bonitos. Larga trayectoria la de Jorge Ramos, quien me honra con su amistad. Nos permite una pausa muy breve, volvemos con más información.
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5: Si ustedes como yo pensaban que cuando una mujer estaba encinta, pues realmente estaba en, es decir, con una preposición en, cinta, dentro de una cinta. Yo pensaba que estaba dentro de una cuerda floja o encinta, pues no sé, que cinta significaba algo más. Pero no, fíjense que es una sola palabra, está encinta, viene del latín incinctus e incinta, que quiere decir que no está ceñida por la cintura, que no puedes ponerle un cinturón porque no tiene cintura o porque carece de cintura. Es una sola palabra, incintus, y se utilizaba ya desde la Edad Media. Y bueno, creo que ha caído un poco en desuso, pero cuando ustedes oigan que la mujer está encinta, quiere decir que está desceñida, sin cinturón.
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7: El estado de Alaska es el lugar de Estados Unidos donde hay más personas que caminan diariamente hacia su trabajo.
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8: Víctor Rodríguez Padilla, exdirector de Pemex, permanecerá en prisión preventiva luego de que la jueza Adriana Carrera rechazara concederle arraigo domiciliario al considerar que no acreditó su estado de salud. El exfuncionario está acusado por los presuntos delitos de violencia familiar y violencia vicaria. La Fiscalía General de la República informó que continúa investigando los señalamientos en contra de diversos funcionarios señalados de tener nexos con el crimen organizado, incluyendo el gobernador con licencia de Sinaloa, Rubén Rocha Moya, y al senador Enrique Insunza. La presidenta encargada de Venezuela, Delcy Rodríguez, entregó al general brigadier Alejandro Gómez, comandante del agrupamiento de ayuda humanitaria Yumare, desplegado en el país caribeño, 3 caninos para su entrenamiento en México en materia de labores de rescate y asistencia en desastres.
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0: Bueno, pues está toda la historia que hemos tratado de armar con las piezas que nos permite la información, desde luego, este rompecabezas donde hay muchos actores, protagonistas en esta historia, hasta el piloto que hoy salió a cuento. Estábamos comentándolo con Primitivo Olvera, que seguramente el piloto es de origen mexicano y que fue a Estados Unidos cuando llevó a sus pasajeros de lujo criminal y los entregó, bueno, se entregaron al FBI en un avión del FBI, y él después pidió ser deportado a México, y aquí cometió irregularidades, delitos, y fue capturado por la Procuraduría, más bien por la Fiscalía General de la República, y regresado, y deportado a los Estados Unidos. Esa es la situación que tenemos hasta ahora, con el absoluto anonimato del personaje de quien se trata. Vamos con David Saucedo. Él es consultor en materia de seguridad y nos acompaña, como siempre, con muchísimo gusto. David, un saludo muy cordial.
1: ¿Qué tal, Pepe? Qué gusto saludarte a ti, el auditorio, a tus órdenes.
0: Gracias. ¿Qué te parece el informe que dio a conocer la Fiscalía General de la República sobre el caso del Mayo Zambada?

0: Lo que dice Ken Salazar, todos estos actores de todo este drama.
1: Es una auténtica trama de telenovela, de espías. Yo creo que ni John le Carré, un famoso novelista que escribió muchas historias parecidas, se queda corto.
0: El espía que vino del frío, por ejemplo, en la Guerra Fría, ¿te acuerdas?
1: Así es, algunas de estas novelas fueron llevadas a la pantalla grande incluso. Pues bueno, en México creo que superamos notablemente todas estas tramas surrealistas. En efecto, todo parece indicar que, tal y como se dio a conocer por parte de algunos medios de comunicación y también desde los Estados Unidos, el FBI fue quien orquestó, planeó, ejecutó este plan de captura del Mayo Zambada. Tan es así que en estas imágenes vemos cómo exhiben ya como pieza de museo el avión en el cual fue trasladado de México hacia los Estados Unidos el Mayo Zambada. En Estados Unidos el tema prácticamente ha pasado desapercibido, no forma parte de la agenda de discusión. En México sí, la presidenta Claudia Sheinbaum, no la entiendo, no la justifico, pero la entiendo. Ella no puede dejar pasar este tipo de operativos con agentes norteamericanos deteniendo a mexicanos en territorio mexicano y después llevándolos a los Estados Unidos, algo como lo que ocurrió en su momento con Humberto Álvarez Machaín o más recientemente con Maduro en Caracas. Sobre todo porque hay otras acusaciones en contra, ya no de narcotraficantes, sino de políticos mexicanos, sobre los cuales flota la sospecha, la posibilidad de que operativos análogos con fuerzas especiales de los Estados Unidos capturen a algunos políticos de alto nivel de Morena, sobre todo, que están siendo solicitados por la justicia de los Estados Unidos. A mí me parece evidente que Ken Salazar, solo hay dos opciones: o bien no estaba enterado, como él sigue diciendo hasta el día de hoy, de este operativo, es decir, que las agencias de Estados Unidos solo notificaron la FBI al Departamento de Estado y la Casa Blanca, dejando de lado sin informar al cuerpo diplomático, o bien que Ken Salazar en efecto estaba puntualmente informado de cada detalle de la operación, pero por razones de tratarse de una operación encubierta, tuvo que mentir, tal y como lo dijo la presidenta Claudia Sheinbaum, y no informar en su momento al expresidente Andrés Manuel López Obrador.
0: Ahora, lo que Ken Salazar ha insistido, se lo dijo Jorge Ramos, lo escribe en una contestación a la presidenta de la República, la cual ya leímos, etcétera, dice que a él no le consta, a él no le consta. No quiere decir que no haya sucedido, ¿me explico?
1: Sí, por supuesto, esta es una manera elegante de decir que a él no le dijeron, pero eso no significa que no, en efecto, haya sido una planeación realizada por las agencias de los Estados Unidos. No sería la primera vez, de hecho, en el que las agencias como la CIA, el FBI, la DEA realizan estos operativos de detención, de extracción de personas que se encuentran fuera de los Estados Unidos y después le llevan a territorio de la Unión Americana para enfrentar la justicia, los cargos del Departamento de Justicia de los Estados Unidos. Este, en efecto, es un antecedente peligroso, o al menos así lo ven las autoridades mexicanas, y que revela una profunda desconfianza en su momento del gobierno norteamericano hacia las autoridades de México. Tengo entendido que cuando menos en tres ocasiones el gobierno norteamericano había dado la geolocalización del Mayo Zambada, pero el presidente Andrés Manuel López Obrador se negó a realizar el operativo de captura, argumentando que se podían dar en respuesta actos de narcoterrorismo, como los que se dieron con el episodio conocido popularmente como el Culiacanazo. Ante esta negativa persistente del gobierno mexicano, el FBI, teniendo ya el rastro, la ubicación de las guaridas del Mayo Zambada, decidió realizar este operativo de película con la colaboración de los Chapitos y del entonces gobernador Rubén Rocha Moya.
0: ¿Qué ganan los Chapitos? ¿Qué gana Joaquín Guzmán López, el hijo mayor del Chapo Guzmán, quien secuestró y se llevó al Mayo Zambada? Es que en todo esto, el único que está diciendo la verdad es el Mayo Zambada.
1: Lamentablemente, coincido plenamente con tu apreciación, quienes nos dan datos más fidedignos de lo que realmente ocurrió no son ni las autoridades de Estados Unidos ni de México, son los propios criminales, vía misivas que nos hacen llegar vía sus abogados, quienes nos dan datos para armar todo el rompecabezas. Los Chapitos lo que ganan es mejoras carcelarias, reducciones de sentencia, no ir a un penal de alta seguridad. Sabemos también que algunos de los familiares de los Chapitos fueron reubicados en los Estados Unidos. Incluso se llegó a tomar foto, video de los traslados de dichos familiares hacia los Estados Unidos.
0: Fueron 17 familiares, 17.
1: Así niños, es, tengo entendido que incluso Así es, y tengo entendido que no va a haber cargos en contra de ellos. Algunos sí tienen vínculo con actividades delictivas. No se ha confirmado, pero yo doy por un hecho que los chapitos van a entregar parte de su enorme fortuna al Departamento del Tesoro de los Estados Unidos, pero también conservarán parte de esa riqueza que han acumulado con los años. Todo esto a cambio, evidentemente, de haber participado en esta trama de telenovela para la detención del Mayo Zambada, para rendir testimonio en los juicios que habrá en breve en los Estados Unidos en contra de narcotraficantes mexicanos, altos jefes policíacos, militares, políticos vinculados con el cártel de Sinaloa.
0: David Saucedo, ¿qué te parece lo que trascendió anoche gracias a una nota periodística del diario Reforma, quien alertaba sobre la decisión de la Secretaría de Relaciones Exteriores de sellar por 5 años cualquier documento relacionado con el caso del Mayo Zambada, de los Chapitos y demás? Y el periódico Reforma lo exhibió, diciendo que iban a sacar de la circulación esa información, claro, apostando con la calculadora que en 5 años a los periodistas, incluso los jueces se pueden jubilar, en fin, las cosas se olvidarían. El gobierno estaba apostando al olvido de esto. ¿Por qué? Pregunto. ¿Por qué la idea es esa? ¿Quién va a dormir tranquilo si se guarda en la total secrecía durante 5 años una carta donde se cruza información de carácter diplomático? Y claro, al hacerse público este asunto de la Cancillería, la presidenta ordenó a la propia Cancillería, ciertamente, que no se congele 5 años toda la información, salvo lo que dicen algunas cartas. Quiere decir, lo explicábamos hace un momento, está bien, les vamos a enseñar el sobre, le vamos a enseñar el índice, le vamos a enseñar las carpetas, las portadas de la carpeta, pero a la carpeta le vamos a arrancar las hojas. La carta no la va a conocer, van a conocer el sobre.
1: Tuve esta misma duda también en cuanto tuve conocimiento de esta información del periódico Reforma. Lo consulté con algunos abogados dentro del propio gobierno y off the record me dieron algunos datos que con gusto te comparto. Me comentan que después de 5 años, algunos hechos que están consignados en esta correspondencia de la Secretaría de Relaciones Exteriores perderían valor probatorio. Es decir, ya no podrían armarse carpetas de investigación con base en esos datos, esas informaciones. En parte también porque algunos funcionarios que tuvieron participación en estos hechos ya no estarían ocupando sus cargos y pasado este lapso de tiempo ya habrían expirado las posibles faltas que hayan cometido en el ejercicio de sus funciones. Por supuesto que desde el punto de vista mediático, el gobierno federal le apuesta a que la prensa de Estados Unidos, de México, no tenga acceso a estos datos, a estas informaciones, que pudieran poner y comprometer a funcionarios de alto rango del gobierno de México. Por supuesto que se trata de una estrategia para cubrir con un velo de silencio, para evitar que investigaciones periodísticas puedan seguir escarbando y conocer las tripas de
0: Sí.
1: lo que ocurrió durante estos turbulentos días que siguieron a la captura del Mayo Zambada.
0: David Saucedo, te agradecemos muchísimo, como siempre, el interés de colaborar con nosotros, entrándole de lleno a este toro bravo, sin duda. Que estés muy bien.
1: Gracias, Pepe, te mando un fuerte abrazo.
0: Fuerte abrazo para ti también, David Saucedo. Él es consultor en temas de seguridad. Vamos a hablar en un momento más, después de corte, si nos acompaña, desde luego, con la subsecretaria de la Mujer. Y vamos a hablar sobre el caso del exdirector de Petróleos Mexicanos, Víctor Rodríguez Padilla, quien desde hoy está en la prisión. No le concedieron la prisión domiciliaria, está en prisión, está en la cárcel, allá en el estado de Morelos, por golpear a su mujer, por abusar de ella con toda cobardía. Volvemos.
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0: El exdirector de Pemex salió en video poniéndole una zapatería a su esposa y ahora pide que le respeten su presunción de inocencia.
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10: Son las 7.
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11: Personal de esta institución acudió a inspeccionar en las oficinas del FBI en El Paso, Texas, los indicios encontrados en la misma y posteriormente inspeccionaron el avión en el aeropuerto de Santa Teresa en Nuevo México. En términos generales, en dicha diligencia no se permitió el acceso para realizar las acciones pertinentes de acuerdo a una investigación de este tipo, ni se proporcionó la información requerida para el esclarecimiento de los hechos.
12: La FGR reveló que capturó y entregó a Estados Unidos al piloto del avión que trasladó a El Mayo Zambada y a Joaquín Guzmán López a Nuevo México. El Mayo Zambada pronto va a hablar y muchos en México se van a poner nerviosos, lo aseguró el periodista Jorge Ramos.
13: La respuesta creo que es muy sencilla, el Mayo Zambada va a hablar muy pronto. Él se ha declarado inocente, pero en realidad va a pasar el resto de su vida en la cárcel y lo que él quiere es no pasarla en una prisión de máxima seguridad como el Chapo Guzmán, sino pasarla en una, digamos, en una especie de detención médica en donde los doctores pudieran atender varias de sus enfermedades. Y si se pone a hablar, sí, si suelta la sopa, hay muchos aquí en México, muchos allá en México, que están sumamente preocupados por lo que pudiera decir.
12: Estados Unidos le dio a López Obrador la ubicación del Mayo Zambada en varias ocasiones y el presidente decidió no detenerlo. Lo señaló el consultor en seguridad, David Saucedo.
14: Tengo entendido que cuando menos en 3 ocasiones el gobierno norteamericano había dado la geolocalización del Mayo Zambada, pero el presidente Andrés Manuel López Obrador se negó a realizar el operativo de captura argumentando que se podían dar en respuesta actos de narcoterrorismo, como los que se dieron con el episodio conocido popularmente como el Culiacanazo. Ante esta negativa persistente del gobierno mexicano, el FBI, teniendo ya el rastro, la ubicación de las guaridas del Mayo Zambada, decidió realizar este operativo de película con la colaboración de los Chapitos y del entonces gobernador Rubén Rocha Moya.
12: El gobierno de Estados Unidos identificó al hijastro de El Mencho, Juan Carlos Valencia González, como nuevo líder del cártel Jalisco Nueva Generación. Ofrece $5 millones por información que conduzca a su captura. San Miguel de Allende, Guanajuato, hace historia al convertirse por tercer año consecutivo en la mejor ciudad del mundo en los World Best Awards 2026 de la revista de viajes Travel Plus Leisure. Viajeros internacionales reconocieron la ciudad por su patrimonio histórico y arquitectónico, su riqueza cultural, su gastronomía, su oferta enoturística y por la hospitalidad de su gente. Dan prisión preventiva a Víctor Rodríguez Padilla, exdirector de Pemex. Se le acusa por violencia familiar y violencia vicaria en agravio de su ahora ex esposa María Felicia Jiménez y su hija menor de edad. La defensa buscaba arraigo domiciliario.
10: Gracias, Oscar. Para hablar de este asunto, tenemos comunicación con Ingrid Gómez Saracíbar. Ella es subsecretaria de Derecho a una Vida Libre de Violencia de la Secretaría de las Mujeres. Ingrid, muchas gracias por aceptar la invitación para esta conversación.
15: Muchas gracias a ustedes. Te voy a decir Pepe Cárdenas porque así te conocemos.
10: Claro, como debe de ser, ¿no? ¿Cuál es la postura gubernamental ante un caso como el del exdirector de Pemex, Víctor Rodríguez Padilla? Que es una... Bueno, ya, voy a dejar los calificativos de afuera, pero no me aguanto de llamarlo nuevamente cobarde.
15: Bueno, cualquier acto de violencia contra las mujeres, pues son actos deleznables porque además se basan en la discriminación y pues justamente tratan pues de hacer menos, de socavar cualquier identidad o autonomía que tengan las mujeres, y por eso son reprobables. Y como lo ha dicho la presidenta, no se van a permitir, y el mensaje pues sobre todo creo que es de cero tolerancia a cualquiera, claro, de estos actos de donde vengan.
10: Ahora, corresponde a la justicia decidir la sentencia, la pena a la que se ha hecho acreedor. Pero vamos, visto desde fuera y con la experiencia de ustedes, Ingrid, ¿qué es lo que le correspondería como sanción? Porque esto es un ejemplo para muchos, cientos, miles, decenas de miles de hombres que abusan de las mujeres a golpes y las tratan con la punta del pie.
15: Bueno, nosotras lo que decimos es que en el acceso a la justicia evidentemente debe de haber una responsabilidad para el perpetrador o para el violentador, pero sobre todo también, y algo que hemos insistido, es que debe de haber protección para la víctima. Es decir, siempre vamos a estar del lado de las víctimas y los procesos de justicia contemplan esta protección y, por supuesto, la reparación del daño. Tiene que haber un daño que debe ser reparado y la garantía de no repetición. Confiamos, porque hasta ahora pues lo han hecho muy bien, esta actuación que han tenido las fiscalías de la Ciudad de México y de Morelos, y confiamos en que puedan seguir esta línea de actuación, actuando en apego a derecho, a los derechos humanos, con perspectiva de género y sobre todo garantizando la integridad de las víctimas. Aquí hay una víctima directa, la señora Felicia, y una víctima indirecta que es el hijo.
10: Ahora, el caso llega a hacerse público gracias a que hubo un video de cámaras de seguridad que afortunadamente el depredador, el agresor, no olvidó destruirlo, pero si no hubiera habido el video no habría justicia, ¿no?
15: Nosotras, y lo decimos también, si las mujeres llegan a la Secretaría de Mujeres o llegan a través de la línea de atención, que aprovecho este medio para decir que siempre está a la disposición las 24 horas del día, los

0: 7 días de la semana, 0.79 con la opción 1, pues no necesitan tener un video. Si lo tienen, pues está bien, pero aquí les damos crédito a lo que ustedes nos dicen y las vamos a acompañar, les vamos a creer y como lo hemos estado repitiendo, no habrá impunidad. Estamos trabajando en ello y este es un trabajo con las fiscalías también, con las corporaciones de seguridad, de justicia, con toda la infraestructura de atención a mujeres, a jóvenes y a niñas.
1: Concretamente, Ingrid Gómez, ¿cómo están apoyando a la doctora Alicia, perdón, Felicia, María Felicia Jiménez?
0: Desde el primer momento que tuvimos conocimiento, yo estuve en contacto con ella, la hemos acompañado también a otros procesos. Ella levantó un acta, pues una carpeta de investigación en Ciudad de México, recibió acompañamiento jurídico y acompañamiento psicoemocional. Está también el ofrecimiento para que en el momento en que ella lo determine, porque bueno, también ella ha estado organizando diferentes temas entre su quehacer como madre de su pequeño y como académica, nos pidió también que tuviera tiempo, pero está el ofrecimiento siempre de buscar acompañamiento psicoemocional para ella, para su pequeño, y acercarla a algunos programas que sobre todo ella vive en Ciudad de México, que tiene la Ciudad de México, para apoyar a las mujeres que viven violencia, en coordinación con la Federación, por supuesto.
1: Ingrid, subsecretaria, muchas gracias por acompañarnos en estos minutos para explicar algo que ha llamado tanto la atención.
0: Muchas gracias a ti, a tu auditorio.
1: Igualmente, gracias, Ingrid Gómez Saracíbar, subsecretaria del Derecho a una Vida Libre de Violencia de la Secretaría de las Mujeres. Nos permite, vamos a hacer una pausa muy breve y vamos a regresar con Armando Guzmán. Vamos a ir a Washington. El presidente de Estados Unidos ha dicho, se acabó la tregua con Irán y hoy volvió a atacar en el Estrecho de Hormuz. Volvemos.
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3: Tenemos comunicación en este momento con el periodista Armando Guzmán desde Washington, la capital de los Estados Unidos. Hoy ha habido mucha información importante donde el presidente Trump, Donald Trump, ha dicho que el cese al fuego contra Irán ha terminado, es decir, que ya no hay tregua, no hay nada. Adelante, adelante Armando, te saludamos con mucho gusto.
4: El gusto es mío también.
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4: ataques estadounidenses en contra de lanchas iraníes. Hubo una serie de ataques muy serios. Se esperaba que esta noche, y hay que tomar en consideración que ellos nos llevan, a México le llevan 8 horas, 9 horas. A Estados Unidos le llevan 7, en la parte de este de los Estados Unidos nos llevan 7 horas, a México le llevan 9. Entonces, este tipo de cosas ya debió haber ocurrido. Esta noche estaba a Teherán, la ciudad de Teherán, la capital de Irán, en calma, y esto quiere decir que el presidente se ha detenido y ha detenido este tipo de ataques, porque todo el mundo se ha asustado realmente de que esto vuelva a desatarse en una guerra abierta. Y como te digo, los mercados y las bolsas de valores y el mismo valor del petróleo lo resintieron, y eso hizo que el presidente cambiara de opinión. Por cierto, una cosa más acerca de todo este teatro y este drama que hay con Irán en este momento, que puede convertirse en algo muy serio y que puede volverse en realidad otra vez un encuentro y una guerra, es el hecho de que el presidente se fue a la reunión de OTAN en Turquía.

0: y se llevó el nuevo avión que los cataríes le regalaron a insistencias de él mismo, porque él mismo fue a Qatar y les dijo: me gusta mucho tu avión, me gustaría usarlo. Y el emir de Qatar le dijo: bueno, quédate con él, nosotros queremos darle este regalo a los Estados Unidos, $400 millones. El problema con Air Force One, lo quería para eso el presidente, para que fuera su avión presidencial. El problema con Air Force One no es que tenga baños muy bonitos o una recámara, una sala de juntas, o que tenga paredes de mármol. El problema con Air Force One es que tiene que estar alimentado con una gran cantidad de tecnología que lo hace capaz de volar en las peores condiciones y que lo hace repelir cualquier tipo de ataque por parte de misiles o aviones caza o cualquier otro tipo de cosas. Entonces, este avión nuevo no tiene ese tipo de defensa. Y entonces el presidente tuvo que regresarse en el Air Force viejo, al que tuvieron que traer a Ankara, en Turquía, para que lo trasladara de nuevo a Washington. Y es que el miedo del mismo presidente es que los iraníes se atrevieran a eliminarlo. Él mismo ha reconocido que es el blanco número uno y es el a quien más quisieran los iraníes eliminar en este momento. Por eso es que se llevó un avión y se regresó en el otro. Pepe.
1: Pues muchas gracias, Armando. Gracias por la información. También hay noticia referente al propio presidente de Estados Unidos, quien, de acuerdo con la justicia estadounidense, tendrá que pagar $5.8 millones más intereses a Jean Carroll, una mujer de la que logró comprobar que Donald Trump, el presidente hoy de Estados Unidos, cuando no era presidente, sino terrateniente, en 1996, abusó sexualmente de ella. Pues así el juez Louis Kaplan dijo que le tiene que pagar ese dinero más intereses.
0: Efectivamente, y eso es parte de un castigo. El presidente rehusó pagar esto en ese momento. Si tú recuerdas, fue a la Corte Suprema y la Corte Suprema le dijo: señor presidente, le ganaron, usted se metió en este lío, ahora la única forma de salirse de él es pagar estos $6 millones que usted le debe a esta señora. Él le debe en realidad $98 millones, porque una vez que él ganó el juicio, que era por una cantidad determinada, el juicio terminó y el jurado determinó que el castigo debía ser mayor, y el presidente fue multado con $98 millones, que es lo que tiene que pagar. Pero este pago inicial de 5.8 millones no lo había hecho y ahora lo va a tener que hacer. La acusación es que él violó a esta persona cuando los dos eran jóvenes y estaban en un probador de una tienda de departamentos que está cerca de donde vive el presidente, en la ciudad de Nueva York, una de estas tiendas de lujo, en donde supuestamente dentro de uno de los vestidores, en la sección de ropa de mujer, ocurrió esta violación. El presidente siempre lo negó, el presidente dijo ser inocente, el jurado no le creyó, fue a la Corte Suprema le dijo paga, y ahora la juez determinó que tiene, exactamente, perdón, la juez Kaplan determinó que tiene que pagarlo, y pues ahí está. Antes de eso, Pepe, déjame decirte que el pleito más cerrado que se trae el presidente de esta reunión en Turquía es con España, y ahora hay un gran escándalo en Estados Unidos porque los productos españoles podrían ser vetados. La situación es muy seria. El gobierno de España se ha negado a elevar su costo o su gasto militar del 2% de su Producto Interno Bruto al 5%. Y al negarse a hacerlo, ha ido en contra de los deseos del presidente. Todos los demás miembros de OTAN han hecho caso, pero el presidente Sánchez le dice que no le importa lo que quiera hacer el presidente Trump. Y entonces, como respuesta, Estados Unidos está cortando relaciones comerciales con España, que pueden herir a muchísima gente y pueden lastimar a mucha gente. Y ahí sí, no hay, parece que vuelta para atrás. Hay mucha gente preocupada por eso. La relación con España y Estados Unidos ha sido muy buena y ha sido muy amigable durante mucho tiempo, pero el presidente Sánchez le negó el uso de dos bases militares que Estados Unidos tiene dentro del territorio español para que lo utilizara durante sus ataques a Irán. Y entonces ahora en este encuentro finalmente salió el pleito a la luz y ahí lo tienes. Eso es lo último que está pasando de esta reunión en OTAN, que terminó más combativa.

0: expectativa que lo que termina generalmente cada año, Pepe.
1: Muchas gracias, Armando. Gracias por los comentarios desde Washington.
0: Gracias, Pepe. Buenas noches.
1: Que estés muy bien. Gracias. Buenas noches, Armando Guzmán. Si nos permite, vamos a ir a un corte y vamos a regresar a informarle a usted que en Cuba... No regresar. De una vez le informo que en Cuba ya se restablecieron... la red eléctrica ya fue reconectada, sin embargo, siguen los apagones que llegan a durar hasta 30 horas. Pero no crea que en el campo de la isla, no, en las ciudades, en Santiago de los Caballeros, en La Habana, en fin, en donde se concentra la mayor cantidad de población, mayor densidad poblacional, demográfica, es donde se está pegando. Ha habido 8 apagones totales desde finales de 2024 por la baja disponibilidad de combustible que ha complicado el proceso de reactivación del sistema eléctrico tras la desconexión del lunes al mediodía que dejó sin servicio a toda la isla 9.6 millones de habitantes con esta grave carencia. Hagamos una pausa breve, volvemos.
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2: En este instante, temperatura en Aguascalientes.
1: 23 grados. 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

Permítame entrar en comunicación vía telefónica con mi compañero reportero Israel Aldave. Hoy la presidenta de la República presumió avance general en la economía nacional. Ofrece cifras positivas en una docena de rubros. Escuche, Israel, ¿cómo

0: con mayor inversión extranjera directa. Dos, México, primer lugar entre los países de la Organización para la Cooperación y el Desarrollo Económico, con mayores incrementos a los salarios desde 2018. Tercero, México con la segunda tasa de desempleo más baja de todos los países integrantes de la Organización para la Cooperación y el Desarrollo Económico, solo detrás de Japón.
1: Lo que destaca, Pepe, los números por parte de la presidenta Sheinbaum Pardo, quien estuvo acompañada del secretario de Hacienda, Edgar Amador, quien, entre otras cosas, a Pepe, afirma que la economía mexicana tendrá un mejor desempeño a lo proyectado por el Fondo Monetario Internacional. Destaca los niveles históricos de exportaciones a los Estados Unidos, la baja en la inflación, lo cual lo atribuye, Pepe, a este programa que ha implementado el gobierno federal junto con los gasolineros para controlar el precio de las gasolinas, esto producto del conflicto bélico en Medio Oriente. También, por supuesto, Pepe destaca las cifras en materia de consumo y fortaleza del mercado interno. Esto fue lo que dijo el secretario.
2: El cual volvió a ubicar a México en dentro de los 10 países más importantes en términos de recepción de inversión extranjera directa. México captamos 41 mil millones de dólares en inversión extranjera directa, ubicándonos dentro de los países líderes en este rubro en la economía global. Es una muestra de la confianza en las políticas de la administración de la presidenta Sheinbaum, en el marco macroeconómico, en la estabilidad de las variables macrofinancieras del país.
1: Ahí está Pepe, que destaca el encargado de las finanzas de nuestro país. Estos 41 mil millones de dólares de inversiones extranjera directa son producto, afirma, de la confianza que existe en la política económica del gobierno federal. El reporte, Pepe.
3: Muy completo, gracias Israel Aldave, que estés muy bien. Son cifras que apaciguan el nerviosismo ahora que se está revisando por enésima vez el Tratado de Libre Comercio con Canadá y con Estados Unidos. Pero fíjense que el Fondo Monetario Internacional dice que pese a las cifras positivas, se recorta la expectativa de crecimiento de la economía mexicana de 1.6 a 1.2% del Producto Interno Bruto, debido justamente a la incertidumbre generada por estas revisiones periódicas del Tratado Comercial. También la calificadora Fitch Ratings advierte que la decisión de Estados Unidos de someter al T-MEC a revisiones anuales en lugar de renovarlo directamente mantendrá vigente las reglas actuales hasta 2036, pero prolongará la incertidumbre de los inversionistas, afectando la contratación y limitando una recuperación económica vigorosa en México y Canadá. Esto es la realidad. Vamos a Venezuela. Son 2 horas más en este momento, son las 21 horas con 31 minutos. Vamos con mi compañero Ulises Soriano, enviado especial con el apoyo de Aldo Reyes en la Cámara. Él tiene la última información sobre lo que sigue ocurriendo allá en Venezuela, en Caracas, en La Guaira, a 2 semanas de los terremotos, de los dobles terremotos. El número de muertos en Venezuela al momento, 3.685. Hay casi 17.000 heridos. El temor da paso a la indignación en la zona de desastre. Ulises, háblanos de ello, infórmanos por favor. Buenas noches.
4: Pepe, muy buenas noches, qué gusto saludarte. Como bien lo comentas, la indignación es mucha, sobre todo porque sigue el reclamo de los pobladores de la zona de La Guaira, la más afectada, de que el gobierno no llegó a tiempo y se pudo haber hecho mucho más por la gente que estaba atrapada. Sin embargo, pues continúan estos destellos de milagros donde sin duda alguna la gente con sus propias manos continúa retirando estos escombros y sigue encontrando aún gente con vida. Déjame decirte, Pepe, que el día de hoy lo que pudimos notar es que Venezuela y sobre todo Caracas, la capital, y por supuesto algunas zonas ya de entrada a La Guaira, comienzan a normalizar ya la vida. Empieza de nuevo la venta de alcohol, algunos bares, algunas discotecas, como aquí le llaman, comienzan a reabrir y retomar esa vida que tenían, sobre todo para poder continuar después de esta tragedia. Sin embargo, la cifra de muertos cada día aumenta en varias cifras, sobre todo porque la gente continúa escarbando entre los escombros y pues sigue sacando los cadáveres. Y por supuesto, el hospital Pérez Carreño es el

0: el que están alojados la mayoría de las personas que han rescatado entre los escombros, y por supuesto ellos están ahí recibiendo las atenciones necesarias, así como en el Hospital José María Vargas de La Guaira, que también es uno de los más utilizados en esta tragedia, donde hay más de 1,000 personas que están ahí instaladas y están recibiendo las atenciones prioritarias. Pero así como hay oscuros, también hay claros. El día de hoy en este país se entregó a la Secretaría de la Defensa Nacional, sobre todo al general brigadier Alejandro Gómez, 3 canes como muestra de pues gratitud por este apoyo que implementaron estos elementos, sobre todo en la ayuda. Y estos 3 canes de nombre Laika, Sol y Sara, pues serán parte de esta comitiva de regreso a nuestro país y serán entrenados en nuestro país para la búsqueda de personas dentro de escombros, en medio de desastres naturales o cualquier otra calamidad que se pueda presentar. Y por supuesto, en México están muy bien capacitados para hacer este tipo de pues preparación para todos estos caninos. Y mientras tanto, Pepe, pues esto fue una ceremonia protocolaria donde también la presidenta encargada de este país, Delcy Rodríguez, entregó otras condecoraciones a otros rescatistas que hicieron el apoyo y proveniente de otros países. Y por supuesto, Pepe, poco a poco la gente de Venezuela comienza a quedarse ya sin esas manos internacionales que llegaron. El día de hoy pudimos notar que la gente de Qatar se retiró en sus propios carros que trajeron en un vuelo bastante pesado hace unos días. De hecho, llegaron junto con nosotros a este punto de Caracas a través del aeropuerto de Maiquetía, que está prácticamente deshecho. Y pues ahí la gente se pues está quedando sin esta ayuda, sobre todo porque la misión de estos equipos era rescatar personas con vida, y pues las horas han pasado, que eran prácticamente una ventana de 90 horas, y eso ya se ha vencido desde hace ya varios días, y pues hoy solo queda estos, como te digo, destellos de milagros. Mientras tanto, Pepe, la noche vuelve a abrazar Caracas, vuelve a abrazar Venezuela, la gente continúa con su dolor y está empezando a vivir el duelo que les ha dejado estos terremotos, y que apenas están despertando del sueño de rescatar a la gente. Y por supuesto, despertando de esta terrible pesadilla, ahora para enfrentarse a las consecuencias psicológicas y por supuesto también a las consecuencias sanitarias, Pepe.
1: Pues muchas gracias por la crónica. Entendemos muy bien lo que se está viviendo allá. No lo estamos viviendo nosotros, no lo estamos sufriendo, pero sí transmites la vivencia, la angustia, la desesperación y ciertamente los rasgos de indignación que ha suscitado este tema de carácter natural, pero que ha acabado mostrando, sacando de los escombros verdades que el pueblo venezolano pues tiene que darse cuenta, como es el caso de allá en La Guaira, lo que discutíamos y comentábamos la semana pasada tú y yo, el asunto de esas casas llamadas de la vivienda para el pueblo, no sé qué, misión vivienda, no sé, donde las casas estaban construidas sin cimientos, en lugar de hierro donde debía llevarlo, llevaba aluminio, en lugar de paredes de tabique llevaba, no sé, coberturas reforzadas con fibra de vidrio, en fin, en condiciones pésimas de construcción, pero eso sí, para alardear al mundo, estamos hablando de 1992, 93, que decía, esta es la misión vivienda, vean ustedes, decía, no Nicolás Maduro, decía Hugo Chávez, en la cumbre de su populismo, y ve dónde terminaron las cosas. Todo esto nos han enseñado los terremotos, lo que has cubierto con toda puntualidad, por supuesto, Ulises. Saludos, saludos también a tu camarógrafo. Gracias,
0: Claro que sí,
1: gracias.
0: nosotros continuamos pendientes, y como bien lo comentabas, buenas noches, Pepe.
1: Buenas noches, que te vaya muy bien. Gracias, gracias, Ulises Soriano, enviado especial, ya va a venir de regreso a México. Hay un punto importante en la parte económica que no podemos dejar de dar. Y me refiero a que el Parlamento Europeo ha ratificado el Acuerdo Global de Modernización con México. Y el nuevo embajador de nuestro país ante la Unión Europea, el Reino de Bélgica, y Luxemburgo calificó la aprobación como un hecho histórico. Eso es lo que dijo Esteban Moctezuma.

0: Sarma, ex embajador de México en Washington, hoy embajador en Bruselas.
1: Amigas, amigos, estamos muy contentos y creo que todo México debe de estarlo porque la Unión Europea, aquí en el Parlamento Europeo, en Estrasburgo, acaba de aprobar el acuerdo global modernizado. El acuerdo comercial interino también tuvo una gran votación, 474 votos a favor, y pues debemos de estar muy contentos y sobre todo estar muy conscientes de que este es apenas el inicio de una relación con Europa para acercarnos política, comercial y culturalmente.
0: Gracias, gracias. Esto es lo que podemos informar con la Unión Europea, mientras por acá hay incertidumbre por la revitalización, si es que se da, del Tratado de Libre Comercio con Canadá y Estados Unidos, a lo cual Estados Unidos dice no quiero más de 10 años, se acabó. Está surgiendo otra posibilidad comercial para nuestro país que va a generar lo contrario, es decir, va a generar certidumbre. ¿Cómo están las condiciones climatológicas, por cierto?
2: Preocupantes, Pepe, porque habrá lluvias intensas, por lo menos en Veracruz, Tlaxcala, Puebla, Hidalgo y Nayarit. Y preocupante porque el pronóstico es de que podría haber inundaciones, deslaves y crecida de ríos. De hecho, las lluvias han causado daños en casas del bienestar en Veracruz, en la zona de Río Amazonas y Río Guadalquivir, esto en el fraccionamiento Bosques de Río Medio, al norte de la ciudad de Veracruz. Las lluvias afectaron banquetas, parte del pavimento, instalaciones de agua, electricidad, incluidos los medidores colocados en los condominios. Ya hay trabajadores con maquinaria para las labores de reparación. De esto nos tiene más información nuestro corresponsal Gonzalo Santiago. Gonzalo, ¿qué ha pasado en las últimas horas? ¿Cómo van?
3: ¿Qué tal, Oscar? Muy buenas noches. Te comento que luego de las intensas lluvias que se reportaron durante las últimas horas acá en lo que es la región conurbada de Veracruz, Boca del Río, pues este miércoles por la mañana ocasionaron daños en un conocido fraccionamiento llamado Bosques del Río Medio, ubicado al norponiente del puerto de Veracruz, donde se desarrolla este proyecto habitacional de Programas Federal Viviendas para el Bienestar. El punto más afectado se localizó ahí en el cruce de las calles Río Amazonas y Guadalquivir, donde la fuerza del agua provocó un deslave que dañó banquetas, guarniciones y también parte de la vialidad. El movimiento de tierra dejó expuestas instalaciones subterráneas, entre ellas el drenaje, el cableado y algunos medidores de servicios como agua y de la Comisión Federal de Electricidad. Las imágenes que, bueno, pues ya se han viralizado y que también los mismos vecinos estuvieron compartiendo en redes sociales mostraron prácticamente el colapso de varias áreas de concreto y los daños en la infraestructura en este conjunto habitacional. Luego de este evento, pues el Ejército Mexicano a través del Plan DN3 llegó para poder atender esta situación.
2: Muchas gracias, Gonzalo, quedamos al pendiente. También hubo afectaciones en varios puntos de la Ciudad de México, afectaciones a viviendas de alcaldías como Iztapalapa, Benito Juárez, Gustavo A. Madero y Tláhuac. Y de hecho, hay alerta amarilla por pronóstico de lluvias y posible caída de granizo en 11 alcaldías. Álvaro Obregón, Benito Juárez, Coyoacán, Cuauhtémoc, Cuajimalpa, Gustavo A. Madero, Magdalena Contreras, Miguel Hidalgo, Milpa Alta, Tlalpan y Xochimilco, prácticamente toda la ciudad.
0: Vamos a una pausa breve, volvemos enseguida con la parte deportiva que está muy interesante ahora que entra el Mundial en la etapa interesantísima de cuartos de final.
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7: 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Incluso las grandes leyendas viven momentos complicados.
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14: El secretario de Seguridad Omar García Harfuch confirmó que Cristian Guadalupe N., alias El Texas, murió durante un operativo realizado por fuerzas federales en Culiacán, Sinaloa. El Texas es identificado como jefe de plaza de Los Chapitos en la capital sinaloense. El Partido Verde Ecologista señaló que gracias a la colaboración de fuerzas federales se clausuraron 33 actividades ilegales y se aseguraron maderas, carbón vegetal, maquinaria y diversas especies de orquídeas. Esto demuestra la efectividad de la reforma aprobada que faculta a las autoridades ambientales solicitar el apoyo de la Guardia Nacional. El exregidor del Ayuntamiento de Guanajuato, Óscar Edmundo Aguayo, fue vinculado a proceso por las acusaciones de violencia intrafamiliar y lesiones al agredir a su esposa, la actual regidora de la entidad, Celia Carolina Valdés. Sin embargo, llevará su proceso en libertad.
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hace prácticamente minutos, la Secretaría de Relaciones Exteriores está dando a conocer algunos puntos clave de la comunicación con Estados Unidos referente a la extracción o secuestro y captura en Estados Unidos de Ismael El Mayo Zambada, líder fundador del cártel de Sinaloa, y también de Joaquín Guzmán López, hijo del Chapo Guzmán, quienes viajaron en el misterioso avión con el misterioso piloto que ya identificó México, porque aquí estuvo detenido y lo deportaron a Estados Unidos. La Secretaría de Relaciones Exteriores, leo el comunicado, difundió las comunicaciones enviadas a Estados Unidos sobre las solicitudes de detención provisional con fines de extradición contra Rubén Rocha Moya y Enrique Insunza y otros 8 funcionarios y exfuncionarios. México reiteró que cualquier acción legal debe sustentarse en pruebas. Indica que la FGR, es decir, la Fiscalía General de la República, ya investiga las solicitudes y subraya que la cooperación continuará, pero sin injerencias en decisiones de que corresponden puramente al Estado mexicano. Recuerda la Cancillería que las acusaciones presentadas en Nueva York no constituyen una condena y que los señalados mantienen la presunción de inocencia. Y aquí está también un comunicado emitido por la Secretaría de Relaciones Exteriores con fecha 29 de abril de este año, en donde se dan a conocer las acusaciones de los 10 de Sinaloa, de la banda de los 10, encabezada por el gobernador Rubén Rocha Moya, hoy gobernador con licencia. A Rubén Rocha Moya, Estados Unidos le está acusando de cargos como conspiración para importar narcóticos, posesión de ametralladoras y artefactos destructivos, conspiración relacionado con armas. Al senador Enrique Insunza Cáceres, senador y exsecretario general de gobierno de Sinaloa, son los mismos cargos federales de narcóticos y armas. Enrique Díaz Vega, exsecretario de Administración y Finanzas de Sinaloa, los mismos cargos. Damaso Castro Saavedra, vicefiscal de la Fiscalía Estatal de Sinaloa, mismos cargos federales. Marco Antonio Almanza Avilés, exjefe de la Policía Investigadora Estatal, mismos cargos federales. Alberto Jorge Contreras Núñez, el Cholo, exjefe de la Policía Investigadora Estatal, mismos cargos federales. Gerardo Mérida Sánchez, exsecretario de Seguridad Pública de Sinaloa, que es el que ya se entregó allá en Estados Unidos, mismos cargos federales. Los cargos son, repito, para todos los 10 casos encabezados por el gobernador, conspiración para importar narcóticos, posesión de ametralladoras y artefactos destructivos, conspiración relacionada con armas. Esto es lo que ha publicado al dar a conocer estos comunicados. También se menciona a José Antonio Dionisio Hipólito, alias Tornado, ex subdirector de la Policía Estatal. Por lo mismo, Juan de Dios Gámez.

0: Hernández Mendívil, alcalde de Culiacán, mismos cargos. Juan Valenzuela Millán, Juanito, también los mismos cargos. Es lo que nos está informando en estos momentos la Secretaría de Relaciones Exteriores. Está desclasificando mucho material, pero le digo, sí, muy superficial, digamos que es la cáscara de la fruta, pero la fruta sigue allá adentro. Sí, Oscar.
1: También se han dado a conocer las líneas de comunicación México a Estados Unidos en su idioma original en que fueron transmitidas, en inglés.
0: Bueno, y dice, ya traducido al español, ¿no? Tras las solicitudes de Estados Unidos para la detención provisional de 10 ciudadanos mexicanos con fines de extradición, México ha establecido una posición clara: verdad, justicia y defensa de la soberanía. La presidenta Claudia Sheinbaum fue explícita: no vamos a proteger a nadie que haya cometido un delito y hemos actuado en consecuencia. Cualquier acción legal en México requiere pruebas claras y verificables según la ley nacional. El caso se está manejando estrictamente bajo el marco legal de México. Todas las solicitudes han sido remitidas a la oficina del fiscal general, la FGR, que ha abierto una investigación y determinará los próximos pasos en función de las pruebas y el debido proceso bajo el Estado de Derecho. Bajo el sistema de justicia acusatoria adversaria de México, ningún arresto o acción judicial puede proceder sin pruebas sólidas, no solo acusaciones o declaraciones escritas. El gobierno de México actúa en plena conformidad con su Constitución. Y dice aquí, esto no lo entiendo, asegura que todas las decisiones que se tomen bajo la jurisdicción mexicana. México mantiene la cooperación con Estados Unidos, pero no permitirá ninguna interferencia extranjera en decisiones que pertenezcan exclusivamente al pueblo de México. Es la traducción de las líneas de comunicación entre México y Estados Unidos. Esta tiene fecha de jueves 30 de abril. Vamos con Juan Antonio Jiménez. Él tiene información sobre el aguacero que está cayendo sobre la Ciudad de México. Juan Antonio, adelante, por favor.
2: Gracias, Pepe. Muy buenas noches. Sigue la presencia de fuertes lluvias en prácticamente toda la Ciudad de México. Hay varios encharcamientos ya, como uno de los principales, el de Avenida de los Insurgentes, al norte, a la altura del paradero de los Indios Verdes. También hay un dispositivo de movilidad por parte de la Secretaría de Seguridad Ciudadana en carriles centrales de viaducto Miguel Alemán Valdés, al poniente, a la altura de Avenida Cuauhtémoc. También en esta misma arteria hay problemas viales, pero a la altura de José María Vértiz, así que las alternativas viales para ambos casos son Obrero Mundial y Doctor Río de la Loza. Hay otro encharcamiento del bajo puente de Avenida Chapultepec a la altura de Florencia. Otro más se reporta en circuito interior a la altura de Avenida Oceanía, así como en Periférico y Gran Sur. La Avenida Revolución, en sus cruces con Molinos y San Antonio, también presentan severas afectaciones viales. Las lluvias, Pepe, se prevén que duren toda la noche, por lo que se recomienda tanto a los conductores como a las personas que se encuentran ya rumbo a su casa, bueno, pues que tomen las precauciones necesarias. Pepe, el reporte.
0: Juan Antonio, muchas gracias. Buenas noches. Húmedas noches.
2: Gracias, muy buenas noches.
0: Gracias, muy buenas noches. El gato oculto de Fren, pues también está ensopado, está con la lluvia por todos lados. Pero sigue creyendo en milagros. Escuche usted, vea usted.
3: El ICE nos elimina en las calles de Estados Unidos. Trump nos elimina en el T-MEC. La selección nos elimina la alegría. Es obvio que estamos mal y de la patada. Pero ahí radica el milagro mexicano. Nadie nos puede quitar las ganas de seguir jugando.
0: Miau. Es lo que dice el gato oculto. Y hablando de seguir jugando, vámonos con el pintor, con José Luis N., alias el pintor José Luis Cuevas. Ya hay nuevo técnico de la selección mexicana. Cuando se vuelva a reunir para jugar, ya hay nuevo técnico y hay mucha información al respecto. Adelante, te escuchamos con atención.
4: ¿Cómo estás, Pepe? Qué gusto saludarte. Buenas noches. Así es, por primera vez en mucho tiempo, Pepe, hay un proceso que se respeta y hay continuidad al proyecto. Difícilmente vamos a saber el resultado hasta que no lo intentemos, pero se hablaba muchísimo de esta probabilidad de que Rafa Márquez siguiera y que hubiera un plan a 8 o 12 años para tener algo diferente en cuanto a resultados se refiere, no cortar procesos de tajo. Eso parece que ha sucedido hoy bajo la gestión de Mikel Arriola, porque se le está dando el espaldarazo ahí a Rafael Márquez para que continúe como entrenador. Hoy despidieron al Vasco Aguirre en el mayor de los sentidos, tanto en redes sociales como desde luego internamente en la Federación Mexicana de Fútbol, y bueno, ya Rafael Márquez estará tomando este proceso, un proceso donde se habla tendría ahí un convencimiento de después de un par de años quizá que ya esté en Betis con Andrés Guardado y por ahí algún otro elemento más. Se habla en la portería, por ejemplo, Alfredo Talavera como entrenador de porteros, y así también, bueno, proyectado el propio Andrés Guardado para que dentro de 4 años sea el técnico y tome la estafeta. Es un hecho que lo que ha hecho Rafael Márquez como entrenador quizá en el currículum no es tan grande como lo que han hecho algunos otros que han llegado al cargo, pero está el caso de Scaloni o de Beckenbauer. Sin dirigir en primera división se convirtieron en entrenadores e hicieron cosas importantes, para muestra lo del argentino hace tan solo 4 años ganando en Qatar el Mundial. Además, Rafa Márquez ha tenido por ahí ya sus pininos con el Barcelona Athletic, el Barcelona B, ha formado o terminado de formar a jugadores como Pau Cubarsí o Lamine Yamal, y ahora él tiene muy claro todo este escenario. Incluso fue de los que apostó por Obed Vargas en su momento, de los que de alguna manera le insistió al Vasco Aguirre para ciertos elementos que hoy estuvieron en esta Copa del Mundo que recientemente ha quedado eliminado el equipo mexicano. Así que me parece una buena noticia y coherencia. Sí. Ojalá la continuidad llegue con proyecto a largo plazo con Rafa Márquez, claro, como entrenador, y que le vaya bien. No es fácil aguantar 4 años ahí, y sobre todo que no exista un desgaste entre entrenador, prensa y afición. Pepe, vamos a ver cómo le va al Kaiser, a Rafa Márquez.
0: Claro, y en medio de todo esto, hoy Gilberto Mora, pues ¿dónde ves que se graduó de la preparatoria? Se graduó en la preparatoria en el colegio alemán, allá en la ciudad de Tijuana. Mira, estamos reproduciendo lo que pasó.
4: Increíble, Pepe. Ahí lo nombran y la gente se levantó como si fuera tribuna de estadio para celebrarle su maestra, incluso en el fin de curso dice, y cuando sean famosos no se olviden de sus maestros. Y mira, lo que es sin duda una educación y una formación integral para Gil Mora. Sí. Ya lo hemos visto en conferencias, habla perfectamente inglés, español, trata de convivir, responde en inglés cuando le preguntan. Es un chico que va a llegar lejos por la formación que tiene también, porque correcto, el papá ha estado muy pegado con él, ¿no?
0: Gracias, gracias, Pintor, gracias por este hincapié. Mañana estaremos contigo de vuelta porque mañana hay partido.
4: Así es, Francia-Marruecos, 1:00 p.m, Pepe, gracias.
0: Promete ser un buen partido, sin duda. Gracias y buenas noches. Hasta aquí llegamos con lo importante, la información, a nombre del equipo. Gracias.
1: Muy buenas noches, Pepe.
0: Continúa la fórmula financiera en estas frecuencias de radio y en Telefórmula el doctor Leonardo Curcio. Nosotros mañana, 6:00 p.m, ya lo sabe. Todas las noticias, todas las voces. Ya quedamos.

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10: En este instante, temperatura en Aguascalientes.
11: 23 grados.
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10: 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En este instante, temperatura en Aguascalientes.
11: 23 grados.

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1: 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En este instante, temperatura en Aguascalientes.
2: 23 grados.

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4: Permítame ponerle al gato oculto que por un lado está triste porque mataron al tigre. Mataron al tigre a balazos. Es increíble, ¿no? Pero, en fin, pero por otro está muy ilusionado. Está muy ilusionado porque dice, ¿y si sí?
5: La espera hasta el domingo es maravillosa, pues nos soñamos en cuartos de final. Por ahora y hasta entonces, compartamos esa alegría.
4: ¡Miau! Es lo que dice el gato oculto. Él dice, ¿y si sí?
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6: No corras, te vas a caer.
7: No toques eso, está sucio. Deja. Yo lo hago por ti. Ponte suéter para que no te dé frío.
6: ¿Te suenan esas frases?
7: Tal vez las escuchaste de niño, o tal vez tú mismo las dices ahora, como papá o mamá. Nacen del amor, sin duda. Pero la ciencia advierte que cuando el cuidado se convierte en control excesivo, los hijos no crecen más seguros, sino más frágiles.
8: Ahí ponlo donde estaba. Mañana venimos por él.
7: La crianza implica tres cosas fundamentales: proteger a los hijos para que no corran peligro,
6: formarlos para que desarrollen habilidades con seguridad y confianza,
7: y enseñarles a construir relaciones afectivas basadas en el buen trato. Cuando estos elementos funcionan bien, los padres se convierten en la principal figura de apego del niño. Pero cuando el miedo y la ansiedad dominan la relación, aparece la sobreprotección parental. A estos padres se les conoce como hiperpadres o padres helicóptero, porque sobrevuelan constantemente sobre las decisiones y actitudes de sus hijos. Evitan ponerles límites.
6: Les resuelven los problemas.
7: Incluso les hacen la tarea.
6: Responden de inmediato a cada demanda
7: y se sienten tremendamente culpables cuando no pueden evitarles cualquier momento desagradable. Todo por un miedo en el que ven al mundo como un lugar amenazante y quieren librar al niño de toda dificultad. ¿Y qué pasa con esos niños cuando crecen? Las consecuencias son serias y van más allá de lo que uno imagina. Falta de autonomía,
6: baja autoestima,
7: miedo constante ante lo desconocido,
6: una gran necesidad de aprobación para sentirse valiosos.
7: Además, como siempre les resolvieron todo, cuando enfrentan un problema de verdad, tienden a huir o a paralizarse. La lista continúa. Altos niveles de estrés, falta de empatía e incluso conductas antisociales. Es una cadena que empieza en la infancia y puede arrastrarse hasta la vida adulta. El problema de un niño sobreprotegido es que nunca prueba cómo puede volverse independiente y autónomo. Pero hay buenas noticias. La sobreprotección se puede prevenir. Primero, observándote a ti mismo. ¿Tu nivel de estrés o ansiedad está guiando tus decisiones de crianza? Si es así, no dudes en pedir apoyo profesional. Segundo, presta atención a tu hijo. ¿Qué necesita realmente? ¿Protección o espacio para explorar? Identifica sus características, sus fortalezas y lo que de verdad requiere de ti. Tercero, escucha a otros padres. Comparte experiencias. A veces, la mejor guía viene de quien ya transitó ese camino. Y sobre todo, detente y respira antes de actuar. El día a día puede acelerarnos tanto que olvidamos que los hijos necesitan tropezar para aprender a levantarse. Cuidar no es lo mismo que controlar.
6: Amar no es lo mismo que impedir.
7: Los hijos no necesitan un helicóptero que sobrevuele cada paso que dan. Necesitan una base segura desde la cual lanzarse a conocer el mundo, con sus raspones incluidos. Porque un rodillazo raspado se cura con una gasita, pero la falta de autonomía puede doler toda la vida. Con información de la doctora Mariana Gutiérrez Lara, de la Facultad de Psicología de la UNAM. Les saluda Mónica Genis.
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5: 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En este instante, temperatura en Aguascalientes,
6: 23 grados.

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1: 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En este instante, temperatura en Aguascalientes.

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0: Reino Unido le dice aguas a sus aficionados en México porque les pueden bajar el teléfono y bautizarles los tragos.
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0: 12-1.
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0: Una, dos.
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0: las dos.
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0: soñé que chambeabas. Samuel García reparte 20,000 cervezas gratis en Nuevo León mientras colonias de su estado llevan semanas sin gota de agua.
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0: 3-1.
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0: El exdirector de Pemex salió en video poniéndole una zapatería a su esposa y ahora pide que le respeten su presunción de inocencia.
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0: Son las 4.
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0: Son las 5.
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0: 2561.
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12: Robo en familia. Gerente del Banco del Bienestar en Nuevo León se robó 5 millones y hasta metió a sus parientes al golpe.
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0: La puerta está cerrada, lo sabes. Pero algo adentro te dice que la revises una vez más.
1: Y otra, y otra.
0: Saludas a alguien y de inmediato necesitas lavarte las manos. Bajas las escaleras contando cada peldaño.
1: Y si pierdes la cuenta, regresas al primero.
0: No es manía, no es exageración.
1: Es un trastorno real que afecta a millones de personas.
0: Y la ciencia acaba de descubrir que parte de la respuesta está en tus genes. El trastorno obsesivo compulsivo, conocido como TOC, no es un sentimiento pasajero ni una simple costumbre. Es una enfermedad mental que, según la Secretaría de Salud, afecta entre el 1 y el 5% de la población en México. Quienes lo padecen experimentan obsesiones, ideas o imágenes que aparecen una y otra vez en la mente sin ser invitadas, generando una ansiedad enorme. Para calmar esa angustia, la persona recurre a compulsiones, rituales como lavarse las manos durante largos periodos,
1: contar patrones,
0: acomodar objetos siempre de la misma manera o seguir rutinas inquebrantables. La persona sabe que esos pensamientos no tienen lógica, pero no puede detenerlos. Durante mucho tiempo, se creyó que el TOC era solo consecuencia de traumas infantiles o de la educación, pero la genética tenía algo que decir. En un estudio colosal, más de 200 investigadores de todo el mundo analizaron el ADN de más de 50.000 personas con TOC y lo compararon con el de más de 2 millones de personas sanas. El resultado: identificaron 30 regiones del genoma y 25 genes clave relacionados con el trastorno. Estos genes están vinculados a circuitos cerebrales que controlan la planificación, la toma de decisiones y la regulación de emociones. Es decir, el TOC no es un capricho, tiene raíces.

escritas en nuestro ADN. Además, la investigación publicada en la prestigiosa revista Nature Genetics reveló que algunos de estos genes también están relacionados con otros trastornos, como la anorexia nerviosa, la ansiedad y la depresión, lo que abre la puerta a tratamientos más precisos en el futuro. La buena noticia es que el TOC tiene tratamiento. Combina fármacos con una terapia llamada exposición con prevención de respuesta. El terapeuta expone al paciente a aquello que desencadena sus obsesiones. Y poco a poco, la persona aprende a tolerar la angustia sin recurrir a sus rituales. No se trata de dejar de sentir, sino de aprender a no dejarse atrapar. Si conoces a alguien que revisa la puerta 5 veces, que se lava las manos hasta que la piel le arde, que cuenta cada paso como si la vida dependiera de ello, no te burles, no lo minimices. Puede ser TOC. Y hoy, la ciencia nos confirma que tiene raíces genéticas, tiene nombre y, sobre todo, tiene solución. Porque el primer paso para sanar es entender que no estás mal. Tu cerebro solo necesita un poco de ayuda. Con información del doctor Humberto Nicolini Sánchez, del Instituto Nacional de Medicina Genómica. Un guión de Leonardo Santiago, con información del portal Ciencia UNAM. Les saluda Mónica Genis.

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2: 653. 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

0: ¿Qué tal? Muy buenos días, un gusto estar con ustedes este jueves 9 de julio. Los saludamos con el gusto de todas las mañanas. Las investigaciones continúan, las investigaciones sobre la, así lo llamaron ayer, la extracción ilegal del Mayo Zambada. Bueno, pues continúan y habrá justicia con efectividad, pues la información proporcionada por Estados Unidos ha sido parcial e insuficiente. Esa fue la conclusión ayer de una conferencia de prensa de 40 minutos de la fiscal general de la República y dos fiscales. Una conferencia de prensa en la que pues se reveló que es muy poco lo que la Fiscalía General de la República sabe sobre este hecho de hace dos años, o es muy poca la información que quiere compartir. La conferencia de prensa terminó siendo fundamentalmente, además de una crítica muy dura al ex embajador de Estados Unidos en México, Ken Salazar, terminó siendo un recuento de insuficiencias y tareas inconclusas. La revisaremos en unos momentos. Ken Salazar publicó ayer en sus redes sociales que la presidenta Claudia Sheinbaum había hecho la pregunta de quién decía la verdad, y él dijo que, permítame responder con claridad, nosotros, Estados Unidos, comunicamos al gobierno mexicano las detenciones de Ismael Zambada y Joaquín Guzmán López. Le aseguramos que no se trataba de nuestro avión, ni de nuestro piloto, ni de nuestra operación. La verdad es la verdad, expresó ayer el ex embajador Ken Salazar. Ayer fueron asesinadas 40 personas en México, de acuerdo con las cifras preliminares publicadas por el gobierno federal. Chiapas registró un número muy alto de homicidios dolosos, 9 en Chiapas. Guanajuato registró 5. Víctor Rodríguez Padilla, el exdirector de Pemex, se queda en la cárcel. La jueza penal de Morelos, Consuelo Adriana Correa Ortiz, dictó esta medida cautelar de prisión preventiva justificada. El lunes va a continuar la audiencia. Como se sabe, Víctor Rodríguez está acusado de violencia familiar y violencia vicaria. Sus abogados solicitaron que pudiera llevar su proceso en libertad por su estado de salud y su edad. Sin embargo, la jueza lo negó. A esta audiencia no acudió ninguno de sus familiares. Y en unos momentos se ratificará o se revertirá la medida cautelar contra Gilda Lozoya Austin, acusada de supuestos delitos financieros por casos viejos relacionados con su hermano Emilio Lozoya Austin. Ella obtuvo la medida cautelar para poder defenderse fuera de la cárcel. La autoridad, la fiscalía, pidió revisar esa medida y en un momento se resolverá su caso. El dólar interbancario, pese a todas las noticias de Oriente Medio, se mantiene en el rango de pues de mucho tiempo. Está en 17 pesos con 56 centavos. Esto es parte de lo que tendremos hoy, más las entrevistas con los personajes esenciales, en fin, más todo lo que se acumule. Quédese con nosotros, estamos por la mañana, hacemos una pausa y al regresar con todo esto comenzamos.
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9: 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En este instante, temperatura en Aguascalientes.
8: 23 grados.

difundió, como lo hace una vez cada quincena, la información sobre el índice inflacionario, el correspondiente a la segunda quincena de junio, y bueno, pues muy buenas noticias para la economía mexicana. La inflación bajó en 0.27% y esto deja la inflación anualizada en 3.37%.

0: 3%, ya muy cerca, muy, muy cerca del objetivo del 3%. Hace 15 días estábamos en 3.55 en inflación anualizada. Con esta disminución, la inflación anualizada queda en 3.37. Muy, muy buenas noticias, en que información del INEGI se suma a la racha de noticias favorables para la economía mexicana. Ayer la conferencia mañanera estuvo centrada en buena medida en indicadores, indicadores había 4 o 5 indicadores sobre empleo, sobre inversión extranjera directa, en fin, sobre
1: crecimiento bruto.
0: Crecimiento bruto. Y ahora supongo que se celebrará en unos momentos, y qué bueno, en Palacio Nacional, la cifra de la inflación. Repito, disminución en la segunda quincena de junio, lo que baja la inflación anualizada de 3.55, donde estábamos hace 15 días, a 3.37, donde estamos esta mañana, Manuel.
1: Es correcto, Ciro, me parece que son buenos datos, ya lo estaremos viendo, a ver qué tanto se pues se comentan en la conferencia de prensa de Palacio Nacional, pero viene a ser uno adicional de los indicadores que le están dando algún buen respiro. Me parece que no necesariamente buenas noticias, pero es un buen respiro a la economía mexicana después de todo lo apretado que ha estado en los últimos años.
0: Bueno, 3.37 es la inflación anualizada. Si usted tiene una revisión de algo, de su contrato de trabajo, de su renta, de algo, y le aplican la, pues como se indica en muchos contratos, que el precio, el salario, la renta se ajustará conforme a la inflación anual. Ya sabe, si eso lo hace hoy, o de aquí, o en las próximas dos semanas, será 3.37%. Pues me quedo con la impresión, no sé, no, ahora sí que no sé tú, de qué poco es lo que sabe la Fiscalía General de la República a 2 años de la extracción ilegal.
1: Ayer por fin le pusieron nombre.
0: 2 años después le pusieron nombre. Nosotros le llamábamos secuestro, plagio, abducción del Mayo Zambada en Sinaloa hace 2 años, el 20 y tantos de 25 de julio, es decir, hace 2 años. Qué poco es lo que sabe. Sí, nos apegamos, sí, nos atenemos a lo que se informó ayer. 40 minutos para informar. ¿Qué? Que Estados Unidos cierra información, que de 11 solicitudes solo han respondido 5, que se les ha enviado no sé cuántos recordatorios.
1: Correcto.
0: Validando una nota, que fue una, yo diría, una muy buena nota periodística, esta del avión, pero en la nota dicen, informantes de la del FBI o agentes del FBI señalaron lo que tanto ha criticado la presidenta Sheinbaum de ciertos trabajos de la prensa estadounidense. Ayer la Fiscalía General de la República lo da por
1: dándole por sentado.
0: No entiendo. O tienen muchísima información y no la quieren compartir, cosa que también dudo. Conclusión de todo esto, lo mismo de siempre, la Fiscalía dice que está investigando. Pues, eso es todo, esa es la conclusión. Y él llegue a Ken Salazar.
1: Sí, por supuesto. Pienso que el objetivo fundamentalmente era nada más sostener lo que ya había dicho la presidenta de la República. Es más, asegurar si lo que Ken Salazar mintió, porque además no tienen pruebas, no tienen elementos de que Ken Salazar mintió, no los presentan. Si los tienen, no los presentan.
0: No.
1: Es una suposición a partir precisamente de ese trabajo periodístico, porque si una fuente le dice al reportero que este operativo fue elaborado por los Estados Unidos, ellos lo están traduciendo, es, Ken Salazar nos mintió.
0: Pero además como si Ken Salazar fuera un Vivales ahí, ¿no?
1: Sí.
0: Un comisionista que estaba en la embajada de Estados Unidos. Ken Salazar es Washington.
1: Ken Salazar es Washington.
0: Y salvo que Ken Salazar jugara por la libre, cosa que creo que nunca se vio, Ken Salazar es Washington, hombre. Ayer ya les respondió Ken Salazar y dijo, sostengo todo lo informado. Yo les dije que no era nuestro avión, y ayer la Fiscalía lo confirmó, pues era un avión sin matrícula con todo,
1: real,
0: con todo alterado. Pero luego dicen que era del FBI porque aparece en un museo donde al periodista, una fuente del FBI, no pone el nombre, no dice el señor John Williamson, ¿no? Sino una fuente del FBI, le dice que ese es el avión que hizo el operativo y que siempre ha sido el FBI. Luego dan una información rarísima sobre el piloto. Ahora resulta pues que el piloto era... ¿De quién era ese piloto?
1: Y que lo teníamos en México, ¿sí?
0: Pero a ver, ¿de quién era ese piloto? Lo contrató el FBI. Era un piloto de Joaquín Guzmán López. Sí. ¿Era un piloto del gobierno de Sinaloa? Porque del gobierno... Aquí no aparece López Obrador, que era el presidente de la República, el hombre mejor informado del país. Aquí no aparecen estos hechos. Rubén Rocha. Y luego se llega al absurdo de, aparte de desacreditar una serie de información dada por el Mayo Zambada, pero se llega al absurdo de decir, tal como declaró en su primer testimonio, en no sé dónde, ante un notario en Texas, el señor Zambada, el Ismael N., dijo tal cosa. Pues entonces miente o ya contó la historia de principio a fin. Y se contó la historia en principio a fin. Hubo una reunión con el gobernador Rocha. Pero eso no lo toma en cuenta la fiscalía. Y lo de ayer es increíble, ¿eh? Nunca. Y mira que nos ha tocado el caso Colosio Ruiz Macías. Nos han tocado tantos. Yo nunca había visto una cosa así. Tan contradictoria, tan insuficiente, por momentos tan enternecedora. Es que fuimos a Estados Unidos, a Texas.
1: Y no nos dejaron ni fotos, ni tomar ni entrar, fotos, ni nada.
0: Es que les hemos pedido, ¿cuántas dijeron? ¿Cuántas solicitudes? De
1: 30 y tantas, ¿no?
0: No, pero cuando dijo, les hemos enviado, aquí dice, creo que 11 solicitudes de información. Aquí dice, el gobierno de Estados Unidos sigue debiéndonos 6 de las 11 respuestas solicitadas, pese a que nosotros, la Fiscalía General de la República, hemos enviado 16 oficios recordatorios. Y a eso, si fuera el Azteca, vendría el quieren llorar. Es increíble, porque es la Fiscalía General de la República a 2 años de una tragedia. Porque esto no es quién se llevó, ¿cómo es? Quién extrajo ilegalmente al Mayo Zambada. Después de esto vino una guerra. Una guerra que además se daba en esa intemperie, en esa situación donde teníamos a un gobierno federal, el de López Obrador, que había abandonado a los mexicanos en manos de los criminales. Esto no es un juego. Y 2 años después, la Fiscalía General de la República sale con esto para no decir nada. Claro. Más que fue Estados Unidos. ¿Estados Unidos qué? ¿Quién de Estados Unidos? ¿Fue el presidente Biden? ¿Quién fue? El FBI es una entidad aislada que le hace cosas diabólicas a la Casa Blanca. Ken Salazar es un personaje maléfico que tomaba decisiones por su cuenta con absoluta libertad y responsabilidad.
1: No.
0: ¿Qué cosa lo de ayer, eh? ¿Qué cosa lo de ayer?
1: La verdad es que me quedo con un sabor de boca rarísimo, Ciro, por la explicación, porque uno lo que está esperando, como decíamos ayer, era información puntual sobre las periciales, información puntual sobre los hallazgos, pero por la verdad es que nos quedamos con las ganas de saber información, Ciro. La Fiscalía de la República, pues como dicen ellos, están investigando, pero realmente no obtienen mayor cosa, ¿no? Es para...
0: Dicen que están investigando.
1: Y el asunto de lo del piloto me parece verdaderamente... rosa lo ridículo, Ciro. El tema del piloto rosa piloto? Lo ridículo.
0: ¿Quién
1: lo
0: era
1: ridículo,
0: ese piloto? Llegó a Estados Unidos, por lo que sea, porque eso no se aclaró el porqué.
1: Estados Unidos
0: lo deporta.
1: Lo deportan
0: porque lo habían contratado y le dijeron, después de contratarte, ¡pum! Te aventamos a México y ahí ráscate con tus uñas.
1: ¿En México?
0: O lo deportaron porque de inmediato dijeron, a ver, señor, usted tiene papeles. No, vámonos a México. Y luego siguió delinquiendo en México y lo capturamos y se lo mandamos a Estados Unidos
1: en un paquete de 93.
0: ¡Wow! Que por cierto, este es el nombre, Arturo
1: sí,
0: Ángel.
1: Sí, dio el nombre, claro.
0: Y en esta circunstancia el nombre es anecdótico.
1: Sí. Lo teníamos, pudimos haberlo interrogado, las autoridades ministeriales lo pudieron haber interrogado, sacado información, y lo que hicieron fue entregarlo. Me parece que eso sí es raya lo ridículo.
0: Y Melesio Cuen, pues que están investigando, pero pues que ya saben dónde estuvo, con quién se reunió. Volvemos con esto.
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1: 7:24. Bueno, pues vamos a ver qué, si es que dice algo más la presidenta Sheinbaum sobre esta conferencia de prensa de ayer sobre el tema de la extracción ilegal de el señor Ismael N.
2: Ismael
1: Zambada. Concluyo, voy a leer brevemente lo que publicó hoy en el Excelsior, ya para cerrar este tema. Digo, nos podríamos pasar todo el programa hablando de esto, pero sí, tenemos que ir a otros asuntos. Pero yo publico hoy que si nos atenemos a la conferencia de ayer, lo que la Fiscalía General de la República sabe sobre la extracción ilegal, la llamaron así, del Mayo Zambada, es muy poco. Muy poco, tratándose de un hecho

0: ocurrido hace 2 años. Y por más empático que uno quiera ser, la conferencia de Ernestina Godoy y 2 fiscales resultó decepcionante. Y por momentos hasta enternecedora. ¿Qué queda de lo que informaron? Creo que nada esencial. Que se trató de un recuento de insuficiencias y tareas inconclusas. La Fiscalía General de la República confirmó que el gobierno de Estados Unidos sigue debiéndole 6 de las 11 respuestas solicitadas, pese a que le han enviado 16 oficios recordatorios. La Fiscalía dio por válida una nota periodística del avión, sin que la nota acredite una fuente firme del FBI. Admitió, además, que el saldo del viaje a Texas en agosto de 2024 para obtener datos del avión fue de 0. Lo más cercano a la novedad fue la afirmación de que ya sabe dónde estuvo el Mayo aquel 25 de julio, pero no añadió algo determinante sobre Melesio Cuen, mucho menos sobre el gobernador Rocha. Sin embargo, la Fiscalía terminó reconociendo el relato que el propio Mayo hizo ante autoridades estadounidenses, en el que cuenta la historia de lo ocurrido ese día, la cuenta de principio a fin. A pregunta expresa, no pudo precisar cuántas órdenes de aprehensión permanecen vigentes en México. Se lo preguntaron a uno de los fiscales, dijo, en este momento no lo recuerdo,
1: no lo tengo claro.
0: En fin, eso sí, la Fiscalía aseguró que las investigaciones continúan y que habrá justicia con efectividad, pues la información proporcionada por Estados Unidos ha sido parcial e insuficiente. En eso seguimos 2 años después. Dijeron que habrá justicia con efectividad, eso ya no la hubo, ya pasaron 2 años.
1: 2 años, hijo, sí. Por lo pronto.
0: En el relato aparece un asesinato de un mexicano, del señor Cuen, de otros mexicanos, escoltas.
1: Dos desaparecidos.
0: Uh-huh. Aparece un gobernador. No dijeron nada del vuelo que supuestamente hizo el gobernador Rocha ese día a Los Ángeles. No informaron nada esencial. Nos dijeron del piloto, dijeron qué, cuántas carpetas abiertas, que es lo mismo, dijeron 7.
1: Siete.
0: Hubieran dicho 7,000 sí. O 7,000,000, da lo mismo. Hay 7 carpetas abiertas, wow. Ahí, pues, que si yo he estado en la conferencia, lo he dicho, fiscal, ¿y por qué 7 y no 8?
1: Y no 8, ¿no?
0: ¿Y por qué 7 y no 6?
1: Sí, claro. ¿No?
0: Hay 7 carpetas abiertas. Y además a Ken Salazar le dan una tunda y luego le soban. Ah, pero no puedo hacerle nada porque no estamos diciendo que él haya se haya asociado con esos grupos y además tenía inmunidad diplomática, sí. Y además pues sus delitos serían más bien en el derecho internacional. ¿Hasta dónde va a ir México con esto? Si esto es lo que tiene México, no va a ir más allá de la conferencia, ¿eh? Si esto es lo que tiene México. Ahora, lo que vimos ayer fue una genialidad de una fiscalía que tiene todo amarrado, pero que no comunica nada.
1: Yo lo dudo,
0: pero en una de esas.
1: Pues puede ser, Ciro, pero la verdad es que no nos han enseñado, ¿no? O esto es lo que nos ha enseñado la Fiscalía de la República que tiene, esta fiscalía, la de Ernestina Godoy, es lo que nos ha enseñado. Y con eso nos tenemos que quedar, Ciro, ¿no? Para no dejar de lado también esta información que ayer comentábamos en la mañana, en el sentido de lo que publicaba la prensa, mal no recuerdo, Reforma, antes lo publicaba El Sol de México, de que no se podía dar a conocer información de del intercambio de información entre México y Estados Unidos y que quedaba clasificada por 5 años. Y luego, ¿qué hace? Dar la instrucción a la presidenta de la República de publicar la información, y cuando ves la información dicen, ¿por qué clasifican esto? ¿Y por qué clasifican información que parece tan sencilla, no? Una hoja con acusaciones, una hoja con líneas de discursivas y una carta.
0: Conclusión, hubo una extracción ilegal, fue el FBI, el embajador de Estados Unidos en México, llámese como se llame, nos mintió.
1: Y el ridículo, perdón, del chofer, sino del piloto.
0: Ridículo, bueno, nos

0: nos mintió. Y estamos investigando. Y por supuesto, en esta conferencia no vamos a hablar de el señor Rubén Rocha, pues el señor Rubén Rocha no, nada más era gobernador de Sinaloa. Mucho menos vamos a hablar de se le pidió información al expresidente López Obrador, Dios santo. Pues imagínate a Ernestina Godoy investigando a Dios todopoderoso López Obrador. Qué cosa la conferencia de ayer, ¿eh? Nunca, ni en aquellas de Mario Ruiz Massieu, ¿te acuerdas cómo era vicefiscal o subprocurador? Aquella cuando dijo los demonios andan sueltos, el asesinato de su hermano, José Francisco Ruiz Massieu, ni siquiera una conferencia así creo que es comparable a la de ayer. Claro, en un tono, eso siempre hay que agradecerlo, muy cuidadoso, muy mesurado, no, sí, de la muy correcto de la fiscal Ernestina Godoy, ¿no? Muy fina en su en sus declaraciones, todo, pero bueno, lo que uno espera, además de eso, de una autoridad, de un fiscal, es calidad en la información, sino ¿para qué llamas a una conferencia de prensa?
1: Pues una conferencia de prensa sirve sustancialmente para dar información, y cuando dicen vamos a hacer una relatoría de hechos, y esa relatoría de hechos no te da información fresca de ningún tipo, ¿no? De ningún tipo, no. Pues uno se queda con la idea de entonces ¿para qué se hizo la conferencia, no?
0: Muy bueno.
1: Y vienen las preguntas de los reporteros y vienen nuevas evasivas o información incompleta.
0: En fin, bueno, ¿qué pasó con el señor Víctor Rodríguez, el exdirector de
1: Pemex? Pues finalmente sí lo acusan, efectivamente las acusaciones que hace la Fiscalía de Justicia del Estado de Morelos de violencia familiar y violencia vicaria, lo dejan por lo pronto en la cárcel, ¿no? Lo dejan efectivamente pues acusado, ¿no? Señalado de esas presuntas acusaciones por lo pronto, y habrá una nueva audiencia. Como todas estas audiencias ya son del actual sistema de justicia penal oral, pero pues se queda en la cárcel. La defensa del señor Víctor Rodríguez lo que dice es que no es obligatoria la cárcel, que no es necesario estar en la cárcel, pero que es una medida.
0: ¿Cómo que no es obligatorio? Pues esa fue la.
1: Esa fue la
0: petición. Que ellos consideran que no debe estar en la cárcel.
1: Que no debería estar ahí, efectivamente, porque no la merita, es lo que dicen, sí. que no amerita la prisión preventiva oficiosa. Pero bueno, pues entonces de eso lo determinó la juez por lo pronto, y pues esa digamos que es la calidad por lo pronto de presentado, detenido y señalado, ¿no? Del señor Víctor Rodríguez.
0: Bueno, ayer nos adelantó el fiscal de Morelos que pedirían cárcel, y la jueza, fue una jueza.
1: La jueza.
0: Les concedió la cárcel, la medida cautelar, sí, de que se mantenga en la cárcel, van a impugnarlo, y el lunes se confirmará esta decisión, o quizás se revierta, ¿no?
1: Es correcto, Ciro. Pues ahora sí que habrá que esperar cuáles son las valoraciones de la juez, pero bueno, pues la fiscalía va con toda esa información, con la fuerza del video, que también la defensa lo que dice, pues es que eso se está viendo con mucho morbo. Caso se está viendo con mucho morbo, sí, lo que dice la defensa, ¿no?
0: Pues sí, y probablemente tengan razón.
1: Sí.
0: Y
1: sí,
0: la agresión fue la agresión, con video, sin video. El morbo se lo añade ¿quién? ¿El público? ¿El auditorio? El hecho, ahí está. Y recordar nada más, esta agresión se dio en marzo, cuando el señor Víctor Rodríguez era director de Pemex. Nos vamos a pausa. Muchas gracias a Federico Berrueto, al queridísimo, entrañable, tan respetado Federico Berrueto, por el texto que publica en SDP Noticias. Muchas gracias. Una reflexión que hace sobre las víctimas a propósito de la entrevista la semana pasada aquí con el señor Israel Vallarta. Fuerte, fuerte abrazo a Federico Berrueto por su artículo que publica hoy en SDP Noticias. Vamos a pausa.
1: Y regresamos, estamos por la mañana, @ Ciro Gómez L, nuestra cuenta de X, Facebook, Instagram y Threads, Ciro Gómez Leiva por X y por TikTok, @ Radio-Fórmula por Facebook, Radio Fórmula por Instagram y Threads, Radio Fórmula MX, nuestro sitio para que nos visite, radioformula.com.mx, si nos quiere llamar también al 5552-792291, repito, 5552-792291, estamos por la mañana, hacemos un corte y volvemos.
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4: Messi rompe otro registro. Lionel Messi volvió a hacer historia, aunque esta vez con un dato poco habitual. El capitán argentino se convirtió en el primer futbolista en fallar dos penaltis durante una misma edición del torneo. A pesar de ese registro, el delantero respondió como las grandes figuras y terminó marcando uno de los goles que clasificaron a Argentina a los cuartos de final. Una vez más demostró que los errores no definen a los grandes jugadores, sino su capacidad para levantarse.
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4: Suiza sigue sorprendiendo. Suiza volvió a demostrar que es uno de los equipos más competitivos del campeonato. Después de empatar con Colombia, los europeos mostraron sangre fría desde los 11 pasos para imponerse en la tanda de penaltis y conseguir su clasificación a las semifinales. El premio será enfrentar a Argentina en un duelo que promete emociones de principio a fin. Con orden táctico y gran disciplina defensiva, los suizos mantienen vivo el sueño de alcanzar la gran final. ¿Podrán sorprender también al albiceleste?
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8: La alcaldía de Houston, Texas, anunció que no investigará la muerte del migrante mexicano Lorenzo Salgado, abatido por un agente del Servicio de Inmigración, ICE. Esto pese a la petición de familiares y el anuncio de Cancillería de nuevas medidas jurídicas. La jefa de gobierno, Clara Brugada, inauguró la Casa de las 3R del Cuidado Muyuguarda. Es uno de los espacios pensados para reducir, redistribuir y reconocer el trabajo del cuidado. El inmueble ubicado en Xochimilco brinda servicios a la primera infancia, personas mayores, personas con discapacidad y familias. El secretario de Hacienda, Edgar Amador, destacó la fortaleza de la economía mexicana mediante indicadores como descenso del desempleo y aumento del salario mínimo, ambos reconocidos por la OCDE, el aumento del consumo familiar en 2.1% y de inversiones en 5.9%. También el ingreso al top 10 de naciones con mayor inversión extranjera directa.
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10: De Yanira, buen día.
11: Buenos días, Ciro. Pues para comentarte que ayer hablé con Grecia Quirós, presidenta municipal de Uruapan, porque en estos días se dio a conocer que el Tribunal Electoral de Michoacán resolvió que el senador Gerardo Fernández Noroña incurrió en violencia política de género en contra de Grecia, y el senador será inscrito por 6 meses en el Registro Nacional de Personas Sancionadas en materia de violencia política contra las mujeres, y además deberá ofrecer una disculpa pública a Grecia Quirós. Y pues bueno, recordemos que Grecia Quirós denunció al senador porque en noviembre del año pasado, cuando ella asumió como presidenta municipal de Uruapan, después del asesinato de su esposo Carlos Manso, correcto, Fernández Noroña realizó una serie de comentarios en su canal de YouTube en donde desacreditó su gestión y minimizó su trayectoria solo por el hecho de ser mujer. Y pues bueno, le pregunté su opinión a Grecia Quirós sobre esta situación y la resolución del Tribunal Electoral, y esto fue lo que me dijo.
12: Mira, primero que nada, decir aquí a través de tu audiencia que muy independiente de pues esta situación que se dio desde noviembre hasta la fecha con el senador, la verdad es que pues constantemente yo he visto que él se ha referido de una manera despectiva a muchas mujeres, no solamente a mí. Entonces, esta decisión que yo tomé no solamente lo hice por mí, sino por todas esas mujeres y todas esas personas que de una o de otra manera han sido violentadas por él. En su momento el tribunal de aquí de Michoacán lo turnó a Toluca.

0: En Toluca mencionaban que no tenía esa atribución electoral porque yo no había quedado en este lugar como presidenta electa, sino como sustituta. Entonces mencionaban ellos que yo no entraba a ese concepto. Entonces regresan, esa resolución la regresan aquí a Michoacán, en donde le dan seguimiento y en donde dicen, bueno, sí, efectivamente, pues no fui votada, pero al final del día tengo una función como presidenta, tengo una responsabilidad de un municipio. Entonces fue por eso que la resolución al final del día fue a favor mía, con los argumentos que yo presenté, con los videos, con los posicionamientos que él había hecho en su momento hacia mi persona, tanto como mujer, como representante de este municipio, como representante del movimiento. Entonces, pues tomé la determinación con el equipo jurídico de que se llevara a cabo. Ahora nos da ese fallo el tribunal a nuestro favor. Yo espero que el tribunal siga siendo coherente, siga siendo justo, sobre todo, vuelvo a reiterarte, no solamente por Grecia Quirós, sino por todas esas mujeres que de una u otra forma han sido violentadas por este senador.
1: Claro, claro, claro. Y en esta, digamos, entre estas medidas que tiene que el senador Fernández Noroña acatar, pues es pedirle una disculpa pública. Pero también ya él dijo que él lo que va a hacer es apelar el fallo. ¿Qué opina de esta situación?
0: Bueno, él está en todo su derecho de acudir también a la ley, a la impugnación. Yo respeto las decisiones que él tome. Yo creo que cada quien en su debido carácter está respondiendo como uno cree, bajo su criterio, bajo el tema legal. Entonces, pues que él haga lo correspondiente, yo estoy haciendo lo propio. Y el hecho de que tenga que dar una disculpa pública, pues ahora sí que lo dejo a su consideración, a su conciencia también. Y yo me he dirigido hacia él de una manera respetuosa, lo voy a seguir haciendo. De mi parte no ha habido una falta de respeto hacia él, al contrario, o más bien al contrario de lo que yo he recibido de él. Pero bueno, yo espero que el tribunal tome las mejores decisiones, seguiremos nosotros al pendiente del tema. Y pues lo único que puedo decir es que no podemos permitir, y digo no podemos porque soy parte de que personas como el senador puedan seguir teniendo representaciones populares en donde realmente pues no representa, no respeta los derechos de las mujeres, de los hombres. Él se dirige de una manera despectiva en muchas ocasiones, y pues yo creo que esos representantes es lo que la gente ya no quiere.
2: Bueno, Grecia Quirós, agredida por Gerardo Fernández Noroña, ¿no? Perdón, aquí lo conocemos desde hace muchos años. Claro. Yo digo, por ese virtuoso de la patanería, que es Gerardo Fernández Noroña, y es Grecia Quirós, antes que nada una viuda, mataron al esposo con los hijos presentes en una plaza pública en noviembre, y a los pocos días ya estaba Fernández Noroña, virtuoso de la patanería y de la vulgaridad, agrediéndola. Y hoy, ¿cuántos meses después? ¿Ocho meses? ¿Nueve meses después? Insiste en que Gerardo Fernández Noroña se ha referido a ella de manera despectiva, y bueno, y habla de todas esas mujeres agredidas por Gerardo Fernández Noroña, de Yanira. Entre ellas, ¿te acuerdas de Adriana Dávila? La panista, distinguida, varias veces legisladora, hoy integrante, forma parte de la Comisión Permanente.
3: Comisión Permanente del PAN.
2: Del PAN. ¿Qué dijo Fernández Noroña? Recuérdanos de ella.
1: Sí, el 4 de octubre de 2019, cuando Adriana Dávila era diputada, Fernández Noroña afirmó que la legisladora es más bocona que la chingada, y luego añadió, hay que ponerle una chinga la próxima vez que abra la boca.
2: Pero bueno, hay fenómenos en la política que agreden a una mujer y se van para arriba. Hubo un candidato presidencial en Estados Unidos en 2016 que dijo, cito textual y en inglés, ¿no?, por la hora, que se refirió a las mujeres diciendo grab them by the pussy. Y ganó la elección presidencial.
3: Y ganó la elección, claro.
2: Y aquí hay un legislador mexicano que, repítenos lo que dijo sobre una legisladora.

0: Cuentas sobre sí. Adriana Dávila.
1: Dijo, es más bocona que la chingada y hay que ponerle una chinga la próxima vez que abra la boca.
0: Y después de decir eso, terminó siendo presidente del Senado. Te pedimos una reflexión, Adriana Dávila, después de este capítulo de Grecia Quirós, lo que ha resuelto el Tribunal Electoral de Michoacán, y la respuesta otra vez de Fernando Noroña, que él va a apelar. Buen día, Adriana, te escuchamos.
2: Buenos días, estimado Ciro, un gusto saludarte aquí a tu auditorio, saludan también a Manuel. Oye, Adriana. Pues bueno, lo que demuestra esta sentencia es que hay personas que no cambian con el paso de los años. Él ha insistido en que va a impugnarla. Y yo nada más quisiera recordar que no tiene que ver solo con 8 meses o 9 meses que hubo una sentencia ya que todavía va a tardar para Grecia Quirós. En mi caso tardó 1 año, pero vale la pena recordar que hace 15 años fue un episodio similar con Augusta Díaz de Rivera, quien incluso le llevó un ramo de flores, ustedes lo recordarán. Y lo triste de esto es que este personaje en estos 15 años sigue teniendo cargos permanentes, es uno de los personajes más importantes de la Cuarta Transformación, y eso lo que indica es que estamos ante una clase política que ha sustituido el diálogo por una violencia inexplicable, por una persona que decide confundir el liderazgo con bravuconería. Y la verdad es que esto es como un signo o un símbolo de una clase política que hoy tenemos que erradicar del país, porque eso es lo que nos tiene en las condiciones en las que estamos como país. Gerardo Fernández Noroña no solo ha sido violentador con mujeres, ha sido violentador en todos los casos, con periodistas, tu caso es uno, Azucena es otro, en fin, una serie de comentarios de una clase política que, reitero, ha perdido todo el sentido del respeto, de la dignidad de las personas, de la importancia de tener oficio político y de entender que la política es diálogo, que es acuerdo, que es consenso, que puedes debatir con mucha dureza, pero que eso no implica que sigan teniendo actitudes y acciones que van en contra de la dignidad humana.
0: Bueno, pues muchas gracias, Adriana. Tengo una sola diferencia contigo, con lo que acabas de decir. Expresaste que Gerardo Fernández Noroña es uno de los personajes más importantes de la 4T. Desde nuestra posición, desde el lado periodístico, pensamos que es uno de los lastres más grandes que tiene la Cuarta Transformación y que no saben cómo sacudírselo. Es nuestro
2: punto de vista. No, pues si no supieran cómo sacudírselo, sí. Estimado Ciro, no sería candidato a absolutamente nada.
0: No, bueno,
2: y hay una defensa a ultranza. Hay una defensa a ultranza,
0: Adriana,
2: de este personaje.
0: No, yo no recuerdo una sola vez a la presidenta Sheinbaum expresándose bien de Fernández Noroña. Fernández Noroña repitió como que es senador, diputado. Da lo mismo, no se hace nada, no deja nada. Senador, ¿verdad?
3: Senador,
0: presidente del Senado.
2: Porque
0: se inscribió,
2: Las omisiones también son, sí. Las omisiones no, también son.
0: Pero se inscribió, ¿te acuerdas aquel proceso diseñado por López Obrador en el que todos los que se inscribieran a la candidatura iban a tener un cargo? Y por eso está ahí. Pero yo no veo quién le tire un lazo a Fernández Noroña, desde Palacio Nacional, ni desde las alturas de Morena. Él hace su grilla ahí con sus amigos del PT. Más bien, yo lo que veo es un personaje terriblemente disminuido, eso sí, con su fuero, con su plataforma, con su tribuna, que le regaló el proceso de López Obrador. Él va a decir que obtuvo no sé cuánto en los encuestos, compañero López Obrador, pero pues le regalaron la senaduría.
2: Bueno, a ver, déjame plantearte nada más un dato. Yo entiendo perfectamente que es un personaje impresentable y que cualquier persona con 3 dedos de frente estaría deslindándose. El problema de fondo de un movimiento como el de Morena, incluso el de la presidenta, que tiene hoy acéfala la Secretaría de las Mujeres, tiene que ver con esas omisiones que se hacen costumbre. Y ese es el problema de fondo, Ciro. Porque no hay acciones permanentes. Digo, ahorita porque encontraron una oportunidad para registrarlo, pero vamos a ver cómo funciona y cómo actúa el tribunal. Yo eso espero sí. que no sea por un asunto de consigna, porque hay casos que hemos visto en donde hay ciudadanos sancionados y entonces se banalizan este tipo de denuncias. Bien. Y creo que no tenemos que permitir de ninguna manera
0: está
2: eso.
0: Está bien. Yo decía que tenía una sola diferencia contigo y era sobre el peso real, la importancia claro. que tiene Noroña hoy en la Cuarta Transformación, no sobre lo que ha hecho, que eso sí. está totalmente registrado. Yo pienso que es un lastre para la 4T, un lastre muy pesado, ¿no? Adriana.
2: Sí.
0: Pues y que lo van a tener México. Y lo van a tener cuando menos hasta el 2030, pues sí. Sí, sí, sí.
2: Sí, sí, sí. sí. Sí. Bueno, y además ya anunció que quiere ser candidato a presidente.
0: No, sí, y si lo logra y si lo aceptan para que esté en una encuesta, pues seguramente con eso va a lograr otro hueso. Hueso, porque además, ¿qué deja Fernández Noroña? ¿Qué legisla Fernández Noroña? ¿Qué idea le ha dado a la política mexicana Fernández Noroña? Nada, cero, cero. Fue un muy buen opositor. Uh-huh. Pero si hay un personaje que enseñó todas sus debilidades, sus pobrezas, que son enormes, una vez que llegaron al poder en 2018, fue Gerardo Fernández Noroña y otros. Creo que nadie como él. Y en este programa seguimos pensando que es un lastre para la presidenta Sheinbaum, para el gobierno mexicano y para la 4T. Pero sigue hablando.
2: Yo esperaría que el registro fuera real, que el tribunal, una vez que llegue a la sala superior, decida lo mismo, que ya no tenga acceso a ninguno de estos cargos, y que con él muchos otros personajes que están usando este tipo de descalificaciones, hay muchos voceros de la transformación que tienen este ejemplo, y que son exactamente iguales, Ciro, que son bravucones, y que confunden eso con liderazgo.
0: Pues lo confunden ellos, pues yo no veo que este señor sea líder de ¿qué?
2: ¿De
0: qué? ¿De qué es líder Noroña? Se tocó por esas reglas que impusieron ellos ser presidente del Senado, donde no fue líder de nada tampoco. Entonces, líder, híjoles. Pero ya sabes, ¿no? Hay personas que piensan que son muy importantes.
3: Sí, no.
0: Y muy poderosas y muy influyentes.
3: Que sí tienen peso en la política mexicana.
0: Y sobre todo muy inteligentes,
2: Pues sí.
0: Bueno, queríamos compartir este momento contigo. Gracias, Adriana. Me quedo con esa única diferencia,
2: ¿no? No,
0: sobre
2: importa,
0: el peso
2: de
0: real.
2: De eso se trata. Yo no creo que tenga peso. Yo creo que es una característica de la transformación.
0: Bueno, gracias. Gracias, Adriana Dávila,
2: integrante
0: de la Comisión Permanente del PAN. Bueno, ¿algo más sobre este tema?
1: Bueno, pues nada más mencionar, digo, no sé si ayer escuchaste las declaraciones de Gerardo Fernández Noroña, cuando le preguntaron de Víctor Rodríguez, él dijo que él es el único político que en las asambleas llama a erradicar la violencia en contra de las mujeres.
0: ¿Quién?
1: Gerardo Noroña.
0: Pues es la patanería y la mentira y la frivolidad, ¿no? Él es el único comprometido con el caso de las mujeres, por eso digo que las mujeres son ¿qué? Lo que le dijo a Grecia Quirós, lo que le dijo a Adriana Dávila, creo que entre algunas otras.
3: Qué cosa.
0: Bueno, en fin. Compañero presidente López Obrador. Bueno, ¿qué más? Compañero presidente Claus Schembepard. ¿No? ¿Qué más?
3: No, pues ya. Evidentemente, sí. y no sé por qué le preguntaron ayer a los reporteros, o los reporteros del Senado tuvieron la curiosidad, le preguntaron a Ignacio Mier si era cierto que podían, entre los cargos, a repetir precisamente que el señor Fernández Noroña repitiera en el cargo de presidente del Senado. Lo piensa Ignacio
0: Mier
3: y dice, híjole, yo creo que no.
0: Ay, no creo. Ya quiero ver a la presidenta Sheinbaum.
3: Ay, no creo.
0: Dejando pasar a Fernández Noroña.
3: No,
0: la primera, pues ni modo. Fueron las reglas que impuso.
3: Fueron los acuerdos,
0: que impuso,
3: sí, claro,
0: López Obrador. ¿No? Pero pues verlo, imagínate. Con todo lo que está viviendo y además tener de regreso este señor en la presidencia del Senado.
3: Híjole. ¿Qué cosa?
0: ¿Y si sí?
3: No. No, Ciro. Esa frase no. Ya no quedó atrás. Ya.
0: Recuérdame de qué era esa frase. Es que ya se va a acabar el
3: tuvimos un mundial y una selección de fútbol.
0: Un mundial que ya se acabó.
3: Ya se acabó, sí, en México.
0: Ya, México ya se acabó. Y que se acabó muy bien. Felicidades a Rafa Márquez.
3: Sí, cómo no.
0: Y felicidades al Vasco Aguirre. Ayer vi una espléndida entrevista que le hizo Denis Merker en su canal de redes sociales. Al Vasco Aguirre, felicidades. Felicidades a la selección. Mucha suerte a Rafa Márquez.
3: Arra, muchísima suerte, claro. Mucha suerte. Éxito.
0: Vamos a pausa, 7:56. Volvemos.
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5: 7:59.
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0: 8 de la mañana, saludamos a las personas que a partir de este momento se suman a nuestro programa a través de Telefórmula. Muy buenos días. Y a quienes nos han acompañado en la primera hora en Radio Fórmula, en YouTube, en las distintas plataformas digitales, pues buen día. De nueva cuenta, gracias por seguir con nosotros. Lourdes.
1: Sí, Manuel, buenos días. Esta es la

0: información. Las investigaciones sobre la extracción del Mayo Zambada continúan. ¿Habrá justicia con efectividad? A pesar de que la información por parte de Estados Unidos ha sido parcial e insuficiente, informó la Fiscalía General de la República a 2 años de la detención en Estados Unidos de Ismael el Mayo Zambada. La presidenta Claudia Sheinbaum preguntó, ¿quién dijo la verdad? Permítanme responder con claridad. Nosotros comunicamos al gobierno mexicano las detenciones de Ismael Zambada y Joaquín Guzmán. Le aseguramos que no se trataba de nuestro avión, ni de nuestro piloto, ni de nuestra operación. La verdad es la verdad, informó ayer en sus redes sociales el ex embajador de Estados Unidos en México, Ken Salazar. La inflación en la primera quincena de junio disminuyó 0.27%, lo que deja la inflación anualizada en 3.37%, de acuerdo con el reporte que publicó esta mañana el INEGI. Esto refleja una disminución considerable en comparación con la quincena anterior, cuando la inflación cerró en 3.55%. Denuncia a Gerardo Fernández Noroña no solo por mí, sino por todas las mujeres que ha maltratado. Se dirige hacia nosotras de forma despectiva constantemente, aseguró por la mañana Grecia Quirós, presidenta municipal de Uruapan. Adriana Dávila, integrante de la Comisión Permanente del PAN y quien también fue agredida por Fernández Noroña en 2019, dijo que la sentencia del Tribunal Electoral de pedirle una disculpa pública a Grecia Quirós demuestra que hay personas que no cambian con el tiempo. Ayer fueron asesinadas 40 personas en México, de acuerdo con cifras preliminares publicadas esta madrugada por la Secretaría de Seguridad y Protección Ciudadana. Los estados más violentos fueron Chiapas, donde se registraron 9 homicidios dolosos, y Guanajuato, donde las autoridades reportaron 5 asesinatos. En estos momentos, el dólar interbancario se cotiza en 17 pesos con 55 centavos.
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2: Manuel. Bueno, han estado hablando, Ciro, de cuestiones climatológicas allá en Palacio Nacional. Rescato nomás esto, Ciro. Se está previendo que el fenómeno del Niño sea mucho más fuerte este año, lo que resta del año, que es lo que están diciendo. Hay un 63% de posibilidades de que el Niño sea muy fuerte. Debido a esto, se pronostica una mayor actividad ciclónica. Entonces, para el Pacífico, habrá entre 18 y 21 casos. Para el Atlántico, entre 11 y 15 ciclones. Se espera que la temporada de lluvias de septiembre a octubre se alcance la fase muy fuerte y el pico, diciembre.
3: ¿Diciembre?
2: Y el pico, diciembre. Sí. Como otros años hemos tenido, esas cosas extrañísimas, pues nos va a pasar este año que va a llover pues el resto del año.
3: Sí. Hemos tenido una temporada durísima.
2: Durísima,
3: todo,
2: sí.
3: Pues, prácticamente todo junio.
2: Todo junio. Todo,
3: y vamos ya hacia
2: julio,
3: la mitad.
2: Vamos a la mitad de julio.
3: Camino a la mitad de julio. Y pues el pronóstico es cuando menos la siguiente semana va a seguir lloviendo.
2: Así es. Y nos están diciendo que va a haber fuertes lluvias. Una fuerte temporada de lluvias para el periodo septiembre-octubre. Y que muy fuerte el pico se puede alcanzar en diciembre.
3: Bueno, nos vamos a pausa.
2: Y regresamos, estamos por la mañana. Gracias por sus comentarios, @ Ciro Gómez L, nuestra cuenta de X, Facebook, Instagram y Thread, Ciro Gómez Leiva, por X y por TikTok, @ Radio-Fórmula, por Facebook, Radio Fórmula, por Instagram y Thread, Radio Fórmula, nuestro sitio para que nos visite, radiofórmula.com.mx. Y nos quiere llamar a 55-52-79-22-91, 55-52-79-22-91. Estamos por la mañana, hacemos un corte y volvemos.
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1: 8-9, Manuel. Bueno, el Gabinete de Seguridad Federal, Ciro, está dando a conocer una carta aclaratoria, dice esta mañana. En relación con las columnas publicadas este 9 de julio, fecha de hoy, en los diarios El Universal y El Financiero, en las que se afirma que las fuerzas federales realizaron un supuesto operativo para cambiar de ubicación y ocultar al gobernador con licencia de Sinaloa, Rubén Rocha Moya, y que este se encuentra resguardado por el ejército en instalaciones militares, el Gabinete de Seguridad del Gobierno de México informa que ambas versiones son absolutamente falsas. Ninguna institución que integre al Gabinete de Seguridad realizó un operativo con este propósito. Asimismo, es falso que Rubén Rocha Moya se encuentre o haya permanecido bajo resguardo del ejército en la novena zona militar de la tercera región militar o en cualquier otra instalación militar del país. Tampoco existe acción alguna por parte de las instituciones del Gobierno de México para proteger u ocultar a ninguna persona frente a investigaciones o actuaciones de autoridades nacionales o extranjeras. El Gobierno de México no protege a nadie.
2: Y firma Gabinete de Seguridad.
1: Sí, Ciro. Defensa, Marina, Fiscalía de la República, Guardia Nacional, Secretaría de Seguridad Ciudadana.
2: Bueno, es versión oficial del gobierno mexicano descalificando lo que se publica hoy en una columna en el Universal y una en el Financiero.
1: Correcto.
2: Miriam, Reclusorio Norte, la audiencia que va a empezar en poco más de una hora. La audiencia de Gilda Lozoya Austin. Buen día, Miriam.
3: ¿Qué tal? Buenos días. Así es, es la audiencia de modificación de medida cautelar. Recordemos que ella pues está siguiendo su proceso en libertad, así lo dictaminó la jueza Nora Ileana García Peralta, para que con cuatro medidas básicas, es haber entregado su pasaporte, no salir del área metropolitana, presentarse a firmar y conseguir un brazalete para que se le permita la localización. Esas eran las condiciones para que ella siguiera el proceso en libertad. En la audiencia pasada, la Fiscalía General de la República se inconforma al finalizar ya casi la audiencia y dicen que ellos quieren modificar la medida cautelar, que se vaya a debate porque han cambiado las condiciones y además tenían nuevos datos de prueba. Suponemos, y queda claro en esta audiencia de antier, Ciro, en donde ellos van por la prisión preventiva justificada, seguramente se espera que en este debate ellos entregaron un expediente como de 100 hojas o más de 100 hojas, pues estén incorporando sus nuevas pruebas, quizá valorando que hay un riesgo de fuga y que a lo mejor ella se pueda sustraer de este proceso penal que se le sigue y entonces pueda huir. Entonces ese será el centro del debate. Recordemos que el abogado de Gilda, Susana Alejandro Rojas Pruneda, alegaba le decía a la juez que había una gran prisa del gobierno por meterla a la cárcel, lo reiteró cuando salió de esta audiencia, y pues así va a ser el debate. ¿Cuánto va a durar? La audiencia pasada, si lo recordarás, duró 4 horas 25 minutos. Pues parece que será larga, no sabemos cuánto. Son cuatro ministerios públicos, un representante de Pemex y dos de la Unidad de Inteligencia Financiera los que toman la palabra en estos debates, y uno de los abogados únicamente de Gilda Susana. Entonces espera un buen debate y pues a ver qué sucede. La intención obviamente de la fiscalía es que ella siga el proceso en prisión preventiva justificada. Vamos a ver si se dan las condiciones y sus datos de prueba son suficientes para justificarla y si la juez la concede el cambio de medida cautelar.
2: Bueno, gracias, Miriam. ¿Ya llegó la señora Lozoya?
3: No, todavía no llega. No hemos visto tampoco que haya pasado la camioneta de la juez, pero bueno, pudo haber llegado muchísimo más temprano que nosotros, pero no han llegado los abogados, ni el Ministerio Público, ni Gilda Susana todavía aquí en las instalaciones.
2: Bueno, pues adiós, porque ya no sabremos de ti. Esperemos.
1: Para efectos de programa. Oye, Miriam, después del cambio de medidas cautelares, ¿aceptado o no por parte de la jueza? Es jueza, ¿verdad? ¿Qué viene en el proceso?
3: Mira, ellas son 4 meses de investigación complementaria. ¿No? Entonces, durante este tiempo, tanto la defensa de Gilda Susana podrá llegarse de datos de prueba para determinar y justificar y señalarle a la juez en este proceso que no hay ninguna prueba en donde ella a propósito haya triangulado recursos, ¿no? De procedencia ilícita para comprar una propiedad, la casa de Lomas de Besares, recordemos que ese es el tema en este caso, en donde se le acusa a Gilda Susana de haber recibido de Altos Hornos de México, de Alonso Ancira, más de 3.5 millones de dólares en una cuenta en Suiza de Tochos Holding, una empresa que era de su hermano. Luego él en marzo de 2002 la deja como titular y beneficiaria de la cuenta de esta empresa que tiene, está radicada en Suiza, o ahí está la cuenta bancaria. Y luego de haber triangulado, la situación es la siguiente: Altos Hornos le deposita a Tochos Holding, que está en Suiza, 3.5 millones de dólares en 5 depósitos. Y luego de Suiza esos recursos vienen para la compra de una casa en Lomas de Besares. Todo esto sucede en 2012. Y la beneficiaria de la cuenta de Tochos Holding, de esta empresa, era Gilda Susana. De ahí que se le imputa que ella es copartícipe de haber participado en el delito de operaciones con recursos de procedencia ilícita, ¿no? Y haber, a través del sistema financiero mexicano, haber blanqueado ese capital para comprar una propiedad, blanquear así el capital, y esto se interpreta como un presoborno para que en diciembre y enero diciembre del 2012 y enero del 2013 se llevara a cabo la compra de una planta chatarra, así lo dijo la juez, bueno, en esta audiencia. Y bueno, esa es la participación de ella. Ese es el tiempo que tendría la defensa para demostrar que no fue así.
1: 4 meses.
3: Y también 4 meses y el Ministerio Público para comprobar que sí hay una participación como copartícipe en esta red.
2: Bueno, gracias, Miriam. Gracias.
3: Gracias.
2: Gracias.
1: Híjole, Ciro, pues será un sistema muy expedito, pero pues ahí te dejan 4 meses en la cárcel esperando tu siguiente proceso.
2: Pero difícil, ¿no? Y otra vez la pregunta: ¿va a conceder la jueza mandar a la cárcel a esta mujer? Ya había dicho que no. ¿Qué día fue la audiencia? ¿El lunes?
1: El lunes o martes.
2: Y hoy, por presión de la Fiscalía General de la República, esta Fiscalía General de la República, que no sabe nada del Mayo Zambada, o que no informó ayer nada del Mayo Zambada, la van a meter a la cárcel. ¿Va a estar ella en la cárcel y su hermano en libertad condicionada?
1: Que le explique, ¿no? No se entiende, señor.
2: ¿Va a estar ella en la cárcel y el señor Enrique Insunza, que no cometió delito alguno? No hay ninguna prueba ni evidencia. ¿Va a estar escondido en donde esté? ¿En Irahuato?
1: Sí,
2: híjoles. Pero
1: muy
2: claro. Llegó el tema del Mayo Zambada a la mañanera. Sofía, buen día.
4: Buen día, Ciro. Buen día, Manuel. Le preguntan a la presidenta sobre lo que explicó ayer la fiscalía, el tema del piloto que se llevó a este avión a Estados Unidos, la detención, todo esto. Le preguntan a la presidenta por qué se entregó a Estados Unidos. ¿No habría sido mejor que se quedara aquí para preguntarle y poder así obtener información sobre esto? Y la presidenta dice: la fiscalía explicó ayer y ellos tienen que seguir dando información. Hay que ver las condiciones,
2: ojalá,
4: en que se entregó.
2: Pero ojalá den información, porque ayer no dieron nada.
4: Pero bueno, ese tema es de la fiscalía. Y le preguntan a la presidenta sobre el comunicado del ex embajador Ken Salazar, replicándole a la presidenta. Y la presidenta dice: lo que no explica Ken Salazar es cómo el FBI dice ahora tiene expuesto un avión en una feria como si hubiera sido un operativo del FBI. Esa es la contradicción. Lo que dice Ken Salazar en su carta es lo mismo que dijo hace 2 años. El problema es que recientemente se presenta el avión como si fuera de un operativo del FBI. ¿Y? En una feria. Hay un reportaje y esa es la contradicción. Eso es lo que dice la presidenta.
2: Un reportaje sin fuentes, ¿eh? Un reportaje muy bueno porque dio la nota, estamos hablando de eso. Pero ¿en dónde la fuente son? Voces del FBI. Fuentes, uh-huh, del FBI, lo que tanto critica Palacio Nacional.
1: Sí, claro. Sí, claro.
2: ¿Qué más?
4: Insiste la presidenta, el problema es la contradicción de parte del gobierno de Estados Unidos, de parte del embajador, y dice que el asunto es la violación a la soberanía.
2: Están hechos bolas, Manuel. En un tema muy delicado, es Estados Unidos. Están hechos bolas.
1: Me da la impresión de que sí, Ciro. Sí, me da la impresión de que sí, y de que la presidenta pues regresa al tema, ¿no? Diciendo, pero hay una presentación de un avión como si fuera de un operativo. Pues estrictamente sí fue un operativo al final. porque al final se hizo un operativo de detención. Al final sí, pero eso no significa que haya sido un operativo del FBI.
2: Ayer la Fiscalía General de la República, no un periodista, no un columnista.
1: Sí, Ciro, sí, me da la impresión de que sí, y de que la presidenta pues regresa al tema, ¿no? Diciendo, pero hay una presentación de un avión como si fuera de un operativo. Pues estrictamente sí fue un operativo al final, porque al final se hizo un operativo de detención. Al final sí, pero eso no significa que haya sido un operativo del FBI.
2: Ayer la Fiscalía General de la República, no un periodista, no un columnista, no la conferencia mañanera, la Fiscalía General de la República afirmó, para mí esa es la única nota de la conferencia de ayer, que se trató de una extracción ilegal.
1: Sí, claro.
2: Ya nada de que se lo llevó Joaquín Guzmán. No,
1: extracción
2: fue una
1: ilegal.
2: Extracción ilegal. Bueno, lo pudo haber extraído Joaquín Guzmán López también, ¿por qué no?
1: Pues, de manera ilegal. Supuestamente lo hizo él, supuestamente lo secuestró.
2: Pero fue una extracción ilegal. Apréndetela, porque ahora sí tenemos que decir. La extracción ilegal del Mayo Zambada. 8:20, hacemos pausa, volvemos.
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0: realizaron un supuesto operativo para cambiar de ubicación y ocultar al gobernador con licencia de Sinaloa, Rubén Rocha Moya, y que este se encuentra resguardado por el ejército en instalaciones militares, el Gabinete de Seguridad del Gobierno de México informa que ambas versiones son absolutamente falsas. Ninguna institución que integre el Gabinete de Seguridad realizó un operativo con este propósito. Asimismo, es falso que Rubén Rocha Moya se encuentre o haya permanecido bajo resguardo del ejército en la novena zona militar de la tercera región militar o en cualquier otra instalación militar del país. Tampoco existe acción alguna por parte de las instituciones del Gobierno de México para proteger u ocultar a ninguna persona frente a investigaciones o actuaciones de autoridades nacionales o extranjeras. En el Gobierno de México no se protege a nadie. La política de cero impunidad se aplica sin distinción de cargos, filiaciones políticas o relaciones personales, y sus resultados son públicos y verificables.
1: Es un desmentido a dos columnas. Ya veremos qué dicen mañana los columnistas,
0: sí,
1: toman este tema o no. Y pero queda, es que, y entendemos la respuesta rápida del Gabinete de Seguridad, pero queda la pregunta,
0: ¿dónde está?
1: ¿Dónde está Rubén? ¿Dónde está Rubén Rocha? Y sobre todo, ¿en qué situación está Rubén Rocha? Él sigue siendo gobernador, ¿no?
0: Pues pidió una licencia por más de 30 días, Ciro. Entonces es gobernador con licencia.
1: Por eso es un gobernador, sí, con licencia, pero es gobernador.
0: Sí, es un gobernador, correcto.
1: ¿Y dónde está?
0: No, pues no, pues
1: está,
0: sea,
1: escondido.
0: No se ha presentado. Tiene como 60 días oculto.
1: Desde que fue principios de mayo, uh-huh, ¿no? El 29 de abril se conoció, uh-huh, la información del Departamento de Justicia de Estados Unidos. Entonces lleva cuando menos mayo, junio y lo que está parte de julio, unos 70 días escondido.
0: 70
1: no se
0: días.
1: Sabe nada de él. Rubén Rocha, y esto lo olvida el gobierno, o no lo quiere decir el gobierno, era el responsable primario de lo que ocurría en el territorio de Sinaloa aquel 25 de julio del 2024. Eso se olvida. Algo así como Ken Salazar y el FBI y México. Hasta donde recuerdo, Sinaloa tenía un gobernador que se llamaba Rubén Rocha y un presidente que se llamaba, ¿cómo? Señor, este que está escondido.
0: López Obrador, otro escondido.
1: López Obrador. ¿Dónde están? No tiene nada que ver con eso. Ya fue llamado a declarar, pero la información se va a mantener reservada o se iba a mantener reservada por 5 años. Pero ayer, ¿qué informó la Secretaría de Relaciones Exteriores, Sofía?
2: Publicó un tuit al mediodía en el que simplemente decía que por instrucciones de la presidenta Claudia Sheinbaum y en atención a las solicitudes de acceso a la información relacionadas con las peticiones de detención provisional con fines de extradición formuladas por Estados Unidos, la Secretaría transparentará dicha información con excepción de las notas diplomáticas relativas a expedientes judiciales que por su naturaleza tienen carácter reservado. Nuestro compromiso es con la transparencia a las 12:52 del mediodía.
1: Pero
2: de ayer.
1: Esto que cita la Secretaría de Relaciones Exteriores no lo dijo en la mañanera la presidenta Sheinbaum.
2: No, si fue una instrucción, sí, en privado, una instrucción directamente, sí, porque no salió el tema ayer en la mañanera, en ningún momento le preguntaron sobre esta reserva.
1: Bueno, Reforma, que había junto con el Universal manejado esta nota de la reserva informativa, publica hoy que corrige Relaciones Exteriores a medias, esta decisión, uh-huh, ¿no? Dice, la Cancillería abrió parcialmente la información sobre el intercambio de comunicación entre México y Estados Unidos en torno a la indagatoria del narcotráfico contra funcionarios. Después leen este párrafo que acabas de leer, Sofía, y escribe Reforma. Sin embargo, la Secretaría precisó que sí se mantendrán reservadas todas las notas diplomáticas.
0: Gracias.
1: Algo que, por cierto, ratificó ayer, o también mencionó ayer, en respondiendo a una pregunta, la Fiscalía General
0: la Fiscalía de la República.
1: No sé si la propia fiscal o alguno de los fiscales que lo acompañaban. En fin, para cerrar este tema, queda abierto. ¿Cuál fue la responsabilidad de Rocha? Y las preguntas se las hacemos desde el martes a la Fiscalía y ayer no tocaron nada. ¿Rocha se reunió con Ismael Zambada la mañana de ese 25 de julio o no? ¿En la reunión estaba Melesio Cuen, sí o no? ¿Melesio Cuen fue asesinado Sí o no, parece que sí, parece por lo que dijo sí. ayer la Fiscalía. ¿Por qué la Fiscalía, sobre la que mandaba Rubén Rocha, dejémonos de cuentos con esto de que son autónomas, sobre la que mandaba y daba órdenes el gobernador Rocha, ¿por qué inventó?

0: contaron la historia de que Melesio Cuen había muerto producto de un asalto en una gasolinera. Historia que nos tocó a nosotros en la noche, en imagen, televisión, empezar a poner en entredicho, porque simplemente revisando el video decíamos, esto
1: eso no cuadra.
0: ¿Dónde está? ¿O cuál es la participación de Rubén Rocha en todo esto? Si se reunió una vez con Ismael Zambada, ¿hay registro de que se haya reunido en más ocasiones? Ahí está el testimonio del Mayo Zambada contando lo que ocurrió y que ayer le dio cierta validez o le dio plena validez la Fiscalía General de la República. Entonces hay un desmentido a dos columnistas, pero otra vez cero información, salvo la de que no protegemos a nadie. Y si hay un dato, creo que relevante en este comunicado, cuando dicen no está en una instalación militar. Y ahí sí no creo que esté mintiendo el gabinete de seguridad.
1: No creo. No, porque además las versiones, yo creo que han sido insistentes desde el inicio de su ocultamiento de Rubén Rocha, que quién lo tiene. Creo que hubo un traspié por ahí de la propia presidenta cuando dijo, no, pues hay que ver con Omar, porque con Omar García Harfuch, porque tiene resguardo de Seguridad Pública Federal. Y después aclaró Omar García Harfuch que no, que era un resguardo local, ¿no? Pero fue un traspié nada más, sino no fue otra cosa.
0: Pues sí. Traspiés, ayer sigue insistiendo, ayer la Fiscalía General de la República volvió a tocar el tema del cambio de la medida cautelar de Ovidio. México se enteró el mismo día en que se dio la extracción de la extracción ilegal del Mayo Zambada. ¿Qué tiene que ver una cosa con otra? ¿A poco ese operativo lo planearon a esa velocidad? Y luego mete la Fiscalía un dato que se consumó 7 meses después, 8 meses después, la salida de familiares de Ovidio Guzmán a Estados Unidos, salida absolutamente legal, como nos los dijo aquí Omar García Harfuch. ¿Qué tiene que ver una cosa con la otra? Bueno, sí tiene algo que ver, pues es la 4T, es el movimiento generado, gestado a partir de teorías de la conspiración. Que el fraude electoral, que el complot de los medios, que los videos, que todo. Pues todo es un complot. Todo esto empezó cuando le cambiaron la medida cautelar a Ovidio Guzmán y entonces seguramente ahí planearon que saliera o le concedieron que saliera a su familia 9 meses después de México.
1: ¿Qué cosa?
0: Cuando Sinaloa era una carnicería y para concederle eso que habría pedido Ovidio Guzmán se tardaron 9 meses para que sus familias salieran caminando con pasaporte del territorio mexicano. Es la teoría de la conspiración. Dice la presidenta Sheinbaum, la fiscalía ya informó y seguirá informando. La fiscalía no ha informado de nada,
1: nada
0: sustantivo,
1: sí, nada.
0: Y la primera línea de investigación tendría que pasar por Rubén Rocha, la mexicana. Ah, es que ya declaró. Qué bueno, ¿y qué declaró?
1: ¿Y qué declaró?
0: ¿Para qué da una conferencia de prensa ayer la fiscal si no va a dar información sobre lo esencial? ¿Quién gobernaba México en ese momento? ¿Cuál era la responsabilidad de las autoridades mexicanas en ese momento? Eso no. Son Ken Salazar y el FBI. Ken Salazar y el FBI.
1: Sí, cómo no.
0: Sí, cómo no. Vamos a pausa y luego se enojan cuando les dicen que protegen a criminales, a narcos. 8:35, hacemos una pausa y volvemos.
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2: El tomate es mucho más que un ingrediente. Es una cápsula de hidratación natural. Compuesto mayoritariamente por agua, es ideal para preparar sopas frías como el gazpacho o ensaladas frescas. Aporta vitamina A y C, fundamentales para reparar la piel tras la exposición solar. Consumirlo regularmente durante tiempos de calor ayuda a mantener muy estables los niveles de hidratación interna.
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2: Geoff Hurst contra Alemania Federal, 1966. El gol fantasma más famoso. En la prórroga de la final, el disparo de Hurst pegó en el travesaño y botó sobre la línea. El árbitro lo validó, abriendo el camino para el único título mundial de Inglaterra.
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4: La titular de la Fiscalía General de la República, Ernestina Godoy, aseguró que Ken Salazar, ex embajador de Estados Unidos en México, incurrió en irregularidades en torno a la información solicitada por las autoridades mexicanas sobre el traslado y secuestro de Ismael El Mayo Zambada. Planteó que de mentir habría transgredido los principios de las relaciones diplomáticas. En México, un trabajador labora anualmente casi 600 horas más en comparación con el promedio de los 38 países miembros de la OCDE, pues en 2025, mientras los mexicanos laboraron en promedio 2.999 horas, en el resto de esas naciones trabajaron 1.705 horas. El ejército de los Estados Unidos atacó 90 objetivos militares de Irán con el fin de degradar su capacidad para amenazar la libre navegación por el Estrecho de Hormuz. La operación ocurrió tras la finalización del alto al fuego. 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
6: Ocho treinta y nueve, Sofía, ¿qué informó el secretario de Relaciones Exteriores sobre pues esta nota que hoy es primera plana y además muy destacada en la prensa mexicana sobre el homicidio, el asesinato, la muerte, la ejecución, lo que haya sido de un mexicano asesinado por el ICE? Ayer hicieron presencia en Estados Unidos sus hijos, hubo un momento muy emotivo, una conferencia de prensa. El Universal, a ver si podemos ver la primera plana del Universal, lo destaca muy bien. Dice, piden investigación independiente, hijos de asesinado por el ICE. La familia de Lorenzo Salgado Araujo, quien fue asesinado por un agente del ICE, reclamó una investigación independiente al depender que el mexicano era un hombre de familia trabajadora. Pido una investigación exhaustiva, dijo Ronaldo Salgado, el hijo mayor del mexicano. Congresistas se sumaron al llamado al dudar de la versión del ICE que dice que Salgado embistió a la gente. ¿Qué dijeron hace unos momentos ahí en Palacio Nacional?
7: Dice el canciller Roberto Velasco que la presidenta ha pedido que impulsen acciones legales contundentes. Lorenzo Salgado es el mexicano número 17 que ha muerto en operativos o bajo custodia del ICE, 14 bajo custodia, 3 en operativos, y anuncia la Secretaría de Relaciones Exteriores 4 acciones legales contundentes. La primera es que le van a pedir ayuda, apoyo a la Fiscalía General de la República de México para que presente de manera formal denuncias contra quien resulte responsable en las fiscalías estatales y ante la Fiscalía Federal de Estados Unidos por las muertes de mexicanos, dice la presidenta, por lo que consideramos son homicidios. Esa es la primera acción. La segunda es que van a emprender acciones civiles en contra de las empresas que operan los centros de detención. Van a enviar cartas de cese y desistimiento de las acciones y condiciones violatorias de derechos humanos que han llevado a la muerte de 14 personas.
6: ¿Contra las empresas?
7: Contra las empresas que operan los centros de detención. Estas serían acciones civiles. Empresas privadas.
6: Luego,
7: la tercera acción.

0: es presentar solicitudes ante la Comisión Interamericana de Derechos Humanos para que protejan a los mexicanos que están en centros de detención, incluyendo medidas cautelares. Y la cuarta acción es exigirle al Alto Comisionado de las Naciones Unidas para los Derechos Humanos, a Volker Türk, protección de los mexicanos en los centros de protección de ICE. Esto sobre todo tomando en cuenta que ya había hecho México una solicitud y aún así se volvieron a presentar estos más muertes de mexicanos.
1: La tercera y la cuarta acción parecen de rigor, ¿no? Comisión Interamericana de Derechos Humanos, dice... Alto Comisionado. Interesante la segunda, esto de pedir acciones civiles contra empresas que operan centros de detención. Y la primera, ¿no la repites?
0: Pedirle a la Fiscalía General de la República que presente de manera formal denuncias en las fiscalías estatales y en la Fiscalía Federal por homicidios. Dice el canciller, vamos a pasar del ámbito diplomático para acudir al ámbito penal en las fiscalías.
1: A ver, cómo de allá de Estados Unidos.
0: De allá de Estados Unidos.
1: A ver cómo nos va con eso. ¿Dijeron algo más?
0: Pues le preguntan a la presidenta cuáles podrían ser las consecuencias de esto, hasta dónde llegarían estas denuncias, y la presidenta dice eso lo tendrán que determinar las autoridades responsables allá en Estados Unidos, es la vía diplomática y la penal.
1: ¿Cómo ves esta respuesta del gobierno mexicano? ¿Cómo ves esta historia de los últimos días a raíz del asesinato de esta persona en Estados Unidos? Tonatiuh Guillén, ex comisionado del Instituto Nacional de Migración, investigador, especialista de excelencia en el tema. Buen día, Tonatiuh, te escuchamos.
2: ¿Qué tal? Buen día, Ciro, Manuel, buen día, gracias.
3: Buen día.
2: El asunto es un caso más gravísimo de una secuencia de muertes que no solo ha afectado a mexicanos, son más de 55 personas las que van desde enero muertas en estas situaciones, en centros de detención o en operativos, y de los cuales en mi lista son unos 15 mexicanos.
1: Sí.
2: Muchos de ellos...
1: El gobierno mexicano dijo 17, subió a 17 la cifra, Tonatiuh.
2: Pues más grave todavía. Sí. Los motivos de muerte, hay unos rarísimos suicidios, por ejemplo, en un centro de detención, otros por maltrato médico, no atención, personas que tal vez tenían algún padecimiento y que no fueron atendidos y simplemente los dejaron morir. Y ahora este caso describe muy bien toda la crueldad de la política antiinmigrante de Estados Unidos. Es militar, es violatoria de todos los derechos, al más elemental de la vida, es agresiva en exceso y además escondida, esbozada. El vehículo que detiene al señor Salgado, pues no tenía identificación.
1: Sí.
2: Cualquiera ahí se muere del susto. Y ese tipo de actividades sin identificación ya han sido muy censuradas. No se ha logrado superar ese modelo de agresión. Y que si son personas armadas y con desprecio de la vida de las personas, son capaces de todo. Eso es lo que está pasando hasta ahora. La reacción del gobierno me parece ahora buena. La parte internacional tiene un trámite más largo. Hay cosas que Estados Unidos simplemente no va a atender, que no le da respeto a ese tipo de instituciones internacionales. Y la que sí puede ser importante, que debió haberse empezado desde el caso 1, son las denuncias penales, las denuncias por negligencia. Sí está muy bien ir sobre las empresas que tienen a los centros de detención y que están obligadas a un conjunto de cuidados que evidentemente no se está cumpliendo. Entonces sí, esa ruta es la que tiene que hacerse de manera muy agresiva, jurídicamente muy potente. Sí,
1: pero con una probabilidad de éxito muy baja, Tonatiuh, esto de presentar denuncias por homicidios, que es lo que se le estaría pidiendo a la Fiscalía General de la República, ganar un caso de estos en Texas.
2: No, yo sé que es muy difícil, pero el sistema judicial de Estados Unidos tiene su espacio. Y si han ocurrido rectificaciones. La otra es estar cerca de los congresistas de Estados Unidos, el día de ayer en la conferencia que dio la familia del señor Salgado,
1: sí,
2: estaban congresistas de Texas.
1: Sí.
2: Por cierto, hago notar que el consulado esta noche no se había hecho presente con la familia.
1: ¿No?
2: Entonces, no. Entonces,
1: sea, llegaron primero los congresistas que el personal consular.
2: Exacto.
1: No.
2: Entonces creo que ahí hay ya en la desatención de campo. Una cosa es lo que declara la presidenta y es una buena intención, y otra es lo que ocurre en campo.
1: A ver, ¿qué es que esto con el consulado? Estás, no tengo por qué dudar de ti, pero estás segurísimo de la información. El tema estuvo ayer y ha estado hoy en Palacio
2: Justo
1: Nacional.
2: Justo por eso
1: y el servicio consular mexicano no estuvo en
2: evento. Hasta anoche, con comunicación con la familia.
1: Híjoles.
2: Me dijeron que no.
1: Híjoles.
2: Entonces, es una distancia operativa que espero hoy se corrija, pero debieron haber estado presentes de inmediato y ofreciendo no solo la asesoría jurídica, sino seguramente hay otras necesidades de la familia que debieran atenderse.
1: Bueno, pues te agradecemos mucho esta reflexión, este análisis, Tonatiuh Guillén. Entonces, bien por la autoridad mexicana al decir que va a tratar o que presentará una serie de acusaciones por homicidio.
3: Por homicidio,
1: correcto. No contra quien resulte responsable por los hechos, sino por homicidio en la justicia de Estados Unidos. Yo sigo pensando que
2: faltaría los otros casos de centros de detención.
1: Sí, esto
2: que
1: de
2: no
1: acciones
2: van a
1: civiles
2: como homicidio.
1: Y luego esto de acciones civiles contra empresas que operen centros de detención, ¿cómo lo lees?
2: Me parece la ruta correcta.
1: Sí.
2: Sí tienen responsabilidad porque tienen un marco de contrato y de desempeño que está supervisado, y si no está cumpliéndose, pues sí tienen espacio para recibir sanciones. Entonces eso sí tendría que haberse empezado desde el caso 1, y creo que valiosa la alianza con los congresistas en Estados Unidos. Ese sería también un espacio importante.
1: Bueno, se dirá que tú, que has sido muy crítico en el tema, pero estás validando este anuncio que acaba de hacer el gobierno mexicano hace unos momentos en Palacio Nacional, pero se dirá que lo hace 15, 16, 17 muertes después.
2: Exacto.
1: Bueno.
3: Entonces, tarde,
2: ese
3: pero.
2: Es un punto importante.
3: Tarde, pero sería la medida correcta, Tonatiuh.
2: Sí, no está en la ruta adecuada. Uh-huh. Ya hay otras medidas, pues más complicadas, políticamente más fuertes, como por ejemplo poner en pausa la recepción de extranjeros deportados de Estados Unidos en México. Por ejemplo.
3: Por ejemplo.
2: O otro tipo de. Otro tipo de componendas que tenemos ahora con la política migratoria de Estados Unidos se podían revisar.
1: Muchas gracias, Tonatiuh Guillén, ex comisionado del Instituto Nacional de Migración, investigador, profesor, estudioso y, repito, analista excelencia, claro, del tema migratorio, de las relaciones políticas migratorias México-Estados Unidos. Muchas gracias, Tonatiuh, buen día.
2: Gracias a ustedes, muy buen día.
3: Buen día, Tonatiuh, muchas gracias, como siempre.
1: Gracias.
3: ¿Qué tal, Ciro? Es interesante escuchar porque, venido del gobierno, uno puede tener siempre la expectativa o la duda, mejor dicho, más que la expectativa, la duda de si la medida es la correcta, la adecuada, pero cuando tú eres un especialista decir, bueno, pues pueden ser las medidas adecuadas, pueden ser las medidas correctas, a lo mejor tardías, pues uno pensaría entonces que sí le dieron una buena estudiada al tema, como tú dices, Ciro, 17 muertos después, pero pues que comiencen ya, si las notas diplomáticas no funcionan, si los intercambios o las llamadas telefónicas entre los cónsules no funcionan, entonces pasar a otro tipo de medidas, ¿no? Retar al sistema de justicia estadounidense en este tipo de casos.
1: Sofía.
0: Ciro, en otros temas le preguntan a la presidenta sobre la vinculación a proceso a Víctor Rodríguez Padilla, exdirector de Pemex, y en la pregunta le mencionan también a Gerardo Fernández Noroña el tema de la violencia política de género, inscribirlo en la lista de violentadores, si le manda algún mensaje a las víctimas, dice, le preguntan a la presidenta, y la presidenta dice, a ver, son dos temas diferentes, hay que separarlos. En un caso vimos un video donde es evidente que hay violencia por parte de Víctor, sí, que quede claro que ni la amistad autoridad ni los cargos están por encima de la ley, dice la presidenta, y la Fiscalía de Morelos tendrá que determinar lo que procede. Y en el caso de...
1: Hagamos una pausa. Y en el discursivamente, y por lo visto en la acción también, impecable la presentación.
3: Sí, en pues, el...

0: caso Víctor Rodríguez.
1: Bien
0: esta,
1: muy, muy bien.
0: Impecable, desde que se conoció la noticia, las primeras declaraciones que hizo. ¿Te acuerdas que nosotros preguntamos aquí la semana pasada, va a proteger la 4T a este personaje? Le va a salir carísimo. Entonces, hasta el momento, el discurso y por lo visto la actuación de la autoridad mexicana encabezada, en este caso por la presidenta Sheinbaum, en este tema, en el de la agresión de Víctor Rodríguez a una mujer, porque eso fue, que además era su esposa y además frente a un niño, la agresión a una mujer, hasta el momento impecable el discurso de la presidenta Sheinbaum. Fernández Noroña, ¿qué dijo de Fernández Noroña?
2: Dice la presidenta, en el caso de Noroña es un tema de violencia política de género. Él no está de acuerdo, él dice que sus expresiones no fueron por ser mujer, sino un tema político, pero en todo caso tiene que determinar la autoridad correspondiente, dice la presidenta, y termina diciendo, nosotros siempre vamos a defender a las víctimas, es parte de nuestra convicción estar del lado de las víctimas.
0: Sí, bien, pues ahí un poco se lava las manos la presidenta, pero creo que confirma lo que le decíamos, Manuel, hace unos momentos a Adriana Dávila. Gerardo Fernández Noroña es un lastre para la presidenta de la República. Corrijo, porque con Adriana dije es un lastre muy pesado. No, es equipaje de mano. Sí, es equipaje de mano. Es una mochila que traes cargada al hombro. Tampoco Fernández Noroña no puede ser un lastre muy pesado. No lo quieren, no están de acuerdo con su actuación, con su discurso. Preferirían que el señor Fernández Noroña se retirara, tomara uno de esos vuelos que tome y fuera a vivir a donde quisiera. Es un Gerardo Fernández Noroña es un lastre para la 4T. Y la presidenta dice, pues, es otra cosa. Y sí, por supuesto, es otra cosa. Sí, no, no es la agresión. Nunca hemos visto a Fernández Noroña golpear a una mujer. Las insulta, las agrede, habla mal de ellas, pero no la hemos visto golpear a alguna. Y luego dice que se vaya al diablo Fernández. Bueno, no dice así, que se vaya allá, que se hagan cargo las autoridades.
1: Sí, sí, que lo vean ellos, ¿no? Pero son casos distintos. Sí. Pues sí, son casos distintos, pero bueno, pues no habla bien en ninguno de los dos casos, de los personajes propios, ¿no?
0: No. Y bueno, vámonos, ¿qué más? ¿Ya?
2: Y nada más rápidamente, la presidenta dice que no está de acuerdo con la propuesta de la ministra Lenia Batres de poner impuestos a afores y herencias. No estoy de acuerdo, yo no abriría ese debate, dice la presidenta. Es su opinión, tiene derecho a tener esa opinión, pero en nuestro caso no creemos que deban grabarse las herencias y no sería un planteamiento que nosotros haríamos, dice la presidenta.
1: Pues qué bueno que lo dice, porque Lili Téllez decía, a mí me da la impresión de que esa iniciativa es de la presidenta.
0: No, qué interesante, qué interesante.
1: Qué bueno,
0: Interesante.
1: Vamos a pausa, Ciro. Estamos por la mañana. Gracias por todos sus comentarios. 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Si nos quiere llamar también al 55-52-79-22-91. Repito, 55-52-79-22-91. Estamos transmitiendo también, por supuesto, a través de YouTube, lo sabe también, a través de Ciro Gómez Leiva Oficial y Grupo Fórmula. Son los números, las cuentas y las redes para estar en contacto con usted. Pausa, volvemos.
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0: cancelaron la suscripción. Donald Trump le dice adiós a la renovación automática del T-MEC y ahora cada año hay que rogarle por el servicio.
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2: 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En este instante, temperatura en Aguascalientes.
6: 23 grados.

El exembajador Ken Salazar dijo lo mismo que hace dos años, pero no explica cómo el avión en que se llevaron al Mayo Zambada a Estados Unidos está exhibido en una feria como si hubiera sido un operativo del FBI. Esa es la contradicción, aseguró esta mañana la presidenta Sheinbaum sobre el piloto del avión que fue detenido en México y después entregado a Estados Unidos. La presidenta dijo que debe ser la fiscalía quien explique por qué no fue interrogado sobre este caso. Vamos a pasar del ámbito diplomático al penal ante la muerte de 17 mexicanos bajo custodia o en operativos de la ICE. La Fiscalía General de la República presentará denuncias penales en las fiscalías estadounidenses y emprenderemos acciones civiles contra las empresas que administran los centros de detención, informó esta mañana el canciller Roberto Velasco. La presidenta Sheinbaum agregó que seguirá la vía diplomática, pero es importante presentar denuncias por lo que consideran homicidios. Que hayan muerto 17 mexicanos bajo custodia de la ICE en lo que va del gobierno de Trump, describe la crueldad de la política

0: antimigrante de Estados Unidos. Es agresiva en exceso, aseguró por la mañana Tonatiuh Guillén, excomisionado del Instituto Nacional de Migración. Agregó que en el asesinato del migrante mexicano Lorenzo Salgado, hasta ayer en la noche, los servicios consulares mexicanos no se habían presentado con la familia. La inflación en la primera quincena de junio disminuyó 0.27%, lo que deja la inflación anualizada en 3.37%, de acuerdo con el reporte que publicó esta mañana el INEGI. Esto refleja una disminución considerable en comparación con la quincena anterior, cuando la inflación cerró en 3.55%. En estos momentos, el dólar interbancario se cotiza en 17 pesos con 53 centavos.
1: Maru Rojas, buen día.
2: Ciro, no ha habido una administración de la Cámara de Diputados que no, en época de lluvias, invierta fuerte cantidad de dinero para que toda el agua que se acumula en la plaza principal no se transmine a la parte del estacionamiento que se llama basamento, sí. Pero ayer dicen la lluvia fue más que atípica y las rampas que traían el agua de Eduardo Molina, de Congreso de la Unión, de Avenida Emiliano Zapata y de Avenida Cidari Rovirosa, donde está el Palacio de Justicia Federal, fue verdaderamente exagerado. Entonces, este estacionamiento de la Cámara de Diputados subterráneo quedó completamente inundado. Los trabajos no solo de Protección Civil, sino también del personal de mantenimiento no se daban abasto. Hoy ya está seco, no pareciera que sucedió nada, pero esto sucede cada época de lluvias y me dicen que la transminación a las oficinas, como las sindicales y bodegas que están en esta parte del basamento, también siguen goteando de todo el agua que se acumula en la plaza principal de este Palacio Legislativo de San Lázaro, Ciro, y no hay administración que pueda dar una respuesta a que esto se evite en la época de lluvias.
1: Híjoles, año tras año, Maru, decíamos antes, sí, cuando estábamos en la televisión, todos los años son las mismas imágenes, todos los años.
2: Sí, y han sido priistas, panistas, morenistas, sí. Y todos los años vemos la inundación cada que la lluvia es mínimamente atípica.
1: Bueno, pues muchas gracias Maru Rojas. ¿Cómo están los ánimos allá en Cámara de Diputados? ¿Tranquilos?
2: Sí, fíjate que donde los vi muy acelerados fueron ayer. Todo el mundo quiere ser presidente de la mesa directiva en el Senado, y aquí en la Cámara de Diputados ya está, pues más que las reglas que tiene la Cámara, que tienen que ser los integrantes de la mesa, no dan lugar a que nadie se anime.
1: Bueno, gracias, gracias Maru, buen día.
2: Gracias a ti,
1: gracias,
2: Ciro, buen día.
1: Gracias a Maru Rojas, nosotros hacemos una pausa, son las 9:05, hay mucho más esta mañana, 9:05, volvemos.
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0: ayer, lo tomo de una nota de Carla Gloria Colomé, publicado en El País, y dice: la noticia que desde hace 5 años muchos cubanos esperaban llegó en la tarde de este martes. El artista Luis Manuel Otero Alcántara, uno de los presos políticos más reconocidos del castrismo, salió de la prisión de Guanajay, al suroeste de La Habana, a 4 días de cumplir la sentencia que enfrentó, según el gobierno, por los delitos, ahí les van los delitos, de atentado, desacato, desórdenes públicos e incitación a delinquir. Sin embargo, queda un sinsabor entre los admiradores que Otero Alcántara acaparó en los últimos tiempos, pues él no está completamente liberado, sino que permanece en manos de las autoridades cubanas y en paradero desconocido. Te preguntamos si ya tienes información sobre él este jueves. Te lo preguntamos a ti, Alicia Quiñones. Qué gusto, Alicia. Periodista mexicana, muchos años, y desde hace tiempo directora para las Américas del PEN Internacional. Ustedes tuvieron que ver, ustedes pusieron su parte en esto. ¿Qué sabes? ¿Qué sabes esta mañana sobre el caso? Alicia, buen día.
1: Buenos días, Cero. Muchas gracias por el espacio y bueno, por la pregunta. Bueno, pues están avanzando tanto las gestiones para la salida de Luis Manuel Otero Alcántara, tanto en Estados Unidos, y estamos esperando también noticias tanto de los familiares como de las personas que están en contacto cercano directamente con Luis Manuel Otero Alcántara. Lo que te podemos decir es que nosotros que hemos seguido el caso a lo largo de estos 5 años y poco antes de que él fuera detenido por última vez, es que el gobierno cubano ha estado muy interesado en acallar a los artistas cubanos, incluyendo Luis Manuel.
0: Alicia, tenemos en la línea
2: a Yanelis Núñez. Sí, desde
0: ¿quién es ella?
2: Ella es una activista, artista cubana, una de las representantes del caso Otero Alcántara, que es lo que nos platica Alicia. Ella vive en Madrid, por lo que entiendo, ¿no? Vive en Madrid, una cubana exiliada.
3: Sí, hola.
0: ¿Cómo está Yanelis Núñez? Y aguantamos, le pedimos a Alicia. Que si nos espera también para escucharla, Yanelis Núñez. La escuchamos, buen día, sobre el caso de Luis Manuel Otero.
3: Muchas gracias por cubrir esta noticia. Luis se encuentra desaparecido desde el día 7 de julio, a solo 2 días de extinguirse su condena. Fue sacado de la prisión de Guanajay, en la provincia de Artemisa, en horas de la tarde, sobre las 5:30 de la tarde, por la policía política, y desde ese día no tenemos noticias, ni nosotros, ni la familia que él tiene en Cuba. Es decir, no se ha comunicado directamente con ninguno de sus allegados, ni con

0: tu familia en la isla. Entonces, realmente...
1: No ha ocurrido todavía.
0: No,
1: La Habana
0: no ha ocurrido.
1: Debe ser que las 11 de la mañana, 11:10 de la mañana. No ha ocurrido. No sé si hay algo de información adicional, Alicia Quiñones, directora para las Américas del PEN Internacional, o algún comentario sobre esto que nos acaba de decir Yanelis Núñez.
2: No, justamente nosotros estamos en colaboración junto con Yanelis y otras dos colegas y personas que están realizando estas gestiones en Estados Unidos para la parole, para poder ver la posibilidad de que Luis Manuel pueda salir de Cuba, pero no, estas son todas las informaciones que hay hasta el momento, y todo está en poder de las autoridades y en la disposición de Cuba para liberarlo después de una injusta condena por 5 años.
1: Oye, y ante esto, Alicia, ¿no hay más que esperar a la acción del gobierno cubano? Te lo pregunto como directora para las Américas del PEN Internacional. ¿No hay más que esperar?
2: Desafortunadamente no, estamos haciendo toda la presión de organizaciones hermanas como Amnistía Internacional, estamos alzando la voz para que el gobierno cubano pueda liberar al artista, pero desafortunadamente no hay controles democráticos en Cuba que nos permitan hacer otro tipo de gestiones. La mano está en las autoridades de Cuba.
1: ¿Algo más que quiere informarnos, decirnos, Yanelis Núñez?
0: No, eso, que es importante que los medios sigan mirando las prisiones cubanas, en la situación de los presos políticos, en medio de un contexto humanitario terrible, y bueno, todo el apoyo desde las fuerzas y las redes que tengamos es necesario, ya sea desde los medios de comunicación, organizaciones de la sociedad civil, para que se liberen a todos los presos políticos y para que por fin sea el fin del régimen en la isla.
1: Bueno, muchas gracias, Yanelis Núñez, activista y representante de este caso, del caso Tero Alcántara. Gracias, buen día. ¿Algo más, Alicia Quiñones?
2: No, agradecer el espacio y bueno, esperamos la liberación de Luis Manuel Otero Alcántara.
1: Bueno, si sabes algo antes de las 10 que termina el programa, ojalá nos los hagas saber, Alicia Quiñones, y lo puedo decir, muchos años compañera de nosotros cuando estuvimos en Milenio. Y colaboradora de la sección cultural, sigues colaborando, ¿no? Leí un trabajo tuyo el fin de semana en Laberinto. Saludos a José Luis Martínez y

0: Desde Londres eres la directora para las Américas del PEN Internacional. Gracias, Alicia. Y si sabes algo antes de que acabe el programa, ojalá lo compartas con nosotros. Alicia Quiñones, buen día. Buen día. Gracias, Manuel.
1: Dice, ahora entiendo.
0: Ahí está Cuba. Ahí está Cuba.
1: Es que te iba a decir dos cosas. Ahora entiendo la nota del País, porque dice que días antes de su liberación o del cumplimiento de su condena fue liberado, pero no aparece. Ya nos quedó claro por qué. Y segundo, Cuba estará pasando por la peor de sus historias, el tema de la falta de agua, el tema de la falta de combustible, el tema de la falta de luz, pero su sistema no se altera, Ciro. Su sistema de violencia, su sistema de dominio, su sistema de agresión contra la población, su manera de ser políticamente hablando no se altera, ¿eh? Puede no tener un gigabyte de luz, ¿no? Un watt de luz funcionando, pero ellos siguen apretando a la población.
0: Sí.
1: A lo que seguramente son sus enemigos.
0: Y nos decía Yanelis, un especialista, viene ahora esta fecha muy importante para la siempre dificilísima resistencia política en Cuba. Se van a cumplir, esto fue en 2021, cinco años de aquellas movilizaciones.
1: De junio.
0: De julio. El 11, pues, creo que es el sábado.
1: El viernes sábado.
0: Se van a cumplir 5 años de eso y pues no quieren entregar la salida de esta persona, de Luis Manuel Otero, de la cárcel, a menos de que nos llevemos una sorpresa en las próximas horas. Y me llama la atención cómo una persona ya con una sentencia para salir de la cárcel es considerada por quienes la han defendido como un desaparecido. Porque no saben dónde está. Y nos decía Alicia Quiñones, pues sí, lo que pasa es que en una sociedad donde no hay instituciones democráticas, donde no hay contrapesos, pues se depende de lo que haga la tiranía, la dictadura aquí, cubana. En fin.
2: Es correcto, señor.
0: Bueno, vámonos a pausa.
1: Vámonos a pausa, Ciro. Bueno, pues ya está también. Hoy, por cierto, es la audiencia de Nancy Nápoles, la alcaldesa de Tenancingo. Platicamos con ella un par de veces hace como 2 o 3 semanas, acusada de organizar su propio secuestro. Bueno, los juzgados de Tenancingo están precisamente a la espera de esta audiencia, que también comienza a las 10 de la mañana. Allá está Leopoldo Espejel. Y pues atentos, Ciro, para reportar justamente al equipo de Grupo Fórmula durante el día qué es lo que pase con esta audiencia, donde seguramente pues vamos a escuchar por parte de la Fiscalía del Estado de México, en todo caso, las acusaciones que tiene la Fiscalía para pues darle veracidad al señalamiento, en el sentido de que ella participó en lo que fue un autosecuestro, ¿no? Pero lo estaremos viendo. Así que ya está también la gente lista, no han llegado sus abogados, no ha llegado tampoco Nancy, pero nosotros atentos allá con Leopoldo Espejel en ese punto del Estado de México. Vamos a pausa, estamos por la mañana, hacemos un corte y volvemos.
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5: Veinticuatro, Sofía.
6: Ciro, la presidenta habla sobre la relación con Estados Unidos, el tema del combate al narcotráfico, y dice una vez más la presidenta, nosotros no vamos a defender a nadie siempre y cuando haya pruebas. Tiene que haber, si hay pruebas de la relación con el narcotráfico, algún vínculo criminal, se va a proceder y pondríamos denuncia en la fiscalía, dice la presidenta, pero es muy importante que haya pruebas. Por ejemplo, han dicho que protegemos a Rubén Rocha. El asunto es que haya pruebas, dice la presidenta, por eso la fiscalía abrió una investigación. No hay protección para nadie, pero debe haber pruebas, dice la presidenta. Y aprovecha también...
5: ¿Qué es instalarse en una zona de confort, ¿no? Estados Unidos dice, las pruebas se presentarán después de...
7: Sí, claro.
5: Se tiene que votar un trámite. Y en México, la autoridad, la fiscalía, dice que lo está investigando.
7: Y que ayer ya nos dijeron que no han encontrado nada.
5: Que no han encontrado... Bueno. Pero que lo están
7: investigando.
5: Entonces eso le da una zona de confort al gobierno mexicano para decir pruebas, pruebas, pruebas. Como si hicieran falta pruebas del señor Rubén Rocha. Bastaría escuchar, presidenta, a las víctimas. Bastaría ver lo que pasó en ese estado para saber que ahí cuando menos había un desgobierno. Pero pues si no se le quiere buscar... Pruebas, pruebas.
7: Yo quisiera saber qué están investigando, más allá de que están investigando, y qué es lo que realmente están investigando.
5: ¿Qué están investigando?
7: ¿A quién le están preguntando?
5: ¿Qué le investigan?
7: Oiga, don Rubén, dicen que usted es narco. Sí. No soy. Ah, ya contestó, no es.
5: No, y no le hemos encontrado bolsas
7: de dinero,
5: oro. En sus
7: propiedades.
5: No hay ninguna transferencia bancaria en la que diga del cártel de Sinaloa a la cuenta de la familia Rocha, pues eso no.
7: Sí.
5: Hay una protección en los hechos, hay una protección del gobierno actual a Rubén Rocha, que es también una protección a Andrés Manuel López Obrador, y no se van a meter en ese problema,
7: no.
5: Y seguramente sus razones tendrán y serán muy válidas dentro de su proyecto de poder y su proyecto de gobierno. Pero venir con ese cuento de que se necesita, hablen con, nada más por el simple hecho de que se secuestre personas en lugares propiedad de funcionarios de el gobierno de Rocha, habría elementos de sobra para proceder. Pues, si lo que están esperando son pruebas de Washington o que la Fiscalía General de la República, esta a la que no le contesta Estados Unidos,
7: a la que no le
5: dejan tomar fotos cuando van a Texas, va a investigar algo sobre Rocha. Venga, ¿qué más? ¿Qué otro tema?
6: Y ya que habla de Rubén Rocha, la presidenta menciona esta carta que ya leyó Manuel hace un rato del Gabinete de Seguridad, aclarando la información de columnas. La presidenta menciona por nombre a Loreto Mola y a Raimundo Riva Palacio. Dice la presidenta que hay muchas mentiras. Y habla también sobre el señor Ricardo Salinas Pliego. Le preguntan a la presidenta de algunos contratos que tendría con el IMSS, no directamente su empresa, sino un triángulo con otra empresa. Le dicen, ¿por qué sigue buscando contratos con el gobierno? Y la presidenta dice, pues por supuesto que van a buscar contratos con el gobierno, pero mientras tenga deuda con el SAT, aunque las esté pagando, no puede tener contratos con el gobierno hasta que no paguen todo.
5: ¿Qué contratos con el gobierno está buscando Ricardo Salinas Pliego?
7: ¿Quién sabe?
5: ¿Cuál, con Televisión Azteca?
7: ¿Quién sabe con qué?
5: Con Electra, con Banco Azteca, con...
7: No tengo idea, la verdad no tengo idea.
5: ¿Qué más?
6: Y nada más.
5: Nada más, no dijo
7: Nada de la inflación.
6: Sí, presentó los datos de inflación, dice bajó la inflación todavía más, entonces los datos que presentamos ayer ahora son mucho mejores, dice, todavía mejor que lo que presentamos ayer, dice la presidenta.
5: Bueno, nos escribe David Páramo, saludos, querido David, dice que el dato de inflación mensual de junio registra la menor variación para un junio desde que se tiene registro hace 3 décadas. Pues buena, muy buena noticia y un éxito lo que se hizo hace 3 años, creo, cuando se lanzó este para contener una inflación que se veía desafiante, muy difícil y muy peligrosa en ese momento. Funcionó, punto, funcionó. Rondábamos en aquel entonces el 8%, si no me equivoco, David, Carmen, uno de nuestros especialistas, y estaba el temor, estaba la guerra de Ucrania, ¿te acuerdas? Los precios del petróleo iban al alza, de que esa inflación se disparara y se pusiera en los 2 dígitos. Bueno, la inflación no alcanzó nunca esos niveles, se contuvo, comenzó a bajar poco a poco, 7, 6, 5, 4, y hoy está
7: en 3.37.
5: 3.37, qué bueno, algo se hizo bien.
7: No, me parece que sí, y la consistencia del plan ha sido probada.
5: Y honor a quien honor merece, ese proyecto de contención de la inflación comenzó en el gobierno de Andrés Manuel López Obrador. ¿Qué más?
6: Y nada más.
5: ¿Ya acabaron?
7: Bueno. Nos dice Facundo Rosas, por ejemplo, Ciro, quien fuera el titular de la Guardia, de la Policía Federal en su momento, dice, él tiene una columna en E-Consulta, donde la titula, en la detención del Mayo todos mienten, y dice, pues ahí está mi planteamiento, que es parecido al que tiene Ciro, creo que tengo razón en ese planteamiento, la tiene razón Ciro, están hechos bolas, incluido el montaje, las cosas han salido mal desde el día que se conoció la noticia.
5: Están hechos bolas porque no se parte del principio elemental. ¿Cuál fue la responsabilidad de la autoridad mexicana en todo esto? ¿Cuál fue? Y querernos vender a estas alturas del siglo XXI, en el 2026, el cuento de que todo fue una acción ilegal de Estados Unidos. Pues, ¿quién gobierna México? ¿Quién gobernaba México? ¿Cuál fue la responsabilidad de la autoridad mexicana? Y en medio de todo esto hay un elefante brutal, como dicen esa metáfora. El elefante en la sala, no quiero ver el elefante en la sala. Hay un homicidio de un político importante que era diputado federal en ese entonces.
7: Héctor Melesio Cuen, sí, sí.
5: Ni más ni menos. Que además, la autoridad de Rubén Rocha, porque aunque digan que la Fiscalía de Sinaloa era autónoma, Rubén Rocha trató de presentar como un robo en una gasolinera. Y nos dicen que la culpa es de Ken Salazar, a otro con ese
7: cuento. Eso es un montaje.
5: Eso fue un montaje, a otros con ese cuento.

0: ¿Cuál fue la responsabilidad de López Obrador en esto? ¿Cuál fue la responsabilidad de Rubén Rocha y del equipo de Rubén Rocha? ¿Cuál fue? Pruebas, queremos pruebas. Y en México, ¿quién está buscando esas pruebas? ¿Esta Fiscalía General de la República? La que dio la conferencia de prensa de ayer. La que se hace bolas y dice, como el señor Zambada dijo en declaración ante notario en Texas, pues sí, lo que dijo el señor Zambada es lo que ustedes no quieren decir.
1: Pues sí.
0: El señor Rocha dijo que ese día había salido a un asunto personal en un avión privado de un amigo para atender cosas familiares.
1: En Los Ángeles.
0: ¿Qué es eso? Y sobre eso la autoridad no informa nada. Pero la culpa es del FBI por un avión en un museo.
1: En un museo, es correcto, sí.
0: Y porque a un periodista le dijeron fuentes del FBI tales cosas que probablemente sean ciertas, ¿eh? Yo no cuestiono. Pero esa es la información procesal ministerial que valida nuestra Fiscalía General de la República.
1: Pues tan la valida que la aseveran, Ciro, como la asevera la presidenta, pero en la presidenta se entiende, pues ella no es autoridad de investigación. Ella puede decir, claro, que en Salazar mintió, no pasa nada, pero la fiscalía dice todas las suposiciones que sí mintió, y encima de que mintió no podemos hacer nada, porque lo protege el derecho internacional. Y además en ese momento, como era embajador, tenía inmunidad diplomática. Ah, bueno, pues muy bien, ¿no? Muy bien.
0: Pues... ¿Nos vamos a pausa?
1: Nos vamos a pausa, gracias por todos sus
0: nada
1: comentarios.
0: Nada de Cuba, ¿verdad? Sobre Luis Manuel
1: Otero. No, nada de Cuba, sino nada absolutamente de Cuba.
0: Le pedimos a nuestros amigos de PEN Internacional, además, se los pedimos al aire, si ocurre algo con él en la próxima, pues ya nos quedan 20 y tantos minutos de programa, ojalá compartan esa información con nosotros.
1: Y que no se nos olvide, dicen también, señor, los comentarios que nos llegan del señor Melesio Cuen, era el hombre más importante en la universidad, sí, ¿no? Sin duda, ¿no?
0: Y
1: la instancia
0: mataron,
1: más fuerte después del
0: y
1: gobierno
0: lo mataron.
1: Federal, lo mataron.
0: Y hay una versión que dice que lo mataron en presencia del gobernador Rocha, eso es falso, fiscal Ernestina Godoy, o lo están investigando. 2 años después lo están investigando. Que lo mataron ahí, y luego el equipo de Rubén Rocha, el gobernador Rocha, quiso hacer pasar esto como un asalto, consecuencia de un asalto en una gasolinera. ¿Qué sabe de eso? Fiscal, o fiscales, porque ayer aparecieron dos fiscales
1: más.
0: Están investigando, porque al final habrá justicia efectiva, como dijeron. Híjoles. La culpa es de Ken Salazar.
1: Y su libro Fronteras.
0: Y del FBI, porque Ken Salazar se manda solo.
1: Sí, claro.
0: Y el FBI también.
1: Se manda solo. Eso puede ser. Eso sí puede ser. Eso sí puede ser.
0: Se mandarán solos, pero tienen luego que darle cuenta.
1: Tiene que dar algún reporte.
0: Y cómo era el gobierno de Biden, y eso ya no existe. Pues también es bastante fácil cargarles la culpa a ellos. Nos vamos a pausa.
1: Estamos por la mañana, hacemos un corte, no le cambie.
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0: un récord que Cristiano no quería. Además de la eliminación, Cristiano Ronaldo dejó un registro poco deseado. La derrota frente a España representó el octavo partido perdido por el delantero portugués en la historia de este torneo, la cifra más alta de su trayectoria en la máxima competencia internacional. Pese a ello, sus números individuales siguen siendo extraordinarios y difícilmente opacan una carrera repleta de títulos y reconocimientos. Incluso las grandes leyendas viven momentos complicados.
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0: El ojo del calamar gigante es del tamaño de una pelota de baloncesto, permitiéndole ver en las profundidades más oscuras.
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3: Previo al duelo entre Francia y Marruecos, el estratega galo Didier Deschamps evitó entrar en la polémica del arbitraje tras la designación del argentino Facundo Tello para el encuentro, por lo que señaló: "Siempre hay decisiones que pueden generar debate, todo depende de la perspectiva. Considero a Marruecos mi rival, no voy a considerar al árbitro un rival". La selección de Noruega pidió cambio de hotel sede a su llegada a Miami, al considerarlo muy ruidoso y que no cumplía en términos de limpieza, por lo que la FIFA accedió a su cambio de hospedaje. Y el ecuatoriano Ener Valencia deja de formar parte de los Tuzos de Pachuca tras su participación en el Mundial. El jugador de 36 años analizará ofertas en México y Estados Unidos. 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
4: Continuamos con Ciro Gómez Leiva por la mañana.

0: Estamos escuchando, Ciro, a Bonnie Tyler, porque se informó que murió anoche en la... Sí, se informó que anoche murió en un hospital de Portugal. Ella tenía 75 años. Su familia dijo que murió a causa de una enfermedad que se estaba tratando. En mayo de este año, ella había sido internada en un hospital. La operaron del intestino. Fue una operación intestinal. Estuvo en coma inducido más de un mes. Cuando salió, su familia informó que había salido de este coma inducido, pero seguía grave. Y el mes pasado, en junio, su recuperación había sido muy favorable. La verdad es que todos pensaban que se iba a recuperar. De hecho, tenía algunos conciertos por Europa todavía para finales de este año. Sin embargo, bueno, dicen que murió de manera inesperada, así lo dicen. La gran, gran Bonnie Tyler,
1: para quienes andábamos en nuestros 23, 22, 24 años. En aquellas, en las épocas de gloria de Bonnie Tyler, era una de las figuras fundamentales, no se diga de esta canción, que, ¿cómo la traducen en la estación?
0: Eclipse total del corazón.
1: Eclipse total del corazón con Bonnie Tyler. Sí. Hasta Enrique Burak, creo que la conoce, Descanse en paz. Y tuvo muchos éxitos más Bonnie Tyler, pero ¿Tú ya habías nacido cuando el eclipse total del corazón?
2: No, ya estaba, yo creo que ya está trabajando.
1: Con Bonnie. Ah, bueno, cierto. Ya llevaba cuatro Super Bowls y cinco series mundiales. Pero Rolón, ¿no?
2: Sí, Rolón esa, y hay otra que me encanta también, que es de la banda sonora de Footloose, que también es una canción

0: Esa, no recuerdo cuál es, pero bueno, descansa en paz, Bonnie Tyler.
1: Y con esa voz característica, Rafa.
0: Eso es,
1: sí.
0: Bueno.
1: Buenos días.
0: Seguimos hablando de
1: Bonnie Tyler.
0: Hoy no tenemos nada. Entonces, buenos días.
1: Buenos días. Bueno, varias cosas. Primero, Rafa Márquez ya es oficialmente el técnico de la Selección Mexicana de Fútbol, se va a conocer el día de ayer. Rafa, que estuvo durante todo el proceso de Javier Aguirre, que se vislumbraba para que viniera esta transición, que finalmente se da. Rafa, que ha trabajado con el equipo Alcalá en la cuarta división, en ese momento se encuentra ese equipo en el fútbol de España. Él trabajaba con el equipo sub-15 y después lo hacía con el equipo del Barcelona B, y realmente tuvo una buena actuación con ese conjunto, y ahora pues se va a hacer cargo de esta selección que le hereda Javier Aguirre, a diferencia de otras ocasiones en donde literalmente se parte de cero, o para qué nos vamos a lo que fue el periodo anterior en donde se fue Martino y trajeron a Diego Coca y luego estuvo Jimmy Lozano y luego apareció Javier Aguirre. Bueno, pues ojalá y este proceso que inicia, que va a ser distinto al de Javier y los anteriores, porque pues ahora se va a tener que enfrentar calificación y viene evidentemente también la Nations League, y viene también la Copa Oro, y vienen también exigencias.
0: Escuchaba que una de las razones por las cuales se hacía tan rápido el anuncio es porque viene un torneo muy importante para la selección mexicana, sub-20, sub-17, uno de estos torneos, ¿no? Entonces es también una señal para decir, es el técnico de nuestras, selecciones, ¿no? Yo lo veo como una gran noticia y continuidad. Y la Federación Mexicana de Fútbol, con tantas cosas por criticarle, y que tú lo has hecho en muchas ocasiones, y todos los comentaristas deportivos, creo que esta transición la ha manejado muy bien, la anunció desde hace tiempo. Después del Mundial vendría Rafa Márquez, dejaron pasar 3-4 días del partido con Inglaterra, lo anuncian, y pues suerte a Rafa, que además, ¿quién tiene un mejor perfil hoy en el fútbol mexicano para ser técnico de la selección?
1: Sí, de hecho, vamos, no hay alguien en este momento, por lo menos en cuanto a jerarquía como futbolista.
0: Pero además, como continuidad, ¿quién tiene hoy mejores atributos para dirigir la selección que quien estuvo en la banca junto a Javier Aguirre en este mundial? No, si no, Rafa Márquez.
1: Y además, ese era el plan, y por eso es que forma parte del cuerpo técnico Rafa. Ojalá y, bueno, llegue a feliz término hacia el siguiente mundial.
0: Pues ojalá.
1: Porque, sí, bueno, el último técnico que estuvo todo el proceso fue cuando viene el mundial de 2002, que se va Javier Aguirre, que se va a dirigir fuera de México, y entonces aparece La Volpe.
0: La Volpe.
1: Y él está hasta el 2006. Desde entonces no hemos tenido un técnico que esté durante todo el proceso. Ojalá, y ahora se ve también con Rafa Márquez, que bueno, tiene una muy buena imagen con los jugadores, lo admiran, lo respetan, y además, bueno, pues todo lo que generó Javier Aguirre de unión de grupo, de que los jugadores estuvieran interesados en participar en la selección mexicana, que existiera disciplina, bueno, Rafa estuvo allá adentro. Entonces, yo creo que es algo muy bueno.
0: Mucha suerte a Rafa Márquez. Y felicidades a Javier Aguirre, otra vez por lo que hizo, ¿no?
1: Así es, gran trabajo de Javier, y a ver cuál es el futuro de Javier ahora. Bueno. Por cierto, algo curioso, bueno, hemos hablado mucho acerca de Gilberto Mora, sus 17 años, en fin. Bueno, ayer su generación se graduó de preparatoria, ¿no? No estuvo presente ahí para recoger su certificado, pero bueno, se graduó su generación. Se dio a conocer el medio tiempo de la final de la Copa del Mundo. Así es, fue mi misma impresión. Pero bueno,
0: ¿va a ir Bad Bunny?
1: No.
0: Entonces, next.
1: Pero va a estar Justin Bieber. No. Va a estar Madonna. Va a estar Shakira.
0: Oye, que ya lo vimos en... Ya lo vimos, pero no lo escuchamos.
1: No fue un desastre. Pero bueno, va a estar la banda BTS, esta banda coreana que tanto llama la atención. Va a estar Burna Boy, que junto con Shakira canta la canción de Dai Dai.
0: Sí.
1: Esto va a ser producido por Chris Martin, que es el que encabeza Coldplay. Coldplay también va a estar ahí presente. Va a estar dirigiendo la orquesta Gustavo Dudamel, que es formidable. También va a estar el coro PS22, que son chicos de quinto año de primaria, pero que son sumamente famosos.
0: Entre ellos va a cantar Gilberto Mora.
1: Entre ellos va, no, él ya se pasó de la edad. Y algo que me tiene verdaderamente encantado, van a estar los Muppets. Entre ellos también la rana René y Miss Piggy. Y

0: como esto en 11 minutos. A ver cómo le hace.
1: Pues como si no está Bad Bunny, ¿no?
2: Es rapidísimo.
1: Medio tiempo, aunque a ti no te guste.
0: No nos interesa. Bueno, hoy Francia-Marruecos.
1: Está bueno ese.
0: Sí. Hoy a las 2 de la tarde se enfrentaron las semifinales del Mundial pasado. Ahí en Qatar ganó el equipo francés 2-0.
1: Ni más ni menos.
0: Exactamente.
1: Ganó 1-0, ¿no? 2-0.
0: 2-0. 2-0 ganaron los franceses en aquella ocasión. Francia, que ha tenido un mundial, vamos a decir, terso. Ya en el knockout le ganó fácil a Suecia y luego se les complicó contra Paraguay.
1: Terso contra Paraguay, se me hace que no lo viste, Enrique.
0: O sea,
1: ¿viste ese partido?
0: Sí, dije, habían tenido un mundial terso que. ¿Te conocí? No. Hasta que vino el partido en contra de Paraguay y antes le ganaron fácil a Suecia. 3-0. Sí se les complicó el partido contra Paraguay, que se les encerró, y bueno, finalmente ganan 1-0 ese partido de la ronda anterior. Y los marroquíes, que bueno, que tuvieron ese partido allí en Monterrey, que se tienen que ir a los penaltis y donde finalmente eliminan a Países Bajos, y luego le ganan fácil a Canadá. Entonces,
1: llevan casi 2 semanas de descanso los marroquíes, después de aquel partidazo en Monterrey.
0: Exactamente. Sí. El equipo francés...
1: Va a estar bueno ese juego.
0: Sí, Francia está buscando su tercera semifinal consecutiva de Copa del Mundo. Solamente hay dos países antes que han tenido por lo menos 3 semifinales consecutivas. Alemania entre 2002 y 2014, que fueron 4. Y Brasil, que tuvo 3 seguidas entre el 94 y el 2002. Mbappé, que bueno, sabemos, es una máquina, lleva 7 goles en este mundial, 19 en total en sus participaciones en Copa del Mundo. Y Marruecos, que tiene una racha de 34 partidos seguidos sin perder. Mientras que Francia ha ganado 11 de los últimos 12.
1: Uno de ellos con la ayudadita de la Federación Africana. Pues, al final de la Copa Africana, que perdieron en la cancha contra Senegal.
0: Sí, pero bueno, pues de cualquier forma es un equipo de respeto, sí, es un equipo que llegó a semifinales también, como mencionaba, hace 4 años, y ahora tienen tanto más experiencia como jugadores que pues van a complicar la vida al equipo.
1: Y haya sido como haya sido, es el campeón de África.
0: Exactamente.
1: Haya sido,
0: como diría el clásico. Entonces, bueno, este partido es a las 2 de la tarde, va a ser en Foxborough, en la casa de los Patriotas de Inglaterra. Ya mañana es el España contra Bélgica y el sábado Noruega, Inglaterra y Argentina en contra de Suiza. Bueno, Joel Wiki ayer fue presentado ya oficialmente como técnico del equipo de Cruz Azul, después de que se logró el título y que, pues sí, existía el festejo después de que ganaron el campeonato, pero que también estaba la cierta duda si iba a estar o no. Bueno, finalmente Joel Wiki me parece que es un buen premio.
1: ¿Quién total tenía que se esa queda. Cierta duda?
0: Pues es que en Cruz Azul.
1: Ah, bueno, ¿no? Entonces Cruz Azul, hay duda hasta de que vaya a salir el sol algún día.
0: Eso es cierto. Bueno,
1: Wiki, antes del Mundial le dio una espléndida entrevista al equipo de nuestros amigos de ESPN. Uh-huh. Ahí estaba Javier Alarcón, estaban todos 6, había 4 o 5 Peláez y demás. Y dijo que le habían ofrecido continuar en Cruz Azul y que él quería continuar en Cruz Azul.
0: ¿Sí?
1: ¿Cuál es la sorpresa, señor Burak?
0: Ninguna, que fue presentado el día de ayer, pero con Cruz Azul te puede esperar cualquier cosa.
1: Bueno, ya, pero bueno, ya, oye, ya no te interrumpo.
0: Gracias. ¿Qué actuación hoy la Isaac del Toro dentro del Tour de Francia? Estamos hablando de que finaliza en el tercer lugar. Su coequipero, Poelcar, finaliza en la primera posición. Él está buscando su 5º título en Francia, está buscando su 3er título consecutivo. Y en el caso de Isaac del Toro, es líder de la clasificación de jóvenes y ya está 3er en la clasificación general después de la etapa del día de hoy. En cuanto a Wimbledon, el día de hoy, en cuarto de final de dobles femeniles, pierde la mexicana Juliana Olmos junto con Ingrid Neal de Estonia, que en contra de la pareja china de Zhang y Xu. Mientras que en damas, en semifinales, Carolina Mukova se impone a Coco Gauff de Estados Unidos, y al rato juegan Marta Kostyuk en contra de Linda Noskova, y mañana 6:30 de la mañana es el partido de Arthur Ferry, que es de la Gran Bretaña, en contra de Alexander Zverev. Fíjate que es interesante porque es el número 114 del mundo. Sí. 2 veces fue All American en la Universidad de Stanford, fue el campeón universitario en 2023. Él creció a 2 kilómetros de Lonely Club, allá en Londres, y pues es un muchacho que de pronto aparece e irrumpe de manera sensacional en este torneo.
1: Yo vi ayer el resumen en plataforma de su partido, no recuerdo contra quién jugó, y qué bueno es
0: muy bueno,
1: pero también dices bueno. Cuando lo agarre Djokovic o Sinner o Zverev,
0: pues sí, bueno, por lo pronto va a Zverev mañana.
1: Híjoles.
0: Entonces a ver cómo le va. Pero es interesante, además, pues evidentemente ya como wild card. Y hablando de quienes en la era de los abiertos, que es desde el 68, que llegan a semifinales de un torneo major con un wild card, Jimmy Connors en el abierto de Estados Unidos del 91, también Henri Leconte en Francia en el 92 y Goran Ivanišević en 2001 en Wimbledon.
1: Bueno, ¿algo bueno, más?
0: Sí, rápido. Grandes Ligas ayer, qué actuación de Jonathan Aranda, 3 carreras producidas en la victoria de Tampa sobre los Yankees, y al ratito, si tienen chance, 11:40 por VIX, lo esperamos, Cleveland contra Minnesota.
1: ¿Ahí vas a estar tú?
0: Ahí voy a estar.
1: ¿Y el Francia-Marruecos?
0: Ese es a la 1:45 por el 5 y por VIX.
1: No habrá acabado todavía el béisbol.
0: Últimamente los partidos duran 2 horas y media, 2:45. Entonces, espero, y si no, pues que me aguanten tantito en el Francia-Marruecos.
2: Que te vas y te incorporas.
0: Y ya, que lo demoren tantito, como le hacían con Nacho Treyes, que avienten balones para que se tarde un poquito el arranque.
1: Gracias, señor Mura.
0: Gracias, buen día.
1: Gracias. ¿Y quién va a ser el técnico del Cruz Azul?
0: Se menciona que Raúl Cárdenas.
1: El profe Mesa. Bueno.
2: No, ya.
1: Nada más, bueno, nada más. Vámonos entonces, Lourdes.
3: 9:53 por la mañana. El ex embajador Ken Salazar dijo lo mismo que hace 2 años, pero no explica cómo el avión en que se llevaron al Mayo Zambada a Estados Unidos está exhibido en una feria, como si hubiera sido un operativo del FBI. Esa es la contradicción, aseguró esta mañana la presidenta Sheinbaum. Vamos a pasar del ámbito diplomático al penal ante la muerte de 17 mexicanos bajo custodia o en operativos del ICE. La Fiscalía General de la República presentará denuncias penales en las fiscalías estadounidenses y emprenderemos acciones civiles contra las empresas que administran los centros de detención, informó esta mañana el canciller Roberto Velasco. Que hayan muerto 17 mexicanos bajo custodia del ICE en lo que va del gobierno de Trump describe la crueldad de la política antimigrante de Estados Unidos. Es agresiva en exceso, aseguró por la mañana Tonatiuh Guillén, excomisionado del Instituto Nacional de Migración. La inflación en la segunda quincena de junio disminuyó 0.27%, lo que deja la inflación anualizada en 3.37%, de acuerdo con el reporte que publicó esta mañana el INEGI. En estos momentos el dólar interbancario se cotiza en 17 pesos con 53 centavos.
4: Y usted dijo hace rato una protesta, no sé si ya terminó, en afuera del hospital del Issste allá en Sonora, en Hermosillo, porque están solicitando por tercera ocasión derechohabientes del Issste la presencia ya sea del director general Martí Batres o el director del Issste allá en Sonora para la construcción de un nuevo hospital. No lo han hecho, intentado hacer temprano, lo reporta Luis Alberto Medina, el director general de Proyecto Puente. Bueno, pues allí reporta justamente de esta manifestación, simplemente para pedir un hospital nuevo allá en Sonora. Sí, se está dando, y temprano, porque uno de los problemas también es el asunto de las temperaturas, para sí, lo que claro. Ya los hospitales no están necesariamente capacitados.
5: Pues no. Bueno, muchas gracias. Gracias a todas las personas, que se han comunicado hoy. Tema. Es un tema muy controvertido, todo esto que tiene que ver con Estados Unidos, el Mayo Zambada, Rubén Rocha, y creo que todavía va a dar para un buen tiempo más. Gracias por sus comentarios, se quedan con Chumel Torres y con su equipo. Buen jueves, pásela muy bien.
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1: No son horas, señora bonita, amigo de casa, bienvenido sea usted al grupo Fórmula. Le saludo como cada día, Chumel, me conviene como siempre, mi butifarra, Gabriel Omi. Vamos rápidamente con lo que tenemos preparado para el día de hoy. Siempre es un gran día para insultar a Noroña. Y hoy jueves, ¿no?
2: Y hoy jueves comencemos.
1: Y así de que, su cafecito, su periódico, no sé qué, un corazón. Y lo de, nomás me falta una cosa.
2: ¿Cómo le caería, caballero?
1: Dígame.
2: Una ronda de verdades, de frescas
1: al señor Noroña. Al señor Fernando Noroña, porque

0: se metió en la bronca. Siempre andaba habladorcito, siempre muy de chistosito. No tiene ningún tipo de consecuencia. Dice cada barrabasada el señor, empezando con aquella vez de... No, pues esos zapatos que se encontraron en Teochitlán, quizá, y ¿de dónde serán? Así, miles. Pero, pues, se topó con pared porque el Tribunal del Estado de Michoacán determinó por unanimidad que el senador de Morena, Gerardo Fernández Noroña, cometió violencia política en razón de género en contra de la señora Grecia Quirós, alcaldesa de Uruapan, usted la conoce como la señora viuda del señor Carlos Manso, y como sanción, el órgano jurisdiccional ya le ordenó que Noroña... Esto lo voy a disfrutar, Gabriel.
1: Si es que,
0: no,
1: si es
0: no, que, pues, tiene está, que...
1: Se está resistiendo.
0: Tiene que... Tiene que decir disculpa pública. Hoy fue la semana de las disculpas públicas, ¿eh?
1: Todo el mundo se está
0: El argentino y... No, yo no insulté al público mexicano. No, güey. Está en video. ¿Sí lo viste?
1: Sí, claro.
0: La historia de México es increíble. Yo viví ahí 6 meses y... No, mijo, no. La de andar regañado... Y le dijeron, hijo, o te corremos. Digo, nos ha pasado a todos.
1: A todos
0: nos ha pasado. Hay una vez que dije, tiene 25 asesores. Y digo, tiene 24. No, pues tiene 24. Ah, como si eso fuera.
1: Empezando, güey. ¿Eh? Pues, empezando por ahí. ¿Ah? Oye, ¿ah? Pero yo creo que Noroña ya agarró muy bien. Poco se habla de Noroña influencer, ¿eh?
0: Ah, sí.
1: O sea, tienes razón. ¿Sí? Ocupa cualquier espacio para decir cada cosa. Sí. Pero... si te das cuenta, es un gran movimiento mediático lo que él hace. O sea, él a diario hace sus videos. En sus videos fue donde habló de Grecia.
0: Sí.
1: Y le traen mucho rating. Vamos, se habla de él a favor y se habla de él en contra.
0: Sí, sí.
1: Y eso se refleja en monetización, ¿eh? Sí, en monetización de redes. Sí. Muy poco se habla de que los políticos monetizan redes. Y cada que usted le contesta algo a Noroña, cada que usted le contesta algo a Ávila, cada que usted le contesta a todos, eso es monetización. Le está usted dando una lanita a su político.
0: No, y es, o sea, hay que decirlo, llevamos 6-7 años sin dejar de hablar de Fernando Noroña.
1: Sí, sí, sí.
0: Alguien totalmente insignificante en el tejido público de la vida política. O sea, alguien que es una liendre en este vasto, ¿me entiendes? O sea, no tendríamos por qué hablar de él, pero aquí estamos. Vamos a corte comercial y volvemos aquí en No Sonora, no se nos vaya.
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4: Explorando la naturaleza.
5: El Amazonas es la selva tropical más grande del mundo y una pieza clave en la regulación del clima global. Extendiéndose por 9 países, alberga una biodiversidad inigualable, con miles de especies de plantas y animales aún por descubrir. Actúa como un gigantesco sumidero de carbono, absorbiendo toneladas de dióxido de carbono. Sin embargo, enfrenta amenazas críticas debido a la deforestación y la minería ilegal, poniendo en riesgo el equilibrio del planeta.
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6: Egipto estalla tras la eliminación. La eliminación de Egipto provocó una enorme polémica. Su entrenador, Hossam Hassan, lanzó durísimas declaraciones al finalizar el partido frente a Argentina y aseguró que el encuentro había sido claramente amañado. El técnico incluso cuestionó el sentido de disputar la competencia si, según su opinión, ya existía un favorito predeterminado. Sus palabras generaron un fuerte impacto en el entorno del

0: fútbol y podrían traer consecuencias disciplinarias. La controversia continúa creciendo. ¿Debe la FIFA investigar estas acusaciones?
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0: Señora bonita, amigo de casa, le estamos platicando en el bloque pasado acerca de el ícono feminista Gerardo Fernández Noroña, porque fue sancionado por el Tribunal Electoral del Estado de Michoacán por cometer violencia política de género contra la señora Grecia Quirós, que incluye el paquetaxo. Es una disculpa pública,
1: que tiene que decir, perdón, la señora, yo lo trato con todo el respeto del mundo.
0: Es que, ajá. Dos, que acredite un curso de capacitación y sea, esta es la que más risa me da, y va a ser inscrito por 6 meses en el Registro Nacional de Personas Sancionadas. Ándale, güey. La, qué bueno, lero, lero. Y el tema
2: a
0: es
2: ver,
0: que,
2: a ver, porque está, está impugnando.
0: La defensa del señor ya intentó escudarse en la que tiene inmunidad parlamentaria. Le dijo, no, es que aquí lo aplica porque todos, ella también la tendría. Y entonces, no se puede demeritar la trayectoria de una servidora pública. Va a impugnar, digo que va a ir a la sala regional, que sus expresiones son meramente de carácter del debate público, y que él ha sido de los avatares del feminismo mexicano.
2: Sí, sí, sí, sí, se aventó a decir, vamos, también dentro de todo esto le preguntaron qué onda, qué opinaba con lo de Víctor Rodríguez Padilla, ex mandamás de Pemex, del que les hablamos ayer, que ya...
0: Y ex persona, en libertad.
2: Y ex queremento que anda ahí golpeando mujeres. Y y Noroña dijo que, hablando de él mismo, que
0: soy el único que... político en las asambleas que llama a erradicar la violencia contra las mujeres.
2: ¡Ay, tú!
0: El único.
2: ¡Ay, el agua!
0: El único político en las asambleas
2: que defiende a las mujeres.
0: Tenemos el clip, ¿verdad? Pónmelo para ver el señor Noroña rebuznando esta cosa.
3: ¿Dónde está la violencia política de género? Ahora resulta que uno no puede responderle a una mujer que se dedica a la política porque es violencia política de género, ¿no? Cuando quieras obstruir su camino, cuando quieras discriminarla, cuando quieras descalificarla por su condición de mujer, esa es violencia política de género. ¿Cuándo alguien que me explique por qué decir que se le despertó la ambición es violencia política de género? Si es un debate entre, ahora sí que entre mayores de edad, entre políticas y políticos, las pruebas me remito.
0: Sí, le hago igualito, cabrón.
2: Sí, a ver.
0: Es un debate que hay que tenerlo. ¿Por qué decir la violencia política de género?
2: Ahora cuando se enoja.
0: ¡Género! ¡Lo permitiremos! El tema es que, bueno, ya vio, ya la ve muy cerca y le van a mandar seis meses al entrenamiento. Y disculpa pública, y va a tener que estar...
2: ¿Te acuerdas cuando él hizo que un ciudadano se disculpara públicamente con él?
0: Claro, lo del aeropuerto, de la sala de Amex.
2: El VIP.
0: Que le dieron ahí una gritoniza. Ajá. Y lo hicieron a la persona, que era un empresario, disculparse públicamente con él. Y ahí estaba el viejo así de que... con su cafecito.
2: Sí, sí, mientras le daban la disculpa estaba haciéndose un cafecito. Ajá, así muy...
0: Bueno, pues qué bueno que nos disculparon. Y así, humillando a la banda.
2: Yo le propongo aquí a Grupo Fórmula, pues que arme el pago por evento, ¿no? Yo sí pagaba,
0: fácil,
2: mi brother, o sea,
0: fácil.
2: ¿No?
0: Si pagas cosas peores que pues, radicando de gente que...
2: Si he dejado mi dinero en cosas más cochinas.
0: Si has dejado
2: cochinas.
0: Tu dinero en aquí y allá, en diferentes tipos de contenido, Gabriel.
2: Así es.
0: Que no veas una disculpa pública al señor Noroña.
2: No lo pagabas.
0: Lo superpago.
2: Nada más por eso. Mira, ahí está.
0: Ese
2: mero día.
0: Y lo vieron ahí disculparse, el señor ahí muy digno con su cabello.
2: Cuando era ahí presente.
0: No, el tema es que ya se le desvolteó. Y ahora va a tener que ser... Va a impugnar, yo no creo que vaya a suceder. Y esas cosas es mejor como ya hacerlas y ya.
2: Ahora, una vez que me dijeron que están diciendo que está volviendo a hacer mucho ruido Noroña porque quiere regresar a la presidencia del Senado.
0: Ay, Dios mío santo, ya, güey, ya.
2: Podría, porque ya pasó un periodo.
0: Pues claro, pues que ya supo que es viajar en primera, viajar allá a Palestina,
2: No, viajó a Palestina.
0: A los hoteles aquellos.
2: Recibió el llamado de la Paloma de la Paz.
0: Y le fue allá a Palestina a ayudar. A los hoteles de lujo allá en España, no, pues ahorita que ya gana un poquito menos, ya me lo ningunean, ya quiero regresar.
2: Oye, pues, güey, se te hace costumbre.
0: Pero no todo es violencia. A veces hay que soltarse, a veces hay que entregarse a la musa terpsícore.
2: A veces hay que cabalgar ebrio de gozo.
0: Ebrio de gozo.
2: Ante las musas de la danza.
0: Marigueto de las caderas, porque el diputado federal de Morena y ex gobernador de Morelos, Cuauhtémoc Blanco, fue captado en un video echando el... Mira nomás, el perray. Esas son las caras de un hombre libre, Gabriel. Ese es el paso de un hombre que no teme nada.
2: Que no está solo.
0: Lo reciben al gas porque él no tiene las ataduras del heteropatriarcado, Gabriel.
2: Ve nada más, sí. Sí me prende la anafre,
0: Mira, echando el prohibidote. Lo que está sucediendo es al señor con tomo blanco en... Iba a decir cuatro, pues no. No, no, es como tres, un tercio, porque sí. Ya, yo creo que no, ya se está agachando. No, pues tremenda timba.
2: No, pero.
0: Y luego un compañero ahí le mete una.
2: Nalgadita, una nalgadita.
0: Sí, es un llegasat. Y está.
2: Le arrima el mueble.
0: Le arrima el mueble y luego. Y voltea la cámara y dice que lo sabe. Sí, mira, al último lo ve y lo
2: ve. Ve que lo están grabando y ya dice.
0: No. A ver, yo no voy a juzgar al señor blanco porque yo he estado en esa sustancia y en esa. Y en esa tipo de fiesta.
2: Oye, ya se le ve el chicle a la paleta.
0: No, ya, así pasa, güey. El tiempo pasa.
2: Y no te puedo olvidar.
0: Pero lo campeón, O sea, estás viendo que está el vato libre ahí expresándose.
2: Esto es.

0: a través de la danza, de la musa de la danza.
1: Poquitas horas después de que esto sucede, poquitas horas después de que se estaban manifestando en su contra. ¿Te acuerdas que lo
0: que
1: se bajó de la camioneta bien
0: que lo león? Le grafitearon la camioneta.
1: Le grafitearon. Bueno, pues yo creo que no le ocasionó ningún inconveniente para luego.
0: La gente que tiene inteligencia emocional sabemos soltar, Gabriel. Sabemos soltar y decir, es que en el pasado vean este perreque.
1: ¿Cómo?
0: Es que lo decía. Entonces el Michael Jackson.
1: Permíteme darte una nalgada.
0: Y está disfrutando, no lo vamos a juzgar aquí. El tema es que pues viene esto después de que le hayan ahí grafiteado la ranfla y que le pusieron asesino.
1: ¿Desde cuándo es un delito la danza?
0: ¿Desde cuándo es un delito expresarme? A través de una de las...
1: La danza contemporánea.
0: A través de una de las siete musas.
1: Esther Píscore.
0: ¿Vas a decirle algo a Dalí, a Picasso, a Frida?
1: Jamás.
0: Yo así me expreso a través del baile. Señor Blanco, aquí no lo vamos a juzgar porque hemos perreado y lo sabemos en lugares mucho peores que ese y en condiciones mucho peores. Entonces, yo, al menos en este espacio de libertad, LGBT friendly.
1: Espacio seguro
0: para usted y para el señor que le da nalgada. O sea, no, aquí no vamos a jugar. Aquí nomás vemos auras, Gabriel.
1: Ahora, güey, yo te quiero mucho. Eres bien mi amigo. Te he visto bailar
0: te he visto arriba y abajo.
1: Te he visto bailar en diferentes celebraciones.
0: Casi te acuerdas una ex que se iba a pelear en un bar porque no.
1: Sí.
0: Pero
1: yo no te acomodaría una nalgada.
0: ¿Qué tiene, Gabriel? Porque yo no tiro esos pasos. De repente.
1: Opinas que no me has provocado.
0: No me has visto de verdad suelto. O sea,
1: yo te conocí haciéndole al payaso ahí bailando de Michael Jackson.
0: Al payaso.
1: La primera vez que te vi.
0: Es cierto. Es que yo bailo con Michael Jackson y la primera vez que nos vimos está ahí que. Sí, no te voy a decir que no. No, esas fiestas, Gabriel, no. Cuando andamos ahí infectando gente.
1: O recibiendo.
0: Es una
1: pregunta.
0: Exactamente. Vamos a un pequeño corte comercial y regresando, investigación revela que senadores cobran completo, pero no van. Esto después del corte. Vámonos.
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0: Ya sabemos cómo va el país. Ahora veamos con qué van a salir mañana.
1: Ya estamos de regreso en No Sonora, señora bonita, amigo de casa. Vamos con lo siguiente, porque resulta que una investigación reveló que los senadores cobran completo, hermoso, pero que no van.
2: Sí.
1: Entonces, llegan ahí y se paran.
2: De Leti Robles, investigación.
1: Exacto, Leti Robles. Ah, Leti Robles, es bien chida, güey. A pesar de que la Constitución ordena mantener el trabajo durante los periodos de receso, el 84% de las comisiones ordinarias del Senado de la República se tomó vacaciones adelantadas. Eso sí es todos los partidos. Todos los partidos. Es la única forma en la que coinciden en... Yo creo que ya hemos sesionado suficiente. La noto cansada, señora senadora. Señor senador, no puedo más. Descanse para que este país salga adelante. Pero la Constitución dice que la Constitución dice lo que nosotros queramos.
2: Para eso somos senadores.
1: Para eso esgrimimos la pluma que dicta.
2: Es nuestra espada.
1: Es nuestra como espada. Esgrimimos como espada y dicta las leyes del mañana. Y si usted ya tiene boletos para irse a vacaciones, senadora, váyase.
2: No, yo no voy a ser el ancla.
1: Yo no voy a ser el obstáculo.
2: El lastre.
1: Yo no voy a ser violencia política de género al impedirle que usted disfrute de Europa y sus playas.
2: Pero somos de diferente partido, podremos poner.
1: Yo no veo colores, la noto cansada y yo como un caballero que soy, la invito a que tome usted sus vacaciones. Tengo un bono vacacional. De los 68 órganos técnicos, 57 no registran una sola sesión. No. En los últimos 2 meses.
2: Güey. Híjoles. Qué
1: lo
2: sabroso,
1: que viene, yo
2: güey.
1: Te digo. Qué van 64 sabroso. Días de el señor Insunza sin presentarse. Vamos a llegar a los 100. Mientras tanto, los legisladores continúan, eso sí, cobrando íntegramente 132.900 pechorecas mensuales. Además. Porque es el sueldo normal, eso es el empiece. Además de las subvenciones para sus asesores y sus colaboradores. O sea, no ha ido nadie en 2 meses y todos están cobrando 133.000 varitos, mi rey.
2: De los 128 senadores, solo 36 están en actividad formal.
1: No manches.
2: Y bueno, pues a ver. Está bien, una chamba de esas, güey. Y yo lo que creo es que
1: no, yo hablo de...
2: Mira, yo la neta lo que siento es que tanto Leti Robles como tú tienen envidia, güey. Pues ustedes
1: sí,
2: tienen que chambear
1: no,
2: diario.
1: Sí, ni siquiera lo vais a pasar. No ir 2 meses a chambear.
2: Y que te paguen.
1: 133 mil pesos, güey.

0: Y entonces, ¿qué pasó? No, usted así déjelo, compadre.
1: Yo creo que
0: créeme que hablo desde la más
1: el
0: profunda.
1: Fantasma, el fantasma de la envidia se cierne en tus las palabras. Veo que tu hocico se mueve, pero solo escupe y él. Entonces, güey, te da envidia y ya dilo, güey.
0: Sí,
1: dilo.
0: Solo escupe vanidad.
1: Hazte senador, güey.
0: Esto no se quisiera, no, pero es que yo sé que va a la universidad, no tengo oportunidad.
1: Trepánate un cacho de cerebro ya.
0: Sí, sí, necesitaría pégame con un bat así, hasta que se me reduzca así al IQ y ya voy derechito a...
1: Cuando se te olvide leer.
0: No, no, me empieza me voy a pegar así a la cabeza hasta que empiece a decir, yo he defendido siempre a las mujeres, y ahí en ese momento, vámonos a la cámara, a pedir... Buenas tardes, me da un curul.
1: Bueno, pues ahí me da, a como el kilo de curul.
0: ¿A cómo está el curul? Y en contraste los grupos de trabajo como la de estudios legislativos presidida, por ejemplo, por el señor...
1: ¿Tú cómo dices? ¿Qué? ¿Curul? ¿El curul o la curul? Está bien dicho de las dos maneras.
0: Yo le digo el...
1: ¿Tú cómo dices? ¿El curul? Sí. ¿La curul?
0: No.
1: ¿El curul? ¿No te gusta? ¿Pero sí, la silla?
0: Ya sé, pero no, el sillón. Eso no es silla. No, por favor. Eso es un sillón, eso es un... restopedic con masajito. No, hombre, sí, pues,
1: si no, ¿cómo se quedan dormidos? Sí,
0: sillas las que tenemos tú y yo, güey, aquí donde que Peregrino se las roba, pero no, estas son unas que siento.
1: Te invita a cenar Peregrino a su casa y sí, todas y son tiene sillas
0: estas, ¿qué es la propiedad del grupo? Ajá.
1: Ándale,
0: sí. Oye, ¿por qué
1: tiene el número de inventario?
0: Ajá, López Dóriga, ¿qué neta? No, es un regalo. Es un regalo que me hicieron la estación, ¿verdad? Y el tema es que siguen sin ir. Ya van 2 meses, ahí se hacen así los dignos de no, es que el pueblo me llama y quién sabe qué.
1: Pero y los cansados, y se hacen los cansados.
0: El pueblo le llama, pero nomás no contestan.
1: Está bien, pues, ojalá, digo, y usted sabe que toda la lana de estos señores, pues sale de...
0: Ah, de su bolsillo, esos 133,000 pesos los está pagando usted de su lana, Y hablando de gente que le estamos pagando por no trabajar, el Congreso de Veracruz aprobó ya una, en la Constitución local, blindar a la gobernadora de Morena, Rocío Nale, contra una eventual revocación de mandato.
1: Por si las diule.
0: No, que no.
1: Es por si las dudas.
0: Con 39 votos a favor del oficialismo y sus aliados, se establecieron nuevos requisitos para activar este mecanismo que les encantaba de nombre, si no cumplo, que la nación me lo demande. Pues eso queremos, pero no nos dejan, compadre. Ahora los ciudadanos tendrán que recolectar el 10% de firmas de la lista nominal, eso es 750,000 firmas de apoyo, y le van haciendo en un plazo de 30 días, del 1 al 30 de noviembre de 2027. No reten a la gente, porque si le dicen que no lo puede hacer, se van a empezar a movilizar.
1: Aquí el asunto es quién va a ser el guapo que en un mes logre juntar todas
0: 750.
1: No, está difícil.
0: No conoces a los veracruzanos,
1: está difícil,
0: wey. El veracruzano es bien rencoroso,
1: wey. Bueno, todas las firmas de verano.
0: Y no la aman, días. O sea, allá. O sea, no es así santa de la devoción.
1: Bueno,
0: de...
1: mira, no es por nada, pero tú tienes ahí otro programa en el que a veces muchas veces nos visita mucha gente.
0: Ah, sí, de Veracruz.
1: Y siempre va alguien de Veracruz.
0: Siempre va alguien de Veracruz.
1: Sí, sí, sí. Y Chumel siempre le pregunta. Porque si dice, güey, a lo mejor sí es cierto, a lo mejor los medios nos están galvanizando.
0: No.
1: Tú siempre le preguntas a quien vaya de Veracruz.
0: Siempre.
1: Y dices, oye, ¿qué tan querida es?
0: No, nada.
1: Y si se quejan de lo que tú dices de los políticos, ¿sí? Que escuchen a la gente hablar de los políticos.
0: No, exacto. Si usted piensa que yo se me va la lengua hablando de la clase, no han oído a los del ciudadano.
1: Pregúntele a un veracruzano
0: qué opina. Váyase a Sinaloa, así, oye, compadre, así una señora. Sí. Oiga, don señor, ¿qué opina usted de Rochamoya y de Insunza? Sí. Tápate los oídos de la cantidad de blasfemia que has escuchado.
1: O usted, señora de Alvarado, Veracruz, ¿qué opina de su señora gobernadora?
0: ¿Qué opina de la gobernadora? ¿Cómo la ve?
1: ¡Ah, hijo de...
0: Para dificultar aún más el proceso, el órgano legislativo impuso candados territoriales. Ojo, las firmas no pueden salir solo de las ciudades participantes, sino que deben abarcar al menos 107 de los 200. Ay, pues ya nomás digan que no y ya.
1: Le están poniendo obstáculos.
0: No, que le tienen miedo que la saquen. Nomás díganlo ya. Yo tendría miedo. Si la gente me quisiera como a la señora en mi y estudiar la revocación de mandato, yo pondría este y más candados. Porque así, esto de que no es un proceso transparente, no. Al menos 107 de los 212 municipios, garantizando un mínimo de 3% del padrón en cada uno de ellos. O sea, el tema es este.
1: La gente, y todos deben tener 11 dedos.
0: Ándale. ¿Para qué se engañan tanto los vatos de Morena como los aliados? Votar esto con, quedan 39 apoyos, 39 votos a favor.

0: No más digan, gobernadora, tengo mucho miedo que nos va a correr. Y usted también tiene miedo que la gente vaya a firmar y sacarla. Así es, el mío no anda en burro, güey. El mío no anda en jaiba, en caso de Veracruz. Pero el tema es que estuvieron cacaré y cacaré, pero ojo, eso, la revocación de mandato y que yo lo voy a hacer. Lo decía nomás Mamacoco, ¿eh? Ninguno de los de ahorita le ha entrado a la revocación de mandato. No, porque pues saben que los van a patalear.
1: ¿A quién? ¿No hay borracho que coma lumbre?
0: Sí, sí, sí. Entonces el tema, todo esto de la revocación de mandato, lo puso el licenciado y a nadie le gustó. Pero como lo puso en los estatutos, pues ni modo de decir.
1: Yo sí
0: que no.
1: Quiero ver que algún político se avienta a decir, a ver, cada cierto tiempo vamos a... Porque llegada la hora, todos dicen, es que tenemos la aprobación. ¡Puta, qué bárbaro! ¿Cuánta aprobación tenemos?
0: Tenemos el 75,000% de quién sabe qué lo ve. Oye, pero lo que se anotó, sí, tienen que ser pura gente que es de Veracruz.
1: Sí.
0: Nacida en cada uno de los municipios, todos empezando con A. Y tienen que saberse una coreografía secreta que
1: Que luego les di.
0: Y el tema es ese, o sea, nomás que le tienen miedo a que los corra la gente. Porque si los van a correr. O sea,
1: es que les cuesta mucho trabajo llegar, güey.
0: Sí, no,
1: a
0: no.
1: A todos.
0: Y lo que tienes que hacer para llegar.
1: O sea.
0: No, yo no me dejaría.
1: Para ser gobernador tienes que haber hecho cosas.
0: No. Para ser senador, así, un curulcito de esos te cuesta, güey.
1: Mira.
0: ¿Tú crees que lo voy a dejar después de estar, ¿qué te gusta? 14 años. Aquí vamos, sí, señor, ahí vamos. No, estoy, me lo gané, güey. Y aquí no me van a bajar.
1: Por eso les cuesta trabajo irse.
0: Pues es que lo que han tenido que hacer para llegar hasta allá, y luego que nomás que me bote la gente y me saque, no, güey, no hay manera.
1: Ay, luego hablamos.
0: Y entonces eso, yo creo que ya le pusieron todavía más candados a esta revocación de mandato, y se entiende. Si yo gobernara, como lo está haciendo esta señora, y si tuviera a la gente de Veracruz tan eriza como está, yo le tendría un pánico a que me saquen, como claramente se está aquí viendo.
1: Una de las cosas que más les arde a los veracruzanos es que la señora no es de Veracruz.
0: Ah, sí, no es.
1: Entonces dicen, güey, ¿cómo ponen estos requisitos? Por ejemplo, de que tienen que ser de las localidades. Sí, ni la gobernadora es de su entidad, o sea...
0: Yo creo que no, o sea, y por eso hacen estos candados. Por eso hacen estos candados, para que no lo saquen. Yo estaría apanicadísimo. Después de la cantidad de atrocidades que he tenido que hacer, físicas y espirituales, para poder llegar a ser gobernador, a mí no me van a...
1: Por palabra, obra y omisión.
0: No, a lo mejor me vas a correr después de lo que he tenido que hacer, o sea, ¿sí me entiendes?
1: Lo que estas manos...
0: Lo que estas manos
1: y esta
0: han hecho,
1: boca,
0: lo que estos ojos han visto, güey. Vamos a corte comercial, vemos.
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12: El canciller Roberto Velasco anunció mayores acciones por la muerte.

0: abajo desde diciembre de 2020. 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

0: Bienvenidos, señora bonita, amigo de casa. Y tengo como siempre el orgullo, el honor, el privilegio. No vayas a decir cosas.
1: Nada, Susana. hola, Susana, muy buenas tardes, muy buenos días, auditorio, muy buenos días. Estoy aquí para anunciar el lunario. El 6 de agosto a las 9 de la noche nos vemos. Voy a cantar.

0: y así.
1: Qué bonita eres cuando te portas bien.
0: ¿Verdad?
2: No, es que la no, vez
0: no,
2: pasada...
0: No, no, no, no, y es mi vecino, güey, me bloqueó la calle. No, no,
3: ¿verdad?
0: No,
3: le puse así, no, atravesó un micro.
1: La vez pasada que venimos así, saliste así, y los dos, tres jefes...
0: Es que me acordé.
1: Ya sé que te acordaste de... Ajá. Y me decía de... Estuvo buena, nomás que... Ay, carajo. Y yo, ya sé. Es que no, ¿sabes qué pasa? Susana, es como... Como en la película cuando vas a desactivar la bomba nuclear, así que sí, sí, sí, ¿cuál que... le picaré?
0: Igual y le pico.
1: Sí, y ya está mal, ¿sabes? Como, ajá.
3: Y confías en que el reloj se quede 001.
1: Sí, sí, pero, exacto. Pero no,
0: sé, luego se le va la pinche. Pero por eso, no me dan un programa como el de ustedes, nomás me tienen de vez en cuando. De vez en cuando.
3: Oye, Susana, así. Tú serás mi baby.
0: Sí.
3: El 6 de agosto.
0: ¿Cuándo?
3: Sí. Suena a promesa.
1: Mira.
3: Suena a promesa. Que...
0: ¿Cuándo?
1: ¿Qué dijo? ¿Por qué se me traba? ¿Por qué tanto?
3: Le dio toques. Le dio toques, dijo.
1: Le dio toques, dijo.
3: ¿Qué vamos a ver?
1: No se ponga coyoyayo.
0: No se ponga coyoyayo. Es que ahora, pues, mira, voy a cantar cosas como de... ¿Se acuerdan de... Si pudiera, señor locutor... Ay, no, no es de su época, pero... Oh,
1: de García.
0: Oh, Carol.
3: Bueno, tú serás mi baby, era de...
0: Deja de llorar.
3: Baby Batis la cantaba, la de... Tú serás mi baby.
0: Claro, pero ese es como de los 60.
3: 60.
0: ¿Van a ser 60s y 70s?
3: ¡Qué padre!
1: Eso sí, está basado en aquel disco que nos trajiste maravilloso,
0: no,
1: el vinil.
0: No, estas son otras cosas. Okay. Ya ves como una le va cambiando. Porque hijo, es que musicalmente como que hay tanta cosa que hacer que dices... Ajá. Yo quiero cantar todo en la vida. ¿Cómo? Si Jordi ha hecho de todo, ¿por qué yo no?
1: Que yo no.
0: Porque yo no.
1: Yo quiero ser un Jordi
0: Rosado.
1: Yo quiero
0: ser un Jordi Rosado y ser feliz. ¿Cómo le haces, Jordi? Ay, sí, porque feliz tú no, por ejemplo. O sea, tú a veces eres feliz y luego de repente se te sale el monstruo.
1: Yo soy como cínico.
0: Eres cínico y descarado.
1: Pero Jordi sí es muy feliz. O sea,
0: sí,
1: es,
0: lo odio.
1: Es increíble. Es que estamos platicando para leer que...
0: De esos tiene... que caen mal.
1: Sí, o sea, es como de, ah, no te la paso.
0: Porque Lucerito era feliz hasta que no.
1: Hasta que no.
0: ¿No?
1: No, pero a él sí se le nota así de...
0: Sí.
1: No,
0: manches. ¿Tú eres feliz?
3: Yo pues, lo intento.
1: No. Gabriel
0: no,
1: y yo...
0: pero no. De repente se te salen cosas.
1: No,
0: de...
1: ¿sabes qué pasa?
3: Jodido, pero acostumbrado.
1: Gabriel y yo ya hicimos simbiosis.
0: Ajá.
1: Ya hicimos simbiosis y ahí como, o sea, ya me amargó tantito y luego yo a él también. ¿Qué estamos platicando ahorita?
0: ¿Pero
1: que
0: quién
1: chocaba?
0: Amarga a quién?
1: Yo me hice más señor como tú. Ahorita estamos platicando. Espérame. Ahorita estamos platicando algo de señor.
0: ¿De
1: que no nos gusta salir.
0: Como de
1: así.
0: Que, ah, no, ya para las 9 de la noche ya uno ya está en su
1: casa. O sea,
0: casa.
1: Yo veo la gente así que en el antiguo.
0: Ay, sí. Pero además, oye, vamos y luego la vamos a seguir. Ay,
1: ¿estás
0: no,
1: de acuerdo? No, no, no.
0: ¿A seguir
1: no.
0: a quién?
1: Ajá, no, no.
0: ¿A quién
1: manera.
0: Vamos a seguir?
3: Tú serás mi baby, insisto.
1: Seis de agosto.
3: Voy a ver. ¿Qué
1: seis
3: voy a
0: muy
3: ver
0: bien. Le pagué una lana para que me recuerdas.
1: Sí, sí, sí. 6
0: de agosto, 9 de la noche, lunario, todavía hay boletos y así. Tú serás mi
1: 6 de agosto a las 9.
0: A las 9 de la noche.
1: Yes.
0: Nuevo repertorio, más el de antes, porque luego la gente siempre quiere como que se hace el de
1: no,
0: siempre, ¿no?
1: ¿No? Claro que sí.
0: Siempre quieren las canciones como de siempre, pero esta vez pues vienen, la mitad del show son canciones 60s, 70s, muy divertidas, entonces va, y además adivina que tu amigo se va a trepar a cantar.
1: Ay,
0: conmigo.
1: Es que él ya está haciendo.
0: Ya sé, todo se
3: mira,
0: pega, es bien envidioso.
3: ¿Por qué le dices que sí esas
0: pues
3: cosas?
0: Es que ¿sabes qué pasa? Que ya estaba ahí. Y entonces luego fue a...
1: No, pero
0: a
1: aparte cantar. Es que no le puedes decir que no, siento.
0: Si ay, es que sí.
3: ¡Susana! Claro que está, ¡buenos días! ¡Ay,
0: ay
3: sí, qué sí. bonito canto!
0: ¡Ay,
3: gracias por darte cuenta!
0: ¡Ay, de Río!

0: Sí, y luego,
1: no, yo lo dije que está enojado el niño.
0: Sí, no, anda chiflado. Es, claro, es como chiflado. Cuando ahí está bien chiflado, donde le cante, mijo.
1: Es como,
0: ¿no?
1: Cuando, es como cuando Mickey Mouse sacan el pay y nomás así vuela. Ah, ese es Ricardo. No, yo digo, yo estoy convencido que Ricardo se encontró la lámpara de los, y no le ha dicho a nadie. Ah, o sea, pidió un deseo así, güey. ¿Qué quiero? Y ya sé.
0: Quiero a una mujer que haga esto y que me.
1: ¿Puedes cantar? ¿Tú crees que te hacía que no?
0: No, sí.
1: Oye, ¿puedes dar la mitad de las regalías del negocio? Sí, claro. O sea.
2: Oye, Susana, has hecho cine, has hecho teatro, has hecho ópera, has hecho cabaret.
0: Ay, sí.
2: ¿En qué disciplina eres más mala influencia para todos nosotros?
0: Ah, yo creo que en la cantada. Yo creo que la cantada siempre me lleva a lugares increíbles y me lleva a un stand-up que me fascina. Entre canción y canción, yo siempre intento hacer un poquito de. Como lo que hacen ustedes, cochinadas, y hablar un poquito de las cosas políticas, que bueno, ahí casi no hay cochinada, pero huele mal, y eso como que a uno siempre no, bueno, tú sí eres de los que
1: sí.
0: Y te dicen guácala, qué asco, y tú dices sí, guácala, qué asco, sí. pero huele algo mal y está rico, ¿no? Y uno le rasca a ver si es de rasca y huele, y sí, sí, como que me gusta mucho más ese rollo, porque pues las películas es un guión, el teatro es un guión, y te dicen qué, cómo, dónde y cómo
1: y
0: hacerlo.
1: Y aquí sí eres muy tú, ¿no?
0: Y aquí arriba de un escenario como que dices, ay, perdón, pero...
1: es la parte padre que te iba a decir ahorita, porque te preguntaba si ibas a sacar el disco, lo tiene nada de que salió.
0: Sí.
1: Y ya estás en otra cosa.
0: Sí.
1: Pero, eso es bueno. O sea,
0: no sé.
1: No, para mí es bueno, porque, ¿sabes qué pasa? A mí me gusta cuando el artista es multidisciplinario y tiene esa como ratita que nunca se le
0: nunca
1: acaba.
0: ¿No? Y que no te deja dormir.
1: Sí, güey,
0: ajá. Y bueno, por ejemplo, esta canción salió de que Ricardo en las mañanas,
1: no nos platiques qué hace en las mañanas, okay, porque nos queda muy claro.
0: Es que con
1: gracias.
0: No, entonces...
2: Sí, pues, platícanos y sé específico.
1: Exacto.
0: Pues es que por la de la edad, todavía exacto, le pasa de que en las mañanas dices, ay, qué bonito.
1: Qué padre,
0: ¿no? Entonces yo sí, pues sí le canto. Oh, tú serás mi baby. Y entonces... pues ahí dijimos, ay, ¿por qué no? ¿Y por qué no le damos por ahí?
1: ¿Sí?
0: Y ¿cantas, mi amor? Pues sí, sí canto.
1: ¿Qué te pero... dijo que canta, Ricardo?
0: Güey, se va a subir a cantar una canción.
1: Digo,
0: un
1: no,
0: dueto.
1: Se va a subir.
0: Ah, sí.
2: Y lo va a intentar.
0: Como Lady Gaga y este güey, así sí, que se treparon. Que... pues sí, ¿por qué
1: oye,
0: no?
1: ¿Se metió a clasecitas y eso?
0: Claro que está en clases.
1: Qué
0: hizo songbook y no lo viste como lo hizo muy bien.
1: Qué bonito. No, mi niño. Es que no, es el poder, güey.
0: Y luego tiene su canción de marihuana funcional. ¿No la han oído la canción de marihuana? Marihuana funcional.
1: Me cae clarísimo.
0: Pasando la pena.
1: Basado en vivencias que fue recolectando.
0: No. Es
1: un personaje ficticio.
0: Esa es una cosa alterna.
2: Basado en hechos más o menos reales.
0: Más o menos reales. De,
1: imaginarios.
0: Oye, pero está bien ser funcional. A ver,
2: ¿sí,
0: ustedes,
2: no?
0: Tú,
2: no,
0: cuando.
2: No,
0: a ti
2: no,
0: se
2: no.
0: te nota.
2: Yo soy yo, no puedo trabajar.
0: Yo también pienso, a mí cuando me pasan esas cosas, yo siempre digo, ay, ve, la luz.
1: No, yo no puedo.
0: O saludas así de, ¡hola! ¡Hola! ¿Cómo estás?
1: Yo soy el antieso, güey. Yo no puedo.
0: ¿Sí?
1: No, me pega muy mal. ¿Sabes?
0: No, es que tú ya estás ahí.
1: No, es que yo...
0: No, es que hay gente que ya estamos. Y hay gente que necesita de sustancias, ¿no?
1: Para hacer un cóctel.
0: Pero
1: blanco,
0: ¿qué tal que las que sí se permiten, como las señoras que andan todo el tiempo así, no las han visto así?
1: Ah, sí, sí.
0: Sobándose solitas.
1: Y la vez que están
0: y la luna así de. Exacto. Y sobándose solitas, ¿no? Hola, ¿cómo estás?
1: Y nomás le ves los ojos y ya no hay nadie atrás. O sea, sí, ya
2: no,
1: está.
2: No, no tienen ojos de tiburón, güey, muertos.
0: Sí, los traspasas.
1: Sí. O sea, como
0: ruido. Como ya ahora no en las mañaneras que también la
1: sí
0: traspasas.
2: Bueno,
0: oye, es que.
2: Susana Zabaleta.
0: Cinco años callados. Nos vamos a tener que quedar 5 años callados para saber la verdad.
2: En el lunario.
0: 6
1: de agosto a las 9 de la noche, Susana Zabaleta.
0: A las
1: 9
0: de la noche, Susana no comenta nada. Se me dijo al principio aquí abajo.
1: No, es cierto,
2: mentira. Aquí jamás les decidimos que decir.
0: Pues ya no está el ex jefe.
1: No se lo pierdan, están los boletos todavía a la venta.
0: Me dejaba de decir todo. El señor Rogerio me dejaba de decir todo. Pero ahora, como ya son otras cosas, pues ya no se puede.
1: Y a las 9 de la noche se tiene una cita en el lunario, 6 de agosto, para ver tú serás bien.
0: Sí, se podía todo,
1: Susana,
0: yo ya no se puede. Muchas gracias por haber venido. Una hora y media para llegar aquí para que me callen. Me tienen hasta la madre. Es que de verdad. Por eso tú. Y ustedes tienen que.
1: Chavala.
0: Tú serás mi baby. Solo tú, mi baby.
2: Vamos a ir con el comercial.

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1: Ya estamos de regreso en los Sonoras y tenemos a Stevie de TV.
2: ¿Cómo ves? ¿Cómo? No, no digas eso.
3: ¿Ya? ¿Cómo seguimos de Susana a Moana? O sea, no.
1: Es una bola de energía. Así.
3: Exactamente, sí. Moana ya estrenó este pues remake live action de una película muy nueva, 2016, y en menos de 10 años ya nos están entregando este remake. Dices, ¿por qué? ¿Por qué existe esta película? Pero luego descubres que el director es Thomas Kyle, que es el creador, el director de Hamilton. Él dirigió Hamilton. Bueno. Él dirigió In the Heights. Él es compa de Lin-Manuel Miranda. Y él también dirigió la serie Fosse Verdon. Y dices, ok, vamos a ver. Y justamente platiqué con él, Tomás, y le dije, ¿por qué Moana sí es tan fresca? Y esto nos cuenta.
4: And obviously, with this movie, because...
5: Curiosamente, esta película es especial porque ha sido vista incontables veces. Fue la película más vista del mundo durante 2 años consecutivos después de la pandemia. Sin embargo, la mayoría de la gente no la descubrió en el cine. Los millones que la vieron en 2016 sí tuvieron esa experiencia, pero muchísimas personas la conocieron en casa o en sus dispositivos. Nosotros queríamos hacer una película que pudiera llenar la pantalla, que pudiera llenar la pantalla emocionalmente, que pudiera llenarla con personajes y con historia. Y además, tiene una enorme escala. Es una aventura gigantesca. Empieza en una isla, pero también tenemos un cangrejo que canta, un monstruo de lava, una isla que se mueve y un océano inmenso. Tiene una dimensión épica.
6: Y vivir todo eso hombro con hombro con otras personas, acompañado por la música que todos conocen y aman, pero ahora interpretada por nuevas voces, hace que este sea exactamente el momento adecuado para que exista esta película.
3: Pues ahí tenemos.
1: Fanaticada Moana. Fuerte.
3: Fanaticada, 2,000 millones de dólares la franquicia, las dos películas. Entonces, obviamente, Disney dijo, aquí hay dinero. ¿Y sabes también quién dijo aquí hay dinero? Primera Plus, porque nació para ellos, para sus camiones, un año entero. Quiere decir, a Guayabitos ahí va a estar, quiere decir, a Manzanilla ahí va a estar. Porque esa
1: a Navojoa.
3: A todos lados va a estar, porque no te dicen nada nuevo, es... copia, calca de lo mismo, pero más feo, porque el gallo, ya ves que hay un gallito, pues se ve como chistosito, animado, pero acá lo quieren hacer real, pero no, te da miedo.
1: Que como el Flounder, que está bien rarote.
3: Así, así, pero Flounder creo que le echaron más tiempo de render, aquí no le echaron, entonces es feo, visualmente es fea, de Rock. Ya él era Maui y dijo, ahora lo voy a hacer en real, pero no funciona. Son las mismas canciones, es lo mismo todo. Hasta me dieron ganas de ver Moana 1, que no es como que siempre quieras verla.
1: Sí, hay que ver, ¿eh? Sí.
2: Pero oye, dije, no me quedó claro, entonces no te gustó.
3: Vean Moana 1 y Primera Plus, ahí estará la película, el live action que ya estrenó para toda la familia. Es para la familia y creo que la van a pasar muy bien.
1: Y mal no le va a ir.
3: No. Según estimados, tampoco se va a estrenar como
1: está triunfando, ¿eh?
3: Esa, sí. Como se esperaba, que se esperaba 200 millones y parece que en 100 50. Millones, menos tal vez. Entonces, pues veamos. Pero bueno, Moana para toda la familia ya estrenó. Uy, ya está en cines. Y otra que ya estrenó y que necesito que vayan a ver, de hecho, Susana Zabaleta va a ser muy fan, es La Invitación. Esta película basada en una obra de teatro española que luego se hizo película sentimental y que se ha adaptado en muchas partes del mundo. De hecho, ya ha habido una versión aquí que se llamó la pareja de arriba. Bueno, que nos presenta a un matrimonio desgastado, un matrimonio que está ahí por la niña, que ya solamente están ahí por convivencia, pero no por amor. Un día invitan a los vecinos, que los vecinos son Penélope Cruz
1: y Edward
3: Norton. La pareja estancada es Seth Rogen y Olivia Wilde, que aparte es directora. Ellos están ahí y los vecinos vienen con una propuesta que les va a cambiar la vida, porque ellos son sexosos, ellos dicen las cosas sin miedo. Y es justamente esta dinámica, es una comedia incómoda, una comedia con muchos momentos que dices, ¿cómo estamos llegando hasta allá? Penélope Cruz es fabulosa, pero Edward Norton, la pasas muy bien, el guión es muy inteligente. Rashida Jones escribió este guión, ella lo adaptó, y Olivia Wilde sabe cómo, porque al final todo es muy teatral, no necesitas nada más que verla y estar ahí muy muerto la risa de Seth Rogen, todos están fabulosos. Siento que esta película va a estar en la temporada de premios, siento que va a llegar hasta allá.
1: Bien, tan así.
3: No, está muy muy bien, o sea, te olvidas de la adaptación original y esta película aporta muchos detalles. En verdad, vayan a verla, La Invitación, ya se estrenó, yo creo que es de lo mejorcito.
1: ¿Esto ya está en cine?
3: Ya se estrenó, ya está en cine, aparte al mismo tiempo que en Estados Unidos, entonces no lo vas a encontrar todavía pirata. La tienen que ver.
1: ¿Por qué me señalas a mí?
3: No más a la gente, pues, a la gente. Y bueno, otro estreno que tenemos es No Tengo Miedo, una serie mexicana de Ernesto Contreras que acaba de estrenar, que justamente nos lleva a 1986, un pueblo cafetalero en Veracruz, donde niños, se trata de niños, y cómo el momento exacto donde se rompe la inocencia. Es un niño, Miguel es feliz, pero un día encuentra en una cueva a otro niño atrapado y quiere entender por qué este niño está ahí atrapado, qué es lo que está sucediendo, y justamente ahí va descubriendo que la gente en la que confiaba, que eran los adultos, tal vez no dicen, es justamente chida. Ir descubriendo que se te rompa esa fantasía de los adultos tal vez no son las personas más chidas que podemos conocer. Pero está manejada de una manera inocente, una manera hasta mágica, porque hay un cierto realismo mágico, y justamente Alex Uno nos cuenta al respecto de esta historia, porque es una historia italiana, cómo la adaptaron, y aparte la llevan a 1986, cuando en México se lleva el Mundial. Pero acá están sucediendo cosas que nadie pela, y esto nos cuenta.
7: La historia original ocurre a finales de los años 70 en el sur de Italia, que es cuando empiezan como todas las mafias y los secuestros empiezan a ser más comunes. Y entonces al momento de hacer la adaptación mexicana, decía, o sea, lo natural era a lo mejor respetar la época, ¿no? Finales de los 70s, pero entonces las escritoras y Ernesto nos pusimos a pensar, ¿no? Como qué sería un contexto interesante. Y entonces, bueno, surgió la idea de México 86. En gran medida por lo que tú has de alguna manera explicado en tu pregunta, que tiene que ver con la posibilidad de explorar esta dualidad, ¿no? ¿Cómo puede convivir un momento de mucha euforia y mucha felicidad con un momento de crisis humanitaria, de precariedad? Y cómo una cosa tampoco anula a la otra, que eso es lo bello de los niños. ¿Cómo pueden estar en la miseria y su madre está preocupada porque no hay algo que comer, pero ellos disfrutan y tienen la ilusión del fútbol y de ver el partido y de ver a Maradona? Entonces, creo que hay algo también muy interesante.
3: Ahí está. Ya la pueden ver, todos los episodios ya están disponibles en Netflix. Ya está disponible. No, y está muy, muy linda, está muy bien hecha el sonido, todas las locaciones es muy nosotros, la verdad funciona muy bien. Véanla, ya mucho talento nacional, ya se estrenó, No Tengo Miedo. Y ahora sí, hay regalos, traemos regalos para la película favorita. Para la película favorita.
8: Mira. No, sí. Ah, esto es no.
3: Sí, mira, una sudadera, que tu bolsita, esto para el perrito. Es de Supergirl. ¿Cómo se llevan estos paquetes, mi querido Gap?
2: El nombre real de Supergirl.
3: Ah, mándelo.
2: El nombre kriptoniano.
3: Arroba Steve.
8: El nombre kriptoniano.
3: Está padre. Arroba Steve TV, los primeros que nos manden. Vamos a hacer sorteo porque luego hay gente que lo ve más tarde el programa. Es platito para el perrito.
8: Platito para el perrito.
3: O para el cereal, lo que quieran.
8: Las que os digan cómo se llama en kriptoniano la niña Supergirl al arroba Steve TV.
3: Ahí se llevan estos regalos. Va a haber sorteo la noche.
8: Muy bien. Ya se nos acabó el tiempo. Muchas gracias por acompañarnos mañana en punto de las 10 de la mañana. Se quedan ustedes con el señor Marco Antonio Regil. Nosotros nos vemos mañana y usted ya se puede ir a trabajar. ¡Vámonos!
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0: Reino Unido le dice aguas a sus aficionados en México porque les pueden bajar el teléfono y bautizarles los tragos.
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12: Seguimos contigo a través de Radio Fórmula 106.9. Es jueves y miren nada más quién está por aquí. Bienvenido, José Luis Magaña.
13: Muchas
12: la
13: gracias.
12: Rata, ¿cómo
13: gracias,
12: estás?
13: Gracias, gracias. Pues aquí, mira, aguantando todavía los estragos del fútbol.
12: Así es, y a ti que ya te ha tocado vivir la pasión, pero a todo.
13: Sí, a todo lo que da. No. Pero bueno, vamos siguiendo.
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12: Y vámonos con tu canción.
13: Ay, vámonos.
12: Échale, rata. Esto es para ti.
13: Gracias.

0: 11:17. 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

0: 11:33. 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

0: Rocío Nale anuncia bautizo con su nombre a un salón de Palacio en Veracruz, pero luego recula.
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3: 11:37.
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0: 11:48. 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
3: 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En este instante, temperatura en Aguascalientes.
4: 23 grados.

0: Son las 12.
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1: Y ahora sí, estamos saludándote a través de Radio Fórmula 106.9. 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Y está conmigo Emma Padilla, subdirectora del Laboratorio San Jerónimo. Y pues aquí en San Jerónimo, que es reconocido por ser uno de los laboratorios más completos, confiables en la región. Y el día de hoy quiero saber qué es lo que distingue al Laboratorio San Jerónimo, porque sigue siendo el laboratorio más confiable de la región. 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
1: Muy bien, así que toda esta hora vamos a estar aquí ubicados en la avenida Universidad, así que aquí te esperamos, seguimos con la música a través de Radio Fórmula. Aquí conmigo Jorge Inda, en el control técnico está Emanuel Vargas, y Emanuel, bueno, pues vámonos con la música. 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
1: 1223.
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0: Muy bien, así que te felicito por eso, Emma, y te felicito en la canción que viene a continuación a través de Radio Fórmula 106.9. 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
0: Muy bien, así que continuamos con la música a través de Radio Fórmula.

0: 12:35. 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

0: ¡Ya cayó! Detienen al exdirector de Pemex por andar de manita pesada con su ñora.
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1: Muy bien, así que eso y más te vamos a platicar, vamos a música. Aquí tenemos porque corre, corre, llega con Flans y corre también a hacerte tus laboratorios. Siempre es importante. Así que ya acabó el mundial. Bueno, pues ahora sí ya ponle atención a tu salud, ¿verdad?
0: Así es, los esperamos.
1: Vamos con música.

0: 12:49. 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
9: Y aquí estamos a través de Radio Fórmula 106.9. Vamos a mandar saludos a tu papá que te viene escuchando en este momento, Sergio Marc. Súbale, por favor, porque la música va a ser para usted. ¿Qué tal tu papi,
10: Sí, un saludo, papi. Gracias por escucharme.
9: Y bueno, pues aquí, mira, estamos felizmente pues sabiendo que está en trayecto. 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
1: Muy bien, de esta forma nos despedimos, pásala muy bien y el ratito nos escuchamos.

0: La una.
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2: Tiempo del centro de México. Usted puede ajustar su reloj. Y yo soy Joaquín López Dóriga, transmitiendo para usted con mucho gusto, como todos los días, en vivo. En vivo desde la Ciudad de México para toda la República Mexicana a través de 97. Sí, estamos transmitiendo en este momento este programa, como todos los días, a través de 97 estaciones de radio en todo el país y en otras 30 estaciones de radio más en Estados Unidos para nuestros paisanos.
3: A quienes les enviamos besos y abrazos en California, Arizona, Texas, Nueva York, Illinois, Georgia, Utah, Kansas, Oklahoma, Carolina del Norte y del Sur, Tennessee, Oregon, Colorado y Florida, y en Telefórmula Estados Unidos a través de las cadenas Xfinity Latino y Latino View.
2: Y también estamos
3: en Telefórmula en Easy Canal 121, Sky Canal 157 y 1157, Total Play Canal 161, Mega Cable Canal 153, y en Dish nos encuentra en el 354.
2: También estamos en este momento en YouTube, en radioformula.mx, en lopezdoriga.com y en Instagram. Y hoy
3: es viernes, chiquito.

0: Y entonces hoy es jueves 9 de julio del año 2026. Han transcurrido ya 190 días. Faltan 175 y termina este año. Corre la semana número 28.
1: ¿Y de quién es santo, Laura? Y ahí vamos ya por el viernes. ¿De quién es santo este jueves y 9 de julio?
0: Mi querido Joaquín, ¿cómo estás? Muy buenas tardes. Hoy estamos festejando a Cirilo, a Anatolia y a Blanca. Muchas felicidades a todos ellos.
1: Bueno, pues a Blanca Gómez de Llaver, Efren, muchas felicidades para Blanca. A la querida Blanca Guerra, con admiración, un abrazo. Blanca Estela Morales. Hoy es tu cumple, Héctor Aguilar, que a mí ponen las mañanitas porque hoy se regaló de cumpleaños, ahorita le digo.
2: En que vengo a saludarte. Venimos todos.
1: Muchas felicidades, querido Héctor. Héctor Aguilar Camino, el doctor. Que hoy es su cumpleaños y hoy hoy no nos va a acompañar a pesar de que sea jueves. Jueves del doctor Héctor Aguilar Camín, pero antes es jueves de su cumpleaños. Muchas felicidades. También es tu cumple hoy, querida Francisca Saavedra, Eduardo Santamarina, también te abrazo. Y si todo esto es hoy, Laura nos quiere decir de quién va a ser santo mañana. Mañana ya viernes, y vamos por él, y 10 de julio.
0: Bendito viernes, mi querida Joaquín, que lo estamos esperando muy felices, y también para festejar mañana a Lorenzo, Baza y Agatónica. Felicidades adelantadas.
1: Venga, pues esto es algo de lo más importante que ha ocurrido y que está ocurriendo hoy en México y en el resto del mundo, con mucho, que es muchísimo de todo lo que usted leerá y escuchará mañana por la mañana, y muchísimo de todo lo que usted escuchará, leerá, verá esta tarde, esta noche. Vamos ahora en el correr de las próximas horas. Hoy, en la mañanera, la presidenta Israel Aldave dijo, primero, reiteró que el exembajador Salazar miente. Segundo, que no está de acuerdo con la iniciativa de la ministra Lenia Batres de grabar las herencias. Y tercero, que no hay amigos ni cercanías cuando se trata de aplicar la ley. Te escucho, Israel.
3: Así es, Joaquín, ¿qué tal? Gracias, muy buenas tardes. Varios temas los que abordó esta mañana la presidenta de México, Claudia Sheinbaum. De entrada, Joaquín, como lo adelantabas, reiteró que el ex embajador de los Estados Unidos en México, Ken Salazar, mintió en torno al caso del narcotraficante Ismael El Mayo Zambada. Luego de que el diplomático dijera a Joaquín que no era ni su operativo, ni su piloto, ni su aeronave, la presidenta Sheinbaum Pardo le pidió que explique entonces por qué el FBI presentó esta aeronave en la que fue trasladado el criminal de México a los Estados Unidos en una feria como parte de un operativo implementado por la agencia de los Estados Unidos. Habló también, por supuesto, Joaquín, dijo no estar de acuerdo con esta propuesta de la ministra de la Corte, Lenia Batres, para poder grabar las herencias y que de esta manera se pueda llegar el gobierno federal de más recursos. Dijo la presidenta Sheinbaum Pardo que no está de acuerdo en torno a este tema, y respecto a la captura del ex director de Petróleos Mexicanos, Víctor Rodríguez Padilla, quien golpeaba a su esposa, que fue detenido por violencia intrafamiliar. Dijo la presidenta de la República que aquí no hay ni amistades ni nada, que nada puede estar por encima de la ley. El adelante, Joaquín, y por supuesto el detalle de toda esta información más adelante.
1: Gracias, Israel. Ni amistades ni cercanías. Y lo que también quiere la ministra Batres es que a los trabajadores que retiren sus afores, que se les grabe con impuestos. Les digo. Bueno, Óscar Zúñiga, hablando del caso Zambada, te escucho.
4: Joaquín, transparentó la Secretaría de Relaciones Exteriores los documentos sobre las extradiciones pedidas por Estados Unidos de Rubén Rocha Moya, Enrique Insunza y otros 8 funcionarios y exfuncionarios, así como la carta diplomática donde México reclama a Washington la filtración del nombre del gobernador de Sinaloa, Joaquín.
1: Gracias, por cierto, el gobernador, con licencia de Sinaloa, acaba de subir un tuit donde dice que no ni lo protege el ejército ni ha estado en esta, ni lo protege el ejército y que está en su casa. El Gabinete de Seguridad está subiendo un comunicado también diciendo que no está en ningún cuartel ni lo protege ninguna fuerza federal. Voy contigo, Marco Morales, Fórmula Michoacán. ¿Qué pasó? Lo de todos los días, pero ¿qué pasó hoy?
5: Joaquín, buena tarde. La violencia se dejó sentir en la región de Sinapecuaro y Álvaro Obregón. Grupos antagónicos de delincuentes se enfrentaron durante la madrugada. El saldo, un muerto, un lesionado, quema de un vehículo y también ataques con explosivos que dañaron una camioneta. Se registró además un bloqueo carretero. En breve los detalles.
1: venga, o sea, lo cotidiano, en Michoacán, y voy contigo, Rocío Galván, Fórmula Tijuana, han corrido 2 años de impunidad.
6: Hola Joaquín, te saludo y te informo que al cumplirse 2 años del asesinato de la empresaria pesquera Minerva Pérez Castro, el Consejo Coordinador Empresarial en Baja California exigió la aclaración del crimen, ya que dijo no hay avances en la investigación. Los detalles te los cuento más adelante.
1: Gracias, dame una buena UCI Toledo, Fórmula Jalisco.
7: ¿Cómo estás, Joaquín? Luego de 9 días de angustia, regresan a casa los 3 adolescentes desaparecidos luego de su ceremonia de graduación en Guadalajara. Detalles más adelante.
1: ¿Dónde andaban estos chavos? 9 días. ¿Dónde andaban? Y voy a ir contigo directamente así, Andrea Meraz, porque ¿tú crees que sea posible? Dice que el gobierno inició la regularización de scooters y bicis eléctricas. ¿Sí? ¿Sabe por qué? De 250,000, ¿saben cuántos han registrado? Pues menos del 1%. ¿Por qué? Pues porque así ha sido siempre. Te escucho.
8: En la Ciudad de México inició el registro de scooters y bicis eléctricas. De un promedio de 250,000 vehículos que circulan en la ciudad, solo el 0.08% ya se registró. El empadronamiento enfrenta su principal obstáculo. Usuarios desconocen del trámite y sus procesos.

0: procesos para acceder a un permiso.
1: No, pues es decir, la excusa de la ignorancia de la ley no es excusa de su incumplimiento. Y voy a ir contigo, Laura Cardoso, lo que viene.
2: Joaquín, hoy es un jueves de doble riesgo porque hay lluvias e intenso calor. El Servicio Meteorológico Nacional alerta por lluvias intensas en Jalisco, Veracruz y Tabasco, además de lluvias muy fuertes en otros dos estados, incluyendo la Ciudad de México, con riesgo de inundaciones, deslaves y crecidas de ríos. Al mismo tiempo, el norte del país seguirá bajo una intensa ola de calor con temperaturas superiores a los 45 grados en Baja California y Sonora. El reporte.
1: Gracias, y en el resto del mundo, Laura.
3: Gracias, Joaquín. Advierte Irán que recientes ataques de Estados Unidos a Teherán retrasan la apertura total del estrecho de Hormuz. Las confusiones de Trump, que atribuye primero la agresión de misiles a la República Islámica, dijo, de Japón, en lugar de

0: OTAN. Ahora la pregunta es cómo se las llevan. A la tragedia por los terremotos de Venezuela, los riesgos de salud y la inevitable caída en la economía. Y murió la cantante galesa Bonnie Tyler, voz del éxito Eclipse Total del Corazón. Tenía 75 años. Es oficial, el aeropuerto internacional de Palm Beach en Florida a partir de hoy se llama Donald J. Trump. Joaquín.
1: Gracias. Y en las finanzas, en este momento el dólar interbancario se cotiza en 17 pesos con 58 centavos, en ventanilla se vende 18.11, en los bancos está en 18.31, un euro en el mundo, un dólar 14, un euro en México, 21 pesos con 43 centavos, y le recuerdo que está al aire el estreno de ayer, el capítulo de esta semana, de María José Mas López Dóriga, Mi Vida, y que en esta tarde, de jueves y 9 de julio de este año de 2026, le voy a tener a usted todo esto.
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2: 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En este instante, temperatura en Aguascalientes.
3: 23 grados.

0: Bueno, pues a mí me da mucho gusto que haya aceptado la invitación de este programa el general de brigada Estado Mayor Román Villalbazo Barrios. Él fue el jefe del centro coordinador de la Copa Mundial FIFA 2026, el Plan Kukulcán.
1: Sí.
0: General, gracias por venir, buenas tardes.
1: Gracias por la invitación, don Joaquín, y por el espacio, de la oportunidad de encontrarme aquí en este estudio.
0: Pues misión cumplida, ¿no?
1: Misión cumplida.
0: Sí, porque se llevó una fiesta nunca vista en México, y salvo los problemas que hubo ahí en la segunda concentración en Reforma, producto de una falsa alarma a alguien que se pasó, ya saben que siempre hay alguien que fallecieron, 4 personas asfixiadas, todo salió impecable. Y gracias, este país demostró, primero a nosotros mismos,
1: sí,
0: y luego al mundo, que este es un gran país donde se pueden organizar grandes eventos nacionales y perfectos.
1: ¿Cómo no? Claro que sí.
0: ¿Usted estuvo a cargo de qué, dónde y con quiénes?
1: Bueno, estuve a cargo del Centro Coordinador de la Copa Mundial de Fútbol 2026 e integramos 3 agrupamientos conjuntos. El agrupamiento Quetzalcóatl en Ciudad de México, Tlaloc en Guadalajara y Huitzilopochtli en Monterrey. Además, 3 agrupamientos conjuntos también, que se fueron responsables de la seguridad en las sedes alternas, en Tijuana, en Pachuca Hidalgo y en Cancún Quintana Roo.
0: O sea, donde hubo selecciones.
1: Así es, que hicieron campo base.
0: Eso. Dígame, ¿cómo lograron la coordinación? ¿Cuánta gente participó en este operativo?
1: Bueno, estamos hablando que por las Fuerzas Armadas, por el Ejército, Fuerza Aérea y Guardia Nacional, 20,734 efectivos. Y en total, cerca de 99,000 efectivos.
0: 99,000
1: efectivos, considerando al personal de las Secretarías de Seguridad y Protección Ciudadana y servicios.
0: ¿Pero cómo pueden llegar a coordinar a más de 99,000 elementos?
1: Bueno, lo hicimos a través de la interoperabilidad. Es algo difícil de lograr, pero una vez que se da, nos conduce por un buen camino. También lo que realizamos fue la homologación de procedimientos, establecimos protocolos homologados y bueno, pues eso funcionó, ¿no? Respetamos, por supuesto, las responsabilidades constitucionales que tiene cada dependencia.
0: Sí, le voy a decir una cosa, yo fui al estadio y nunca se sintió que estuviera el Ejército, la Guardia Nacional, no se percibió ni los elementos de este operativo. No se sentían, pues.
1: Sí. Bueno, la misión era garantizar la seguridad de la Copa Mundial.
0: Sí.
1: Eso fue lo primero. Pero lo que buscamos en todo momento es que la presencia de las Fuerzas Armadas fuera de una forma amigable, no estar coercionando a la población, sino más bien convertirnos en un referente de información, un referente de conducción, de confianza, ¿no? Que las personas se acercaran a nosotros. De esa manera, no generamos una sensación de militarismo, ¿no?
0: Sí, porque la gente, yo vi, incluso yo también fui a preguntarle a un teniente, oiga, ¿por dónde? Dígame por dónde entro, ¿sí? Me dijo, yo lo acompaño.
1: Qué bueno.
0: Sí, y la gente se dirigía a los militares que veía, de Guardia Nacionales también.
1: Sí.
0: Para pedirles información y ayuda.
1: Sí, cómo no. El personal de Guardia Nacional contó en su celular con un QR que tenía información de primera mano. Vamos, cómo estaba el conjunto de masas de los estadios, de las áreas Fan Festival, para que pudiera orientar a la población, ¿no? Hospitales, centros comerciales, paradas de autobuses, del metro. Lo que se buscó fue la proximidad con la población.
0: Yo creo que esa es la mayor proximidad o acercamiento que ha tenido la Guardia Nacional con la sociedad y la sociedad con la Guardia Nacional.
1: Es correcto, don Joaquín. La Guardia Nacional fue la Fuerza Armada que proporcionó la mayor cantidad de efectivos. De los 20,734 efectivos, 18,165 de la Guardia Nacional. Entonces, la Guardia Nacional fortaleció la proximidad, fortaleció la prevención, atendió incidentes en sitio y generó una confianza con la población.
0: Dígame una cosa, ¿usted coincide que en estos casos lo importante es lo que no sucede, ¿no?
1: Sí.
0: Y luego eso pasa desapercibido, y yo creo que eso no puede pasar desapercibido, porque después de todo lo que habíamos se había dicho, habíamos oído, habían advertido, pues fue una fiesta.
1: Sí, bueno, ahora lo que en seguridad, en materia de seguridad, es difícil medir el éxito por lo que ocurre y por lo que ocurrió y porque logramos acotar.
0: Sí.
1: Pero aquí lo que no debemos de perder de vista, que gracias a la prevención fue posible que muchas cosas no sucedieran, ¿no? O sea, difícilmente la prevención va a generar un encabezado, ¿no? Titulares.
0: Sí.
1: Pero sí constituye, vamos a decir, la máxima expresión en un sistema de seguridad profesional. La prevención es la base de todo.
0: Es decir, el que no pase lo que habían advertido y amenazado que iba a pasar, que no haya sucedido nada, eso es un logro.
1: Es un logro, porque la gente pudo disfrutar,
0: sí,
1: sin percatarse de lo que estaba sucediendo.
0: ¿Cuándo empezaron a trabajar en esto?
1: Empezamos a trabajar, yo al mando del centro coordinador a partir del 1 de septiembre, pero un año antes, es decir, en el 2024, fue cuando el centro coordinador empezó a hacer funciones.
0: Y dígame, ¿cuál es, porque en este mundial la diferencia del 86 ya no sigue del 70, pues todo era diferente, digo, sobre todo con la tecnología, ¿no?
1: Sí, antagonismos diferentes, don Joaquín, es precisamente... los antagonismos a través de riesgos y amenazas completamente diferentes. Entonces estos requieren de respuestas multidimensionales diferentes, ¿no? De diferentes ópticas.
0: Ahora, esto deja una enseñanza, ¿no?
1: Total.
0: Pero yo creo que no solo a las Fuerzas Armadas, sino a todos los mexicanos, dos cosas. Que primero, se puede lograr la unidad nacional como se logró, lo vimos, todos los mexicanos por encima de cualquier diferencia. Y segundo, de que, como se gritaba, ¿no? Sí se puede.
1: Sí se puede. Bueno, aprovechamos el mundial para realizar actividades cívico-militares, por ejemplo, con el izamiento de las banderas de México y Sudáfrica en la inauguración.
0: Era lo que le iba a decir.
1: A través de cadetes del Heroico Colegio,
0: sí,
1: Militar, ¿no? El pase de las aeronaves con la majestuosidad de nuestro lábaro patrio, surcar el espacio aéreo de los estadios, de las áreas Fan Festival, la entonación del himno nacional, el coraje demostrado por nuestra selección en el estadio, eso de alguna manera exacerbó el nacionalismo, el patriotismo, y generó una cohesión y unidad nacional, don Joaquín.
0: Mire, nunca se ha cantado el himno como se cantó, que me perdonen, aunque no me perdonen, el día del partido inaugural y en el último partido.
1: Así es, fue impresionante, me tocó estar ahí supervisando los servicios, fue impresionante la manera en que la gente se volcó hacia la entonación de nuestro himno nacional.
0: ¿También eran cadetes del colegio los que corrían la bandera?
1: Así es.
0: ¿Descendían? ¿Sí?
1: Es correcto, don Joaquín. El Heroico Colegio Militar tuvo una participación muy destacada, bueno, principalmente en el izamiento de las banderas, 8
0: sí,
1: cadetes masculinos y femeninos, y en la cuestión de la coreografía,
0: sí, de
1: también
0: extender las banderas.
1: En extender la cubierta de la cancha, también participaron cadetes, y lo hicieron de una manera sincronizada.
0: Ah, no, impecable.

0: Así es, don
1: Joaquín. Además, las extendían en forma simultánea.
0: Así es, la condición física se los permitió.
1: Y luego aguantar la fuerza, ¿no?
0: Así es.
1: Y ahora otra cosa, ¿cómo logran coordinar? Porque eso siempre me ha llamado la atención. El último compás del himno nacional con el cruce de los aviones sobre el estadio, porque no debe ser fácil.
0: No es fácil. Tenemos observadores aéreos en los espacios, por ejemplo, en este caso en el estadio, y permitían, ya teníamos sincronizado, o sea, cuántos segundos antes tenían que entrar las aeronaves, o sea, despegar de su patrón de vuelo para hacer el pase correcto durante en el estadio.
1: Eso fue, y también los dos helicópteros, uno
0: los dos helicópteros, así es. Sí, hacían el pase los dos helicópteros, ya sean UH-60 o Eco Charlie 225, y posteriormente las aeronaves, ¿no?
1: Sí,
0: con los colores.
1: Creo que fue un evento extraordinario que cayó muchas bocas, sí, malas bocas, sí, que nos demostró a todos los mexicanos que sí podemos cuando nos ponemos de acuerdo. Que demostró también que, pues, una nueva cara de las Fuerzas Armadas, o la actual cara de las Fuerzas Armadas,
0: sí,
1: en el sentido de acercamiento con la gente, el hecho de que esté usted aquí, por ejemplo, que haya dicho, sí, voy.
0: Claro.
1: Entonces, dio un reconocimiento, salió todo impecable, y le aprecio mucho que haya venido.
0: Muchas gracias, don Joaquín, y el agradecimiento es de nosotros por la oportunidad de encontrarnos en su estudio.
1: No, al contrario, salió extraordinario. Y le repito, el personal de la Guardia Nacional que vi operando. Bueno, a unos los vi, a otros sí, ni los vi ni los sentí, pero sí, ahí estaban también. Fue impecable.
0: Muchas gracias, don Joaquín.
1: Y gracias por todo.
0: Gracias a usted.
1: Gracias a ustedes, tuvimos un gran mundial.
0: Qué bueno.
1: En fin, voy a unos anuncios. Es el general de brigada Estado Mayor Román Villalbazo Barrios, jefe del Centro Coordinador de la Copa Mundial FIFA 2026. Fue el evento extraordinario. Muchas gracias. Y yo voy a ir a unos anuncios. Y después de los anuncios, pues reapareció el gobernador con licencia de Sinaloa, Rubén Rocha Moya, diciendo que ni está en una base militar, ni lo protegen las Fuerzas Armadas, hablando de, y sobre esto hay un comunicado también del Gabinete de Seguridad desmintiendo que esté refugiado o viviendo en instalaciones militares, ni protegido por elementos militares. Pero esto se lo voy a adelantar en un momento. Jueces respaldan el rechazo, ¿sí?, al impuesto a las Afores, que quiere establecer la llamada ministra del pueblo, que en realidad es la ministra del presidente de López Obrador, sí, Lenia Batres. O sea, que usted de su Afore le cobran impuestos. Continuamos.
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7: No, a mí me gustaría más que llegar a España, pero España me encantaría que ganara el Mundial, y yo creo que para mí el campeón sale del partido que pienso van a jugar en semifinales España contra Francia. Wow. Argentina también tiene con qué, pero yo veo, al que veo más sólido es a Francia, ¿eh?
8: Sí, bueno, sí, yo lo que pasa es que yo al que veo más cercano es a España, como la mayoría, ¿no? ¿Sí?
7: Exacto.
8: ¿O no, Dani?
9: Sí, ¿qué tal, Joaquín? ¿Cómo estás? Rafita, Raulito, qué gusto saludarles. Sí, por supuesto, yo también creo que España, pero no descarto de ninguna manera, y creo que Francia tiene que estar. Francia con un paso perfecto, no pierde desde Qatar en el 22, en aquella derrota 1-0 con Túnez, se ha manifestado como una selección goleadora, 13 goles a favor, y me parece que pues tiene todo para poder estar en la final, y yo creo que España tendría que estar también ahí. Por supuesto, no descartaría también por ahí a Noruega, ¿eh? Yo le apuesto mucho a Noruega, me gusta cómo está jugando, lo que está haciendo el Android de Haaland y compañía, pero bueno, todavía falta, veremos.
8: Rafa Puente, ¿tú quién te gusta para la final?
10: Pues coincido con Raúl, me parece que, a ver, de darse, porque ojo que Marruecos le va a oponer resistencia a Francia, yo creo que va a avanzar Francia, ¿eh? No tengo duda, pero va a ser un partido bravísimo, y veo también a España superando el día de mañana a Bélgica, y esa me parece sería la final adelantada. No menosprecio lo que ha hecho por el otro lado Inglaterra, bien lo dice Dani, Noruega, que también pues tiene un peso pesado en ataque, como Erling Haaland. Y el tema de Argentina, ¿no? Que ha sido capaz de sobreponerse a varias adversidades, pero sí encuentro de este lado de la llave la que arranca hoy más fuerza en este par de equipos.
8: A ver, Raúl, así, si vemos el caso de Holanda, todo gira en torno a este fenómeno Haaland, que he estado yo leyendo sobre...
7: No, no.

0: Noruega.
1: De Noruega, perdón. Sí, sí, este monstruo Haaland, que he estado leyendo sobre él, que mide uno 95, pesa 88 kilos, solo se da vacaciones un mes al año, y en esas vacaciones lo más que hace es comer pizza o hamburguesas, que tiene una vida ordenada al extremo, y al estilo que también la tiene muy ordenada, por ejemplo, Cristiano Ronaldo. Pero este joven, el otro día vi con esta tecnología nueva, que en una jugada que estaba él afuera del área grande de su selección, y corrió, rebasó a todos los jugadores, incluso al balón, le dieron el pase y anotó gol. Llegó a una velocidad de 34 kilómetros en ese recorrido casi de lado a lado del estadio.
0: Mira, este es un futbolista, para mi manera de ver las cosas, muy especial, ¿no? O sea, no es común ver, yo nunca había visto un delantero goleador con las características de este hombre. Tiene una zancada impresionante, impresionante. Es muy inteligente para moverse dentro del área, para encontrar el lugar ideal para rematar. Si le pones un balón por arriba o por abajo y lo dejas un segundo solo, te va a vacunar y te va a hacer un gol. La velocidad que tiene es por el gran tranco que tiene. Y por momentos parecería que él está desentendido del partido. Hay un video donde se le ve caminando, que haz de cuenta que va caminando por el centro de Oslo, y de repente ¡pum! Se prende porque ve que la jugada viene, le tocan el balón y hace el gol. Es bueno, en el Manchester City con Pep Guardiola, por eso vendieron a Julián Álvarez al Atlético de Madrid, porque sabían que este jugador, que antes estuvo en el Borussia Dortmund en Alemania, les iba a dar muy buen resultado. Este es un fuera de serie, ¿eh? Este es un fuera de serie.
1: Y también decía Dani Rentería que él, cuando se retire, quiere ser ser granjero y tener sus vacas, sí, y dedicarse a eso, vamos. Tiene, y además tiene una historia extraordinaria, ¿no?
2: Sensacional. Su padre, recordarán, Raúl, Rafita, Joaquín, futbolista también, le anotó a México en Estados Unidos 94. Y amén de lo que dice Raúl y por supuesto todo lo que sabemos de Haaland, hay un dato por ahí también impresionante que describe, y es la fotografía de lo que él hace en el terreno de juego. El tipo, además de lo disciplinado que es, de esos deseos que tiene de estar al margen de toda esta tecnología y de la sociedad y de los reflectores, él se prepara de una manera muy muy especial con un especialista, valga la redundancia, sí, llamado John Haddan,
1: el libanés,
2: exactamente, que lo prepara biomecánicamente, y por eso señalaba un artículo que estaba leyendo el otro día, que por eso esos movimientos, cuando pareciera que por su estatura le puede significar cierta torpeza al momento de moverse en el área, el tipo es todo lo contrario. El tipo es todo lo contrario, acomoda el cuerpo, y lo vimos en el último gol, cómo hace un movimiento de cintura y le pega con la parte interna del pie derecho, algo que pareciera que no es, evidentemente no es fácil, pero a él se le hace de una manera tan normal, tan común, producto de esa preparación que justamente lleva con este libanés en materia de biomecánica. No en balde el sobrenombre de androide, ¿no? Que pareciera que es un tipo de laboratorio, pues.
1: Es que, Rafa Puente, y esto del fútbol sí ha cambiado, en esto ha cambiado mucho el fútbol. Bueno, yo creo que ha cambiado más el cuidado físico y todos estos aspectos, como la biomecánica de un jugador, ha cambiado más que la tecnología del balón. Es impresionante lo que hoy hacen algunos jugadores para tener una condición física que antes no era así, vamos.
3: Sí, sin duda, y esto evidentemente ha abonado a la longevidad de extraordinarios futbolistas, ¿no? Porque resulta admirable ver a Edin Dzeko jugando todavía la Copa del Mundo con ya 40 años, obviamente lo de Cristiano Ronaldo, el mismo Messi siendo influyente y diferencial a sus 39, los cuidados, toda la que le llaman los entrenadores el entrenamiento invisible, que es igual de relevante que el entrenamiento, pues evidentemente te potencia como deportista de élite y te permite, pues dentro de la cancha va a ser diferencial, ¿no?
1: Mira, vamos, déjenme poner unos anuncios y después les quiero preguntar a ustedes esto, que este estudio que acaba de salir en la UNAM, que es la salud emocional de los jugadores de fútbol.

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8: 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En este instante, temperatura en Aguascalientes.
7: 23 grados.

0: abonar a toda esta situación el hecho de que en redes sociales los juicios suelen ser, sí, o el común denominador de ellas, muy crueles. Y el atleta o el futbolista se tiene que sobreponer a todo ese contenido que a veces permea en su persona y si no en su entorno, ¿no? A partir de mucha toxicidad que de ahí emana.
1: Sí, por supuesto. Fíjate, Raúl, dice el estudio, los principales trastornos que empieza a manifestar un deportista cuando ya está comprometido a su salud mental son la ansiedad, la depresión, la falta de regulación emocional y de afrontamiento al estrés. Es que como esto es tan interno, es algo que no se alcanza a ver, vamos, no lo habían visto yo creo que ni los mismos futbolistas, tú que lo fuiste, Raúl.
2: Sí, mira, si alguien está más empapado en eso es Rafita.

0: que ha trabajado como técnico y tiene toda la razón en lo que dice. O sea, los tiempos cambiaron y todo esto, la mente del futbolista también tiene que trabajar y tiene que estar trabajado. El ejemplo que pone es muy bueno, de los argentinos, cómo reaccionaron, cómo su mente con este ADN ganador que tienen también les pide que vayan para adelante y lo logran. Eso es muy importante, y qué bueno que se toca ese tema en ese artículo que señalas, porque en mi entender es algo que nos falta a nosotros, ¿no? Tenemos el físico, tenemos el talento, pero acá arriba no hemos podido todavía entrenar nuestra mente como deberíamos, ¿eh?
1: Sí, es un estudio de la UNAM que se llama Presión por la Victoria, la salud mental del futbolista. Y mira, Dani, dice que la salud mental en el deportista está relacionada con la parte del bienestar psicoemocional y del disfrute, lo cual muchas veces se deja de lado por mantener la idea de que lo único importante es la competencia y los resultados. Hablar de este aspecto humano en los deportistas de élite era antes visto como una debilidad, hoy es visto como una necesidad.
2: Sí, claro, y como una fortaleza más, como algo que es inherente a la preparación, como bien decía Rafita, del atleta, del futbolista, que deben paralelamente llevar justamente ese entrenamiento mental. Mira, seguramente, pues sí, por supuesto, Raulito, Rafita, Joaquín, te recordarán mucho de los Pumas, que me parece, si no mal recuerdo, tenían a Octavio Rivas, y que creo
1: sí,
2: que
1: claro,
2: fue de los
1: Rivas.
2: Primeros, exacto, que fue de los primeros clubes que empezaron a trabajar en lo mental.
1: El primero.
2: En nuestra, recuerdo que cuando un servidor pues andaba reporteando todavía en los campos de entrenamiento, en esos Pumas, justamente por allá de la 90-91, que fueron campeones, se trabajó mucho, muchísimo en el tema mental y en lo personal, perdón que hable en primera persona, tenía mucho acercamiento con esa generación de jugadores, ¿sí? Y veía de primera mano las lecturas que tenían que hacer. Se hablaba mucho de los penaltis fallados también con anterioridad en Estados Unidos, posteriormente, y todo lo que sucedía con la mente del futbolista. Pues me parece que ahora es un entrenamiento y es algo que se tiene que hacer ya de manera constante, cual si fuera un preparador físico, sí, un integrante más de los cuerpos técnicos, pero fundamental. Yo creo que es primordial también ya tener eso, y creo que ahora en la actualidad evidentemente que lo tienen, y lo hemos visto por supuesto en esta Copa del Mundo, sí, con Argentina, con Cabo Verde y estas otras selecciones que irrumpieron de pronto y parecían faltarle el respeto a los gigantes futbolísticos, ¿no? Pero justamente ellos basaban, creo yo, a la distancia, esa fortaleza mental. A veces las piernas flaqueaban, pero sí, como dice Rafa, el corazón iba por delante, y es importantísimo ese tema.
1: Fíjate, Rafa Puente, un estudio publicado en 2015 con datos de la Federación Internacional de Asociaciones de Futbolistas Profesionales, te hablo de 2015, cuando no había redes, cuando no había las pantallas como hoy, que destacó que entonces, 2015, 26% de los futbolistas en activo tenían problemas de depresión y ansiedad. Una cuarta parte en el 2015, ¿te imaginas ahora?
3: Seguramente serán muchos más, ¿no? Es un dato contundente el que compartes, muy revelador de todo lo que demanda, ¿no? La alta exigencia en cuanto al deporte. Hay una entrevista que les recomiendo de Tony Nadal, quien fungió muchos años como entrenador de Rafa Nadal,
1: sí,
3: y él dentro de esa parte mental le hacía mucha referencia a Rafa Nadal, y una de las frases que le repetía constantemente es que le pedía que tuviera memoria de pez. Y es que en teoría está científicamente comprobado que los peces, su memoria no dura más de 4 o 5 segundos. ¿Y eso qué quiere decir? Pues evidentemente que no te quedes atrapado en lo que ya pasó y que no puedes revertir, sino que te ocupes de lo que viene. Y es muy revelador ese dato, y es una frase que cuando me ha tocado ejercer de entrenador la comparto constantemente con mis dirigidos, ¿no? Memoria de pez, es decir, lo más importante es lo que viene, porque lo que ya pasó ya no hay forma de revertirlo, ya quedó atrás, ¿no?
1: Tienes razón. Yo, por ejemplo, también vi la serie de Rafa Nadal, que es extraordinaria, ¿sí? No sé si la han visto. Y
0: sí,
1: sobre todo para abundar en este tema que ahora surge, la salud mental del futbolista, que es un tema pues que no se había tocado, ¿no, Raúl? Es más, había ignorado. Y a veces decía, no, es que es un débil, no, es que siempre está cansado, no, es algo...

0: acá dentro de la cabeza, de la depresión, de la ansiedad, de la presión. Y yo coincido, así como hay preparadores físicos, ya tiene que haber para el fútbol de hoy, para las exigencias de hoy, debe haber también preparadores, no digamos mentales, pero preparadores, vamos a llamar, anímicos.
1: Sí, hay varias instituciones que lo llevan. La selección tiene al suyo también, pero esto debería de implementarse cuando el deportista, el futbolista es más joven, o sea, no cuando ya estás arriba, claro, cuando ya eres seleccionado, sino cuando vas formándote, cuando vas creciendo, es ahí en donde debería trabajarse más. El ejemplo que ponen de Nadal es sensacional, ¿no? Si algún deportista tenía fuerza mental, era Rafael Nadal. Y eso pues lo llevó a ser un tenista fuera de serie, un tenista ganador. Aquí en México, yo insisto, nos falta eso. Nos falta que, sí, los jóvenes, a ver, muchos, yo recuerdo cuando yo empecé, había gente que te decía, bueno, mira, aquí lo importante no es ganar, es divertirse, ir aprendiendo. No, en un juego lo importante es ganar. Y al niño no le enseñábamos eso. Al niño hay que enseñarle que aparte de divertirse, de jugar, hay que ganar.
0: Así es. Rafa, te tienes que ir. Gracias. Suerte. Gracias. Dani, entonces, esto se tiene que atender porque, vamos, y también hasta los aficionados. Yo recuerdo que cuando era rector el doctor Juan Ramón de la Fuente, que ya es pambolero, además él es doctor en psiquiatría. Cuando perdía los Pumas, híjole, no había quien le hablara por lo menos de 2 a 5 de la tarde. Y él se manejaba muy bien. El impacto que tiene en el ánimo de los aficionados, esta parte de la derrota o la victoria del fútbol, pero marcadamente la derrota, Dani.
2: Sí, por supuesto, y lo vimos desafortunadamente el domingo por la noche. El lunes el país amaneció cabizbajo, el sí, país amaneció triste, el país amaneció con otro sentir, con otro humor social, y justamente ahí de pronto, poco a poco, pues debimos saber ir saliendo y levantar la cabeza con una nueva mentalidad, con una nueva visión. Ahora vemos ya por el retrovisor que, bueno, efectivamente la selección hizo un gran trabajo, hizo un gran esfuerzo. Vemos el recibimiento que han tenido muchos jugadores en donde se paran, a donde los ubican, y eso te habla justamente ya de este cambio mental, porque en antaño era la ofensa y eran los gritos contra los seleccionados, contra los jugadores o contra los atletas olímpicos cuando regresaban sin conseguir una medalla y que eran favoritos. Hoy no. Hoy vemos que también gradualmente, me parece, ha ido esto cambiando, y también desde luego abona mucho el que de pronto pues estemos más inmersos en la lectura, en la preparación mental, tanto atletas, deportistas, futbolistas y la misma sociedad. Eso también deja mucho, y veo también con agrado que en la actualidad los futbolistas, los jóvenes, se preocupan un poco más por leer, y eso es también bien importante, porque les va dando otra visión, otro criterio, otra forma de manejarse como personas y como atletas, y desde luego la visión, el bosque pues donde se van desarrollando, va cambiando, Joaquín, de tal manera que sí, es importantísimo ese tema mental, y sí, hay que atenderlo desde las fuerzas básicas, desde los chavitos que llegan ahí a probarse, y es mental. Mira, alguna vez me decía Alfredo Tena, me decía, estábamos viendo, cuando era director de Fuerzas Básicas de América, estábamos viendo el entrenamiento de muchos chavos. Dice, mira, Brody, dice, muchos de estos niños a lo mejor no van a llegar a primera división, pero estamos tratando de que sean hombres de bien, que finalmente, claro, es lo importante en el deporte y en el fútbol.
0: Totalmente.
2: Sí, tiene mucha razón.
0: Totalmente de acuerdo. Y yo recuerdo también Raúl Orbañanos, cuando Manuel Seide, que era el mandamás en los medios, ¿sí?, columnista de Excelsior, el jefe de la sección deportista de Excelsior, le puso a los seleccionados mexicanos los ratones verdes. Todavía hasta la fecha, ya han pasado, estoy hablando de 1970, han pasado 56 años, y hay quienes todavía se refiere a los seleccionados, quizá no a esta selección, pero antes del Mundial se les volvió a señalar como ratones verdes, cuando las cosas, sí, no salían.
1: Cuando perdíamos, la gente, utilizaba esa muy, mucho esa frase. Este hombre, Manuel Seide, que fue un gran periodista, yo nunca estuve de acuerdo en que usara esa frase, que se me hacía muy déspota sin conocer realmente a fondo qué es lo que pasaba dentro de los partidos, ¿no? Tuvo otra también muy desafortunada, que le dijo a los centroamericanos que jugaban con balón cuadrado, y de ahí nace toda la animadversión que había cuando iban los seleccionados mexicanos a jugar allá. Pero todo esto te lo da el juego, ¿no? Y mira, retomando un poco lo que decías tú hace un poco, hace un momento, de la entrenamiento mental para el aficionado, en una ocasión me comentaba el exgobernador de Guanajuato, Márquez, el señor Márquez, gobernador de Guanajuato, que los lunes, cuando el equipo ganaba, el equipo local, en este caso el León, la producción era mayor. Y cuando perdía, la producción de todo lo que es la industria ya zapatera, etcétera, etcétera, bajaba la producción. O sea, esto te habla también de que el aficionado es parte del juego y que también su mente influye con los resultados, ¿eh?
0: Así es. En fin, pues los abrazo con cariño, Raúl, Dani, y de aquí seguiremos. Gracias. Porque seguimos siendo locales. Ya saben lo que los quiero, querido Raúl.
2: Gracias.
0: Dani,
2: gracias, Raulito.
0: Dani, te mando un abrazo, Daniel. Rentería, y Rafa, que tuvo que salir un momento antes. Voy a unos anuncios y después de los anuncios, lo que hace el fútbol. Voy a hablar con José Ramón Fernández y también voy a hablar con el meteorólogo que nos va a decir qué está pasando. ¿Qué está pasando con el clima? ¿Qué es esto del Niño? ¿Cómo viene? ¿Sí? Y también lo que acaba de dar a conocer Rubén Rocha, y el tema del Mayo Zambada, y lo que dice el Gabinete de Seguridad sobre la protección o no, que dice que no. Al gobernador con licencia. Continuamos.
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7: 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En este instante, temperatura en Aguascalientes.
23: 23 grados.

Estamos de vuelta con la información. 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

0: Pues lo que es el fútbol, José Ramón, en ESPN. ¿Cómo estás? Me da mucho gusto saludarte. Buenas tardes.
1: Igualmente, Joaquín, te felicito por las 92 millones de visitas en Instagram. Es un récord. Pues récord nacional, ¿eh?
0: Gracias, querido Juan José Ramón. Pues yo estoy.
1: Yo te lo aseguro.
0: Gracias.
1: Maravilloso, maravilloso.
0: Sí, estoy muy contento. Oye, ¿quién es de finalistas? ¿España y quién?
1: España tiene que ganarle mañana a un equipo que es difícil, muy complicado, Bélgica. Debe ganarle España. Y yo creo que Marruecos va a tener que pelear mucho el día de hoy. Está por comenzar el partido, sino es que ya empezó. Frente a Francia, que es una de las favoritas, que tiene una delantera espectacular, con Mbappé, con Barcola, con Dembélé, con Olise, Rabiot. Pues tiene un equipazo Francia, sobre todo de medio campo hacia adelante. Se defiende bien, pero Francia es muy bueno de medio campo hacia adelante. Y Marruecos tiene a Brahim Díaz, un jugador que actúa en el Real Madrid, nacido en España, de origen marroquí, que juega para Marruecos, y a Hakimi, un lateral derecho muy bueno, el mejor lateral derecho posiblemente del mundo. Son los jugadores claves de Marruecos. ¿Qué tiene que hacer Marruecos? Aguantar al máximo el partido en el primer tiempo, que Francia no marque, y llevarlo a la parte dura del partido, rocoso. Marruecos es un equipo rocoso, van invictos los dos. Francia es más espectacular, tiene más gol, sobre todo por Mbappé y Dembélé, pero Marruecos se defiende muy bien y ha ido ganando, están invictos los dos equipos, son muy fuertes. Y te quiero recordar, Joaquín, que el ganador de este partido enfrentará al ganador de España contra el equipo de Bélgica. Será también otro partido. Se habla de que podría ser España-Francia, y por el otro lado vendrían posiblemente Argentina e Inglaterra, para que la final la jugasen o Argentina-Inglaterra o España y Francia. Son partidos muy, muy llamativos, muy espectaculares y muy importantes los dos.
0: Serían como se dice, finales adelantadas, ¿no? España, Francia y el caso de Argentina, Noruega.
1: Bueno, no te escuché perfectamente porque tenemos un pequeño. Estoy aquí.
0: A ver, pues que lo arreglen, no hay problema. Dile.
1: En el Ángel de la Independencia, como sí, tú verás. Sí. Entonces de repente se pierde un poco la sintonía contigo, pero te platicaba yo que España es favorito para ganarle al equipo de Bélgica, siempre y cuando España juegue un buen partido. Bélgica es un rival duro. Francia es favorito para ganarle a Marruecos, aunque Marruecos, por las ganas que le tiene a Francia, que lo eliminó hace 4 años y le quitó la posibilidad de meterse a la final, tiene ganas de ganarle a Argentina. Es difícil. Y del otro lado vienen Noruega.

0: Inglaterra, partido muy parejo, y Argentina contra Suiza, partido disparejo, por Argentina, que es mejor equipo, y además por toda la polémica que se ha armado con el arbitraje. Pero yo confío en que a la final lleguen dos equipos poderosos, o llega Francia contra Inglaterra, o Francia contra Argentina, o España contra Inglaterra, o España contra Argentina. Si hay una sorpresa, sería únicamente, creo que, de Marruecos.
1: Oye, pero lo que estamos hablando es de finales adelantadas, ¿no? Francia-España, sí. Y el otro que hablabas de Argentina contra Inglaterra, digo, de darse, pues serían finales adelantadas.
0: Son finales adelantadas. Francia-España sería la final adecuada para un mundial, y también lo sería Argentina-Inglaterra, una final con el campeón del mundo actual y la poderosa selección inglesa. Se cruzan los partidos, son muy buenos. Argentina tiene que derrotar a Suiza. Suiza es un equipo difícil, complicado, rocoso, se defiende muy bien, ha crecido, pero Argentina es mejor. Inglaterra enfrenta a Noruega. Los vikingos, con Haaland al frente, son peligrosísimos. Odegaard y Sørloth son muy buenos jugadores y pueden sorprender a Inglaterra si no se cuida Inglaterra. Y del lado de España, España es favorito para derrotar a Bélgica. En 1986 se enfrentaron en cuartos de final España y Bélgica en Puebla. ¿Sí? Ese día había jugado Inglaterra contra Argentina en el Estadio Azteca y había ganado Argentina 2-1. Yo me fui a narrar el primer tiempo de ese partido y me fui al terminar el partido a narrar a Puebla. Me llevaron en un helicóptero, me bajaron en el aeropuerto y ya de ahí me fui al estadio. Jugaban España-Bélgica. El partido terminó 1-1, se fue a tiempo extra y en los penales Eloy, un chico muy jovencito que jugaba en el Sporting de Gijón, falló el penalti frente al portero de Bélgica y quedó eliminada España en cuartos de final. Bélgica después se enfrenta a Argentina y pierde. Eso fue en 1986. Todavía le queda a España esa espinita o ese dolor que le clavó el equipo de Bélgica, porque España se hubiera enfrentado a Argentina. Quizá hubiera perdido, porque Argentina en el 86 era invencible, pero podía haber peleado. Hoy España va a tratar de vengarse de Bélgica, mañana, y Francia tendrá que especular muy bien el partido y manejar muy bien el partido, porque Marruecos se defiende muy fuerte y van a hacer partidos duros. Tendrá que cuidarse mucho Mbappé, Olise, Dembélé, las figuras de Francia. Marruecos marca bien, es sólido, se defiende muy, mucho, tiene un gran portero Bono. Si Marruecos lleva los penales a Francia, le puede ganar el partido a Francia.
1: Fíjate que he estado dándole vueltas a este tema. Ya ves que en España, en Europa, hay una corriente antiinmigrante, vamos, brutal, brutal. En el único actividad en donde celebran a los migrantes es en el fútbol.
0: Sí.
1: El otro día yo conté Francia que por lo menos tenía ocho jugadores provenientes, ya sea por migración o por nacimiento, de África.
0: Sí.
1: Ocho de 11. Incluso Suiza, que nunca tuvo una colonia en África, tenía jugadores de origen africano.
0: Sí, además acuérdate que Francia fue mucho tiempo quien manejó Marruecos, el Sahara marroquí, y España manejó una parte del Sahara español y también tuvo mucha influencia en Marruecos.
1: Sí.
0: De los equipos que están participando, Francia es la que aporta más jugadores de origen africano, cerca de 28, 29 jugadores de origen francés, africano, trabajan para la selección francesa. Después van bajando, Portugal también es muy fuerte. España tiene solamente dos de origen africano, uno de ellos nacido justamente en Marruecos, Lamine Yamal, de padre marroquí, nacido en Mataró, un pueblito cercano a Barcelona, muy bonito pueblo. Pero bueno, es la globalización mundial.
1: Sí.
0: El día que se enfrentaron Senegal y Francia, el técnico de Senegal dijo, fue un partido de africanos.
1: Sí.
0: Nos enfrentamos africanos malos contra africanos buenos y nos ganaron.
1: Sí, es que eso es Porque esto, por ejemplo, en el 70 no existía.
0: No, en el 70 no existía.
1: Vamos, prácticamente diría que en el 86 tampoco.
0: Muy poco en el 86.
1: No a estos niveles que hemos visto.
0: No.
1: Sí.
0: Hoy Francia es una selección de origen africano totalmente. Sí. Creo que hay un solo jugador blanco que es Rabiot. Sí, juega Teo Hernández, pero en general todos los atacantes de Francia, todo el conglomerado de Francia son de origen africano, muy buenos jugadores.
1: Oye, y este dato del que hablamos el otro día, que de 10 selecciones africanas, 9 pasaron, algo está pasando en África que están haciendo bien, me refiero al fútbol. No sé qué será.
0: Ha crecido mucho el fútbol. La Copa de Naciones Africanas es muy poderosa, juegan todos. La final la jugaron Marruecos contra Senegal. Se retiró del campo Senegal por una falta que le había marcado, penalti. Se salió del campo, regresó al campo, perdió contra, o le ganó a Marruecos, mejor dicho. Pero el salirse del campo, los dirigentes de la Federación Africana decidieron quitarle el título a Senegal y dárselo a Marruecos. Así que Marruecos es el campeón africano de la actualidad, sí. Es su campeón de Senegal, y Marruecos se enfrenta a un equipo que está en gran momento como es Francia. El campeón de Europa es España.
1: Sí, ahora, me dicen que al final pues impone la calidad, y yo creo que con la calidad va también ahora la preparación física, la preparación mental, de lo que hablábamos hace un momento, que es que hace muy poco nos hablaba del tema de la salud mental de los jugadores, que ahora me parece que es clave. ¿Cómo nos hablaba del tema de salud mental de nadie, no?
0: Sí.
1: Sí, y pues al final yo creo, y por lo que he visto a lo largo de los años, tú has visto más que yo, porque has ido, por supuesto, a todos los mundiales, yo a algunos, no a todos, pues se impone el mejor, ¿no, José Ramón? O los mejores.
0: Sí, estoy de acuerdo contigo. No solamente el que tenga la mejor salud mental, sino la mejor salud física.
1: Sí.
0: Que trabaje muy bien físicamente, que entrene muy bien, que se alimente muy bien. Ahora los equipos, no solamente es el entrenador, tienen una cantidad de asistentes, médicos, fisioterapeutas, tienen psicólogos, tienen asistentes para porteros, asistentes para defensas, para medios, para delanteros, tienen todo. Es imponente. Francia, España, los países fuertes, Inglaterra, tienen una cantidad de gente alrededor del entrenador que aporta datos físicos de los jugadores, datos ideales de los rivales. Es enorme. México tenía a Javier Aguirre, cerca de 20, 25 personas a su alrededor para darle lo necesario, lo que requería. Y, por supuesto, los países con mayor presupuesto, cuyas selecciones tienen mayor costo, trabajan más ese asunto, gastan más en ese asunto, y por eso se proyectan mejor. Yo creo que la final adelantada hubiera sido España-Francia, un partido muy atractivo, pero puede ser, como te lo decía, España cruzarse con Inglaterra. No creo que Noruega le gane a Inglaterra, es muy fuerte Inglaterra. Noruega juega muy bien, los noruegos han hecho un gran trabajo, Haaland, Odegaard, Sørloth, muy buen trabajo, pero del otro lado está Bellingham, está Harry Kane, tiene jugadores excelentes, cracks, y del lado de Francia hay cracks también, y del lado de España también hay cracks. Yo creo que van a ser semifinales muy, muy espectaculares, Joaquín. ¿A quién le vas?
1: Yo le voy a España y le iría a Noruega.
0: Buena final,
1: ¿sí?
0: Sería una buena final, muy atractiva.
1: Aunque yo creo que la final, la mejor sería España-Francia.
0: Sí, pero esa va a ser semifinal.
1: Sí, esa se queda final adelantada.
0: Pero fíjate una cosa, Joaquín,
1: sí.
0: Un España-Inglaterra sería una gran final.
1: Sí, claro, o un España-Argentina.
0: O una España-Argentina también sería una gran final. Cualquier combinación daría una gran final. O una Francia-Argentina o una Francia-Inglaterra.
1: Sí,
0: que son equipos,
1: claro,
0: que se han enfrentado mucho. Francia viene de haber sido campeón del mundo en Rusia, subcampeón del mundo en Qatar, y ahora quiere meterse otra vez en las finales. Es un equipo de época, el de Didier Deschamps, muy buen equipo.
1: De época. Oye, y tú, a mí cuando juegan las selecciones, bueno, cuando juegan los Pumas sí me altera el ánimo, ¿sí? Sí, porque primero para irle al Puma el otro día, ¿quién me decía aquí que le va al Necaxa y que él no tiene? Creo que Risco, ¿no? Dice que como él le va al Necaxa, él no sufre el fútbol, porque ya sabe.
2: Sí.

0: Ya sabe lo que va a pasar.
1: Sí. Pero cuando le vas a los Pumas es de infarto y producen, no sé si a ti, tu equipo, que es, que en esto sí coincidimos, cuando pierde tu equipo, ¿no te viene un bajón? A mí sí.
0: Sí, normalmente Pumas cuando juega a las 12 o juega los sábados en la noche y pierde, te amarga el fin de semana a Pumas. Sí. Sobre todo ahora que estuvo Efraín, que hizo un gran trabajo, que ahora te está dirigiendo en Hungría, y llegó un técnico argentino procedente del Pachuca. Me parece a mí que Pumas puede montar todavía un buen equipo de fútbol competitivo con los mejores equipos de la Liga MX, que empieza ya la próxima semana.
1: Oye, me dijeron que va a empezar, alguien le pensó muy bien aquí, y que arranca la Liga el día de la final del Mundial.
0: Sí, arranca la Liga el día de la final del Mundial.
1: Hombre, pues,
0: con un partido.
1: Bueno, espero que no sea la misma hora de la
0: no, final. No, no, no, no va a ser, porque entonces nadie va a ver ese partido en México.
1: No, pues
0: la final es atractiva.
1: Es que ya ves que luego aquí cuando algunos se ponen a pensar ya se jodió.
0: Estoy de acuerdo contigo, sí. Se jodió es la palabra exacta,
1: sí. En fin, pues te mando un abrazo, José Ramón.
0: Joaquín, mucha suerte y te felicito por el Instagram y los... la cantidad de vistas que has tenido, enorme.
1: Muchas gracias, gracias.
0: Insólito, enorme, enorme de verdad.
1: Te lo aprecio muchísimo, muchas gracias.
0: Gracias, José Joaquín.
1: Ramón. Nos vemos ya. Voy en los anuncios, después de los anuncios. A ver, el caso del piloto, yo sigo preguntando dónde está el piloto. Desde el jueves 25 de julio de 2024, que apareció el avión, Kirchner, en el aeródromo de Santa Teresa, al sur de Nuevo México, pregunté, ¿dónde está el piloto? ¿Dónde está el piloto? Bueno, pues ahora me entero por la declaración de ayer en la Fiscalía General de la República que Estados Unidos lo deportó. ¿Y por qué lo deportó? ¿Por qué no lo detuvo? Si llevaba, entró sin permiso a espacio aéreo estadounidense con dos narcotraficantes a bordo. ¿Y no lo detuvieron? ¿Lo deportaron? Y que aquí cuando llegó deportado, a pesar de haber salido de México con dos narcotraficantes para entregarlos al FBI allá en Nuevo México, tampoco lo detuvieron. Ah, pero después lo detuvieron porque ayer informaron que un funcionario de la Fiscalía que siguió delinquiendo en México. Y que lo detuvieron por usar un arma de uso exclusivo de las Fuerzas Armadas. Y que lo deportaron con un paquete de otros 25 en agosto del año pasado. Yo pregunto, ¿y dónde está el piloto? ¿Por qué no fue procesado allí? ¿Por qué no fue procesado aquí? ¿Dónde está el piloto? Continuamos.
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17: 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Temperatura en Aguascalientes.
18: 23 grados.
1: Bueno, pues voy a recuperar la conferencia de prensa que se dio ayer en la Fiscalía General de la República, pues donde habló la titular y habló un alto funcionario, un fiscal, que habló sobre el tema del piloto. Entonces, mire, vamos a recuperar lo que se dijo ayer por la tarde en la Fiscalía General de la República para ir enseguida a lo que dijo esta mañana la Presidenta de la República. Te escucho, Juan Antonio.
19: La fiscal general de la República, Ernestina Godoy Ramos, informó que luego del secuestro de Ismael El Mayo Zambada el pasado 25 de julio del 2024, el ex embajador de los Estados Unidos, Ken Salazar, cometió situaciones graves como la mentira de un diplomático. Sin embargo, no habrá ningún tipo de sanción en su contra. En conferencia de prensa señaló que si el Buró de Investigación Federal intervino en el secuestro del líder del cártel de Sinaloa, habrá una serie de violaciones graves.
20: Una serie de violaciones al derecho mexicano e internacional, un pacto al margen de la ley, así como una mentira de un diplomático estadounidense, lo cual significa una transgresión al principio angular de la buena fe en las relaciones diplomáticas previsto en diversos tratados internacionales.
19: Respecto a las declaraciones que en su momento emitió el ex embajador Ken Salazar, en donde aseguró que todo el problema se trataba del crimen organizado, el fiscal de control competencial Raúl Jiménez aceptó que no habrá ninguna consecuencia penal en contra del diplomático.
21: Las consecuencias, sí debo precisar esto, no son necesariamente penales. Y no lo son, número uno, porque los embajadores, en el desempeño de su representación diplomática, gozan de lo que se conoce técnicamente en derecho internacional como la inmunidad diplomática internacional, de tal manera que lo que ocurre en el desempeño de su función no puede ser investigado, perseguido o castigado.
19: La abogada de la Nación informó que el piloto que condujo la aeronave ya fue expulsado de nuestro país, además de que la pista de donde despegó no contaba con la autorización de operar y se acreditó que esta aeronave presenta sus medios de identificación alterados. El fiscal de control regional, David Boone, subrayó.
22: El piloto fue deportado, siguió operando, cometiendo delitos en México, es la información que consta. Fue detenido por portación de armas y fue entregado con base en la Ley de Seguridad Nacional al gobierno de Estados Unidos. Es la situación que consta en el expediente con respecto al piloto.
19: Hasta el momento, por estos hechos, se han llevado a cabo 7 carpetas de investigación con un total de 153 entrevistas, 1.288 informes, 124 dictámenes de diversas especialidades, así como una gran cantidad de actos de investigación, entre los que se encuentran solicitudes de asistencia jurídica internacional y la solicitud de extradición de Ismael El Mayo Zambada, lo cual devino de 3 causas penales relacionadas con el delito de delincuencia organizada con el propósito de cometer delitos contra la salud en territorio mexicano. Con imágenes de Uriel Rivas en Grupo Fórmula, Juan Antonio Jiménez.
1: A ver, lo que no entiendo yo, lo que dijo el fiscal Boden, es que cómo el gobierno de Estados Unidos deportó al piloto que ingresó ilegalmente a espacio aéreo estadounidense, que transportaba al narcotraficante más buscado del mundo y a un hijo de Chapo Guzmán también buscado, y luego lo dejó ir, que lo deportó a México. ¿Por qué no lo sujetaron a proceso allí? Había cometido una lista larga de delitos. Pues no lo deportó. Ahora yo pregunto, ¿por qué una vez deportado a México, que no dan fechas, por qué no actuó la misma fiscalía después de saber que era el piloto que había sacado ilegalmente de México, que formaba parte de un complot, incluido el secuestro, el traslado, el vuelo ilícito, el ingreso a otro país, la colaboración con los agentes del FBI, a los que lo estaban esperando ahí en el aeródromo de Santa Teresa? ¿Por qué nunca lo procesaron? ¿Por qué lo devolvieron en julio, en agosto del año pasado, con un paquete de otros 25? Quien lo identificó fue el Los Angeles Times, que dijo que se llama Mauro Alberto Núñez Ojeda. Ahí, esta vez sí lo remitieron a una corte en la ciudad de Washington, donde él ya se declaró culpable. Pero ¿por qué no antes? No lo sé, es algo que también nos tendrán que explicar. La presidenta Sheinbaum insistió en el tema de Ken Salazar. Israel Aldán.
0: Sí, así es, Joaquín. ¿Qué tal? Gracias. Muy buenas tardes. La presidenta de México, Claudia Sheinbaum, reiteró, Joaquín, que el ex embajador de los Estados Unidos en México, Ken Salazar, mintió respecto al caso del narcotraficante Ismael El Mayo Zambada. Y luego, Joaquín, de que el ex diplomático norteamericano, pues, respondiera que no era su operativo, su piloto y mucho menos su avión. La presidenta de la República le pidió que explique entonces por qué el FBI presentó esta aeronave en la que fue trasladado el capo del narcotráfico de México a los Estados Unidos como parte de un operativo llevado a cabo por esta agencia norteamericana. Esto fue lo que dijo por la mañana.
2: FBI, lo que no explica es cómo es que el propio FBI presenta el avión en una feria como si hubiera sido un operativo del FBI. Esa es la contradicción. El ex embajador dice lo mismo que dijo hace 2 años. Pero el problema es que recientemente se presenta el avión como un operativo del FBI en una feria, además de un reportaje que sale en un periódico. Pero el problema es que hay una contradicción, y de acuerdo con la fiscalía hay falta a la verdad por parte del ex embajador.
0: La presidenta, Joaquín, pues celebró que este cofundador del cártel de Sinaloa esté preso en los Estados Unidos y dijo que a ella le interesa que se esclarezca todo este caso por la presunta violación a la soberanía nacional.
2: Hay quien ha dicho, y esto es muy importante, que la presidenta no debería de preocuparse por este tema y debería de ocuparse de otros temas. Me ocupo de todo lo que me corresponde, todos los días. Pero el asunto aquí es si hubo una violación a la soberanía. Porque, repito, el fin no justifica los medios. Por supuesto que este capo de la droga, este líder del cártel de Sinaloa, pues qué bueno que está detenido. Aquí tenía orden de aprehensión. Pero el asunto es si hubo una violación a la soberanía en esa detención.
0: Joaquín, y ante las dudas de este caso, entre otras la del piloto que tú ya señalabas, hoy la presidenta Sheinbaum Pardo pidió a la Fiscalía General de la República, le solicitó en base a su autonomía que dé a conocer toda la información respecto al piloto de la aeronave, sobre todo, Joaquín, tú ya lo señalabas, de por qué si los Estados Unidos lo habían deportado a México, México lo regresa a la Unión Americana sin mayor

0: La explicación, siendo que es una pieza clave en esta investigación. Y hablando justamente, Joaquín, de piezas clave, hoy la presidenta Sheinbaum Pardo se refirió al tema del gobernador con licencia del estado de Sinaloa, Rubén Rocha. Deja muy en claro que su gobierno no lo está protegiendo.
1: Esto es muy importante, que han dicho que nosotros estamos protegiendo a Rocha, por ejemplo. El asunto es que haya pruebas, por eso la fiscalía abrió una investigación para saber si hay pruebas o no. Nosotros no defendemos a nadie, pero tampoco estamos de acuerdo con que haya acusaciones sin fundamento. Y eso es un asunto de todas las mexicanas y los mexicanos, no solamente de la presidenta de la República. Es muy importante que no hay protección para nadie, pero tiene que haber pruebas. De otra manera, pues ¿cómo va a actuar una fiscalía?
0: En otro tema, Joaquín, hoy ante la lamentable muerte de un mexicano más, que suman 17 en manos de estos agentes del Servicio de Inmigración y Aduanas, ICE por sus siglas en inglés, el canciller mexicano Roberto Velasco, presente en la conferencia de prensa de Palacio Nacional, dijo, Joaquín, que se va a pasar de las acciones diplomáticas a las penales, que se van a presentar denuncias en las cortes estadounidenses en contra de quien resulte responsable por la muerte de los paisanos allá en Estados Unidos.
2: La SRE va a solicitar apoyo a la FGR para presentar de manera formal denuncias contra quien resulte responsable ante las fiscalías estatales y ante el Departamento de Justicia de los Estados Unidos por las muertes de mexicanos bajo custodia y en operativos de ICE. Es decir, pues vamos a pasar del ámbito diplomático para acudir directamente ante las fiscalías de Estados Unidos para presentar denuncias sobre estos hechos, solicitando que se investigue en el ámbito penal qué es lo que está ocurriendo, lo que ha ocurrido.
0: En otro tema, Joaquín, la presidenta de la República fijó su postura respecto a la detención del exdirector de Petróleos Mexicanos, Víctor Rodríguez, acusado de violencia familiar. Esto fue lo que dijo.
1: En ese caso, como en todos, eso es muy importante, ni la amistad ni los cargos están por encima de la ley. Esa siempre ha sido nuestra posición y así vamos a actuar siempre. Y eso que procede debe determinarlo la Fiscalía de Morelos, que es donde se presentó la denuncia.
0: En otro tema, Joaquín, la presidenta Sheinbaum Pardo dijo no estar de acuerdo con la propuesta de la ministra de la Corte, Lenia Batres, de grabar las herencias.
3: Eso yo no estoy de acuerdo, no abriría ese debate. Es opinión pues de la ministra y tiene todo derecho de tener una opinión. En nuestro caso no creemos que deba grabarse las herencias, que se graban en prácticamente todos los países del mundo, por cierto, no es algo extraño, pero no sería un planteamiento que nosotros haríamos.
0: Allí está, Joaquín, no es un planteamiento que apoye la presidenta Sheinbaum Pardo. El reporte con las imágenes de Jorge Aguilar.
4: Bueno, sobre esto quiero decir que el gobernador con licencia, Rubén Rocha Moya, subió un tuit y dijo: el día de hoy se cumplen 69 días de que solicité licencia al cargo de gobernador. Lo hice desde mi convicción de mexicano que confía en las instituciones y en las leyes de nuestro país, con la finalidad de que sin protección del fuero constitucional inherente a mi cargo se me investigue con toda amplitud y sin cortapisa alguna por las autoridades competentes. En este lapso comparecí ante la Fiscalía General de la República a responder de manera puntual y veraz las preguntas del Ministerio Público. Desde el 1 de mayo hasta hoy he permanecido sin moverme en mi domicilio en Culiacán. No me protegen ni resguardan elementos de Corporación Federal. Es absolutamente falso lo que se ha publicado. Las acusaciones que se me formulan por una oficina del gobierno de Estados Unidos son falsas. Hoy queda claro que se trata, dice, de un ataque promovido desde la ultraderecha con la pretensión de menoscabar la soberanía nacional, y repite lo que dijo desde el primer día, y de estigmatizar al movimiento de transformación a favor de los más pobres, de los pobres más importantes de los continentes. Pero sobre esto vino también enseguida una nota aclaratoria del Gabinete de Seguridad. Sí, reafirma.

0: encuentre o haya permanecido bajo resguardo del ejército en la novena zona militar, en la tercera región militar o en cualquier otra instalación militar del país. Tampoco existe acción alguna por parte de las instituciones del Gobierno de México para proteger u ocultar a ninguna persona frente a investigaciones o actuaciones de autoridades nacionales o extranjeras. Y ojo con esto, en el Gobierno de México no se protege a nadie. La política de cero impunidad se aplica sin distinción de cargo, filiaciones políticas o relaciones personales. Y sus resultados son públicos y verificables. Ahí dan todos los datos. Y voy a ir a unos anuncios. Y después de los anuncios, ¿qué va a pasar? ¿Qué va a pasar con este fenómeno del niño? Que hay una alerta, ya, alerta y preocupación grave. El maestro, de regreso con el maestro Fabián Vázquez Romaña, coordinador general del Servicio Meteorológico. 11 detenidos con 165 kilos de cocaína en el aeropuerto de Tijuana. Continuamos.
1: Pero primero, mensajes, quédese aquí en Grupo Fórmula con su mejor compañía, Joaquín López Dóriga.
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5: Meta presentó Brain to Query V2, un sistema de inteligencia artificial que traduce la actividad cerebral en texto sin necesidad de implantes quirúrgicos para facilitar la comunicación de personas que han perdido la capacidad de hablar o escribir por lesiones neurológicas. La nueva versión es un sistema integral de mayor rendimiento, capaz de decodificar oraciones en tiempo real a partir de registros cerebrales no invasivos que se obtienen mediante un escáner de magnetoencefalografía. Dicha tecnología utiliza un dispositivo con forma de casco que registra los campos magnéticos generados por la actividad cerebral, los cuales son procesados por un modelo de inteligencia artificial que reconstruye las frases que la persona intenta escribir. Fue entrenado con aproximadamente 22.000 oraciones de 9 participantes voluntarios y es capaz de recuperar oraciones coherentes a partir de entradas neuronales ruidosas con una precisión de palabras del 61%. Informó Aide Rivera. 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
6: Los anfitriones se despiden temprano. La ventaja de jugar en casa no fue suficiente. México, Estados Unidos y Canadá quedaron eliminados en la ronda de octavos de final, poniendo fin al camino de los tres países anfitriones. Las expectativas eran altas, especialmente por el respaldo de millones de aficionados en las tribunas, pero ninguno logró instalarse entre los 8 mejores. El desenlace dejó un sabor amargo para las tres naciones organizadoras que soñaban con hacer historia frente a su afición.
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8: El gobernador con licencia de Sinaloa, Rubén Rocha Moya, aseguró que permanece en Culiacán, donde no lo protege ni resguardan elementos federales. Acusa que ha sido objeto de una atroz embestida mediática de calumnias, reiteró que son falsas las acusaciones del gobierno estadounidense, el cual dice pretende menoscabar la soberanía nacional. La titular de Lotería Nacional, Olivia Salomón, y la gobernadora mexiquense Delfina Gómez presentaron el billete conmemorativo por el Día Mundial del Perro, con el que se busca promover la adopción responsable, la esterilización y erradicar el maltrato animal. Salomón Vivaldo subrayó que una sociedad se engrandece cuando cuida toda forma de vida. Un juez de los juzgados de Almoloya de Juárez determinó vincular a proceso a Fernando N., alcalde de Metepec, Estado de México, por el delito de abuso de autoridad. El 4 de junio ingresó de forma violenta a un club deportivo e hizo uso de sus guardias de seguridad armados.
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0: ¿Qué tal, Joaquín? Buenas tardes. Pues sí, estuvimos hoy muy temprano informando acerca de lo que nos espera o que lo que estamos pronosticando para el resto del 2026 y buena parte del 2027, porque como explicaba en la mañana, el evento del Niño es un evento que dura muchos meses y por eso es que se da en 2 años. Si vemos aquí, por ejemplo, los niños muy fuertes que hemos tenido desde los noventas,
1: Sí.
0: es en el 82, 83, 97, 98, el último fue el 2015, 2016 y este va a ser 2026, 2027. Entonces va a modificar todas las condiciones atmosféricas, toda la temporada de lluvias, es decir, todo este verano, todo el otoño, todo el invierno y la primavera del 2027. Y los efectos son muy diferenciados, porque si bien en la temporada de lluvias podemos tener eventos extremos, como lo hemos tenido en los últimos años, pero también pudiéramos ver una disminución en la cantidad de lluvias durante julio y agosto en buena parte del país. Después el invierno cambia totalmente y se hace muy lluvioso, sobre todo el norte de México. Y luego la primavera del 27 va a ser muy caluroso, muchas ondas de calor. Nada más recuerda cómo ha estado Francia
1: Sí.
0: en los últimos días, que ha sido una onda
1: No,
0: de calor
1: el Reino
0: terrible, digamos,
1: Unido.
0: por las temperaturas, por la extensión y por la cantidad de días que ha estado. Entonces, pues hay que estar preocupados y ocupados más bien, porque la primavera del próximo año pudiéramos tener condiciones muy extremosas.
1: Sé que estuviste, te vi ahí en la mañanera, dando esta información. A ver, hablas de un aumento de eventos en el Pacífico más que en el Atlántico. ¿Qué podemos? No sé, vamos, ustedes son los que saben.
0: Sí.
1: ¿Veremos, seremos víctima de algún otro Otis?
0: Bueno, eso es imposible saberlo en este
1: Sí,
0: momento. Justo lo que
1: claro.
0: decía es que si vamos a tener una, digamos, un poco de la lógica, es que si vamos a tener temperaturas del Océano Pacífico bastante altas, esto a final de cuentas se traduce en combustible para los ciclones tropicales, se alimentan de la energía del calor que emite el mar hacia la atmósfera. Entonces, la probabilidad de ocurrencia de fenómenos meteorológicos en el Pacífico aumenta, se forman más ciclónicos históricamente. Recordemos que para este año tenemos pronosticado en el Océano Pacífico entre 18 y 21 ciclones tropicales, y si comparamos con lo que ha ocurrido en el 2025, en el 24 y en el 23, pues es un número que sí va a estar por arriba de lo que hemos tenido en los últimos años. No quiere decir que los 18 o 21 van a tocar tierra, ese es el primer mensaje, pero sí vamos a tener una mayor probabilidad de tener afectación en el sentido de que vamos a tener más ciclones y aparte si el océano sigue siendo muy cálido, los ciclones también se pueden intensificar más. Por eso es que hay que estar muy pendientes realmente en qué momento vamos a saber si vamos a tener un impacto de este tipo. 5 o 6 días antes de que se forme un ciclón es donde vemos las condiciones, se va a formar algo, hay que dar seguimiento, hay que mandar los avisos, las alertas, etcétera. Pero realmente hasta que ya esté incipiente el ciclón tropical es cuando vamos a poder determinar la magnitud que va a tener. Por ahorita el mensaje es tenemos que estar prevenidos, tenemos que estar informados y tenemos que estar preparados. Por si ocurre, ya saber qué hacer.
1: Bien, se mantiene lo que se ha dicho siempre, que la temporada de huracanes termina en noviembre,
0: Sí.
1: o se puede alargar o se puede recortar. Es que como estamos ante algo, pues yo creo que casi inédito por el nivel de la conversación que está teniendo, llamando a estar listos, no sé, se van a, ¿crees que se pueda? Ya sé que esto no se puede adelantar mucho, pero se
0: Bueno,
1: pueden. Sí.
0: recordemos que las fechas, Joaquín, o sea, ese inicio del 15 de mayo en el
1: Sí.
0: Pacífico y 1 de junio en el Atlántico y finalizando el 30 de noviembre, a final de cuentas es una fecha que establece, digamos, el ser humano, o sea, la Organización
1: Sí.
0: Meteorológica Mundial, porque estadísticamente así pasa la mayoría de los eventos. Pero se han tenido ciclones en diciembre y
1: Sí.
0: se han tenido ciclones antes de mayo o antes de junio, porque eso realmente es, si el océano está caliente y la atmósfera también está en condiciones, se pueden seguir formando. Realmente esa es una métrica estadística de cómo se ha comportado, pero no quiere decir que no se van a formar después o no se pueden
1: Sí.
0: formar antes. Ahora, lo que ha sido muy mediático justo es, y esto es lo que hay que tener el contexto, Joaquín, porque veíamos los niños que han ocurrido en los años anteriores y veíamos que fue en el 82, 83 y también tuvimos en el 97, 98. Pero ¿qué ha cambiado desde los 90s a la actualidad? La temperatura global. Es decir, el niño que ocurrió muy fuerte aquí en el 82, en el 97 y en el 2015 va a comportarse muy diferente en el

Bueno, voy a ir con el coordinador general del Servicio Meteorológico Nacional, el maestro Fabián Vázquez Romaña, quien ha dado a conocer la gravedad y la profunda preocupación que hay sobre el fenómeno del Niño y lo que cómo nos va a afectar en México. Fabián, ¿cómo estás? Buenas tardes, gracias por contestarme.

0: 2026-27, porque el planeta se sigue calentando sistemáticamente. No hemos podido revertir como planeta esa tendencia de calentamiento. Entonces la atmósfera y el planeta actual es diferente a lo que ocurrió, y por eso se pueden magnificar algunos de los efectos o amplificar dependiendo de la intensidad de este fenómeno del Niño. Por eso es que decimos que cada niño es diferente. ¿Por qué? Porque cada vez que ocurre un niño, el planeta está diferente.
1: Es bueno, es como ya las estaciones del año, que es un asunto nada más de calendario y a veces de ceremonias, que no tiene nada que ver con la realidad meteorológica, ¿no?
0: Es correcto, por eso nosotros en meteorología manejamos, por ejemplo, la primavera meteorológica y la primavera astronómica. La astronómica es justo la que nos dice, bueno, la posición del sol con el planeta, etcétera, el equinoccio y los solsticios, y esa es geometría analítica, esa no falla, porque se puede calcular de aquí a 10 años y no tiene problemas porque es una elipse. Sin embargo, las primaveras meteorológicas y los inviernos meteorológicos, esos sí se van ampliando, van disminuyendo, que es cuando ya las condiciones que uno percibe dices, no, pues es que ya está haciendo calor y estamos en febrero. Y entonces dices, ya la primavera realmente ya se siente. ¿Dónde lo vemos? En la floración de los árboles. ¿Tú recuerda cuándo empiezan a florar las jacarandas aquí en la Ciudad de México? Y ese es uno de los indicativos más grandes, porque antes era en marzo y cada vez se ha ido adelantando. ¿Por qué? Porque la temperatura comienza a subir antes. Y si vemos, digamos, toda la película, por ejemplo, hay un caso, un artículo muy científico muy importante en Alemania, donde ellos han visto cómo cada vez tienen más días de verano y menos días de invierno. ¿Y cómo lo ven? Lo ven a través del comportamiento de las plantas. Y eso está pasando de manera heterogénea en el planeta. Es decir, se están extendiendo estas estaciones meteorológicas y no necesariamente las estaciones astronómicas.
1: Pues qué bien, me encanta todo lo que sabes y lo claro que lo explicas, Fabián. Pues estaremos más en contacto todo este año, por lo visto, ¿no?
0: Claro que sí, pues la idea es seguir informando, que estemos todos bien siguiendo la información de manera periódica, que todos nos acostumbremos a que hay que ver la información meteorológica del tiempo y del clima para tomar decisiones, desde la decisión más básica, como es ir a jugar un partido de fútbol o como tu ropa, etcétera, lo que te vas a poner. En general, la información meteorológica hay que usarla a nuestro beneficio porque es preventiva. Y mientras tengamos eso bien claro, vamos a seguir adelante.
1: Y además que debo hacer un reconocimiento yo al Servicio Meteorológico Nacional, a ti, Fabián, sí, como coordinador general, y a todos y cada uno de los que trabajan ahí, por lo profesionales, por cómo se dedican y cómo se ha avanzado de la exactitud en las previsiones meteorológicas. Hace unos 25, 30 o 35 años nadie los tomaba en cuenta. Hoy, por ejemplo, en mi caso, los busco cada vez que podemos, y tú ya te has convertido en una especie de colaborador de este espacio. ¿Por qué? Por la credibilidad que han construido. Y felicidades y gracias. Y para lo que viene, pues seguiremos como siempre.
0: Claro que sí, Joaquín. Pues aquí estamos a la orden, lo que se ofrezca para todos. Estamos disponibles aquí en el Servicio Meteorológico. Y gracias por las palabras.
1: No, así es. Muchas gracias a ti y a ustedes. Fabián Vázquez Romaña, Coordinador General del Servicio Meteorológico. Don Pepe.
2: Buenas tardes, Joaquín. Buenas tardes al auditorio de Radio Fórmula. En la Suprema Corte de Justicia revisan dos amparos cuyos fallos involucran el futuro de la llamada Comisión de la Verdad sobre el asesinato de los muchachos alumnos de primer ingreso de la Escuela Normal Rural Isidro Burgos en Ayotzinapa, Guerrero. El mero anuncio de la posibilidad que se falle contra la existencia de la Comisión de la Verdad ha puesto a sudar frío a los familiares de los muchachos asesinados en Iguala el 27 de septiembre de 2014 y a las organizaciones que durante 12 años han medrado con la tragedia. A los que sudan frío, hay que aplicarle la histórica frase de don Manuel Velasco, gobernador de Chiapas en los años 90. No maten al lobo, porque se acaba el cuento. Gracias, Joaquín. Buenas tardes.
1: Gracias, don Pepe, el doctor Manuel Velasco. Bueno, le invito al fútbol. Sí, el domingo Puma recibe a América de Cali a las 12 del día. Nos da tiempo. Y voy contigo, Tere. ¿Qué pasó con el exdirector de Pemex?
3: Joaquín, muy buenas tardes, te saludo con muchísimo gusto. Durante la audiencia inicial de la detención de Víctor Rodríguez Padilla, exdirector de Petróleos Mexicanos, fue declarada legal por un juez durante la audiencia inicial, en la que se le formuló imputación por el presunto delito de violencia familiar y violencia vicaria en contra de su esposa, María Felicia Jiménez. La jueza de control, Consuelo Adriana Carrera Ortiz, determinó la prisión preventiva por el riesgo de sustraerse de la acción de la justicia e intentar obstaculizar la investigación, además de haber vertido amenazas en contra de la víctima María Felicia tras mediatizarse el caso y ante el riesgo de que su propia defensa quiso debatir de sustraerse de la acción de la justicia. La defensa del ex funcionario solicitó la ampliación del plazo constitucional para definir su situación jurídica, por lo que la petición fue concedida por la autoridad judicial. Por ello, la audiencia en donde se estará resolviendo si se da o no la vinculación a proceso será en los próximos días, Joaquín.
1: Ya estaré. Gracias por tu reporte. Y es todo, ya nos vamos. Yo soy Joaquín López Dóriga y como siempre le agradezco a usted que me escriba, que me llame. Pero sobre todo y en especial le agradezco, usted lo sabe y además lo sabe muy bien, que me escuche y ahora que me vea y que me siga en las redes. Gracias pues por eso, buenas tardes. Los dejo con Marion Reimers y en esa otra esquina con Javier Risco, que ya llegó. Y nos vemos mañana, mañana ya viernes, como todos los días a la 1:00 p.m. Que le vaya muy bien.
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26: Son las 3.
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0: 106.9. 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
0: 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Y nosotros continuamos con música a través de Radio Fórmula 106.9.

Y vamos a seguir con más música a través de Radio Fórmula 106.9. Así que recuerda que tengo accesos para Cinépolis. Si quieres ir, bueno, pues quédate con nosotros porque tenemos mucho para ofrecerte, mucho para contestar, mucho para participar. Y si nos dejas, pues vamos a estar contigo en 106.9.

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8: Y aquí vamos a seguir contigo con más música a través de Radio Fórmula 106.9, porque aquí llega Shakira y es la de la intuición, y es jueves de porque sí, porque necesitas una razón. Bueno, pues hoy no hay una razón. Simple y sencillamente dime, ¿qué canción quieres escuchar el día de hoy y por qué?

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2: Y bueno, pues hoy es día especial para todos los que nos acompañan. Y porque sí, te voy a poner una canción. Es jueves de porque sí. Y no necesitas una razón complicada, solo dinos qué canción de la programación de Radio Fórmula 106.9 quieres escuchar y por qué. Y claro que la tenemos para ti. Saludos para Mariana, Anorma, Pati, Mario, que nos acompañan. Es una tarde sensacional. Y así estamos iniciando este En Contacto Contigo. Y quiero que me pidas su canción.

7:32. Recuerda, manda tu audio, video, porque tengo accesos para que te veas a Cinépolis. Y bueno, está el estreno de Moana. Así que si quieres ir, bueno, yo tengo tu acceso. Así que mándame en ese momento video o audio, porque es jueves de porque sí. A veces decimos, quiero escuchar una canción. ¿Por qué? Pues porque sí. De la programación de Radio Fórmula, ¿eh? Así que, en este momento, 449-122-0948, manda tu video o audio.

0: Y así seguimos, 449-122-0948, 3:36. Es jueves de Porque Sí. Y no necesitas una razón complicada y solo dime, ¿sabes qué? Quiero escuchar esta canción. Manda tu audio o video en este instante porque pues te estamos consintiendo y gracias a ti por estar a través de Radio Fórmula 106.9. Hola.
1: Hola, Sandy, bonita tarde. Cualquiera de Ricardo Arjona.
0: Ok.
1: Porque me encanta cómo canta.
0: Muy bien.
1: Y para escucharla juntas porque sé que a ti también.
0: Oye,
1: que
0: claro.
1: Que tengas bonito día.
0: Un abrazo para ti. Gracias por estar a través de Radio Fórmula 106.9. Así que no hay razón el día de hoy. Queremos que la pases muy bien. A todos los que nos están acompañando, bueno, pues buena tarde. Qué gusto que me dejes estar contigo, aquí donde las historias, emociones y la mejor música se encuentran. Hoy es jueves de Porque Sí. Así que nada más porque se te antoja una canción, pues dime, ¿cuál quieres escuchar? Manda tu audio.

0: las 3:43. Ahí está la historia de taxi a cargo de Ricardo Arjona. Y seguimos contigo porque te voy a decir, fíjate, atención, todo Aguascalientes. 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
3: 3:46.
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4: Y ya son las 3:46, así que es una tarde de traslado. Estás escuchando en tu automóvil, vas manejando. Hoy es jueves de Porque Sí. Queremos saber qué canción quieres escuchar de la programación de Radio Fórmula 106.9, porque te gusta, porque te recuerda a alguien, porque te pone de buenas, porque la cantas en el tráfico, porque fue la de tu graduación.

0: o porque las bailabas cuando eras joven. Así que el día de hoy, 449-122-0948, damos el poder a tu voz y di, pues no importa la razón, o incluso si no tienes ninguna razón, bueno, pues mientras manejas, mientras comes, mientras vas rumbo a tu casa, estás en la oficina o acompañas a tus hijos en los cursos de verano, pues gracias por estar con nosotros. Así que vámonos directamente con María Juanita, ¿cómo estás?
1: Hola Sandy, muy buenas tardes.
0: Buenas tardes.
1: ¿Sabes de qué? Quisiera escuchar la de Cani García. De Confieso.
0: Ajá.
1: Porque me hace recordar a mi papá.
0: Ok.
1: Parece que ella se pasó más a la ventana, o por la ventana, mejor dicho.
0: Ajá.
1: Porque mi papá era exactamente así.
0: Ay, mira.
1: Y me trae muy buenos recuerdos. Saludos.
0: Okay. Un abrazo. Y aquí tienes tu canción. Así que es una tarde de recuerdos, jueves de Porque Sí, porque quieres escucharla. Manda tu audio o video a través de Radio Fórmula 106.9.

Y así seguimos con más música a través de Radio Fórmula. Son las 3:51 y esta canción la solicita, a ver, déjame ver quién es. Oscar Omar Pacheco, que nos escuche en su taxi. Un abrazo muy especial para ti. Gracias por estar con nosotros. Aquí está Yuridia.

las 3:56. Es jueves de Porque Sí. ¿Por qué quieres una canción el día de hoy? ¿Porque te recuerda a alguien? ¿Porque te estás graduando? O simplemente porque sí. 449-122-0948. Y dime cuál canción de la programación de Radio Fórmula te gusta. Y vamos a continuar porque es un jueves triste, en donde Bonnie Tyler, cantante de Eclipse Total del Corazón, fallece a los 75 años. Esta cantante británica, que marcó a toda una generación con éxitos como esta de Total Eclipse, bueno, de Eclipse Total del Corazón, la artista que fallece en un hospital de Portugal, donde permanecía internada tras complicaciones derivadas de una cirugía intestinal de emergencia. Y ahí Bonnie Tyler se convirtió en un ícono del pop rock de los años 80, gracias a su inconfundible voz rasposita, ¿te acuerdas? Bueno, pues a canciones que alcanzaron el número uno en varios países, y además su exitosa carrera musical que representó al Reino Unido en Eurovisión en el 2013, y ahí continuó ofreciendo conciertos, lanzando música durante décadas. Así que su fallecimiento pues ha generado una ola de reacciones dentro de la radio, entre artistas, entre seguidores, quienes recuerdan el legado de una de las voces más emblemáticas de la música internacional. Así que descanse en paz, Bonnie Tyler, cantante de Eclipse Total del Corazón, a los 75 años.

0: 2317.
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0: Y saludos para todos los que nos estén escuchando en La Chona. Están allá en una alfarería y dice por acá, quiere escuchar Roxette. Y dice, el clima está rico para escuchar esta canción. Saludos desde La Chona. Bueno, pues ahí está. Muchas gracias por estar a través de Radio Fórmula 106.9. Y continuamos, Jessica, ¿cómo estás?
1: Hola, buenas tardes.
0: Buenas tardes,
1: Sandrita. Pues yo quisiera escuchar la de Ricardo Montaner, Yo que te amé.
0: Okay.
1: Me recuerda mucho a mi etapa de mi secundaria.
0: Okay.
1: Que fue cuando empecé a escuchar a Ricardo Montaner.
0: Okay.
1: Y hay muchas, ¿verdad? Pero una de esas es esa, Yo que te amé, de Ricardo Montaner.
0: Muy bien, pues gracias. Aquí la tienes. Muchas gracias por estar con nosotros a través de Radio Fórmula 106.9. Y ya está a punto de venir, ¿verdad? A su concierto y toda la cosa. Así que vamos a continuar. Ya son las 4:07. ¿Quieres alguna canción? Es jueves de Porque Sí, Porque Quieres. Dinos por qué. Manda tu audio o tu video, ¿ok?

0: 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Así que es jueves de Porque Sí. ¿Quieres alguna canción? Bueno, pues en este momento manda tu audio, tu video, porque nos vamos a Cinépolis. Y mientras tanto, seguimos con más música a través de Radio Fórmula 106.9. 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Yo tengo pausa y regresamos. Es jueves de Porque Sí. Pide tu canción.
1: 4:13. 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
0: Y así seguimos, son las 4:15, 449-122-0948, hoy jueves de Porque Sí, porque quiero una canción y porque se me antoja. Así que, mándanos tu audio o tu video, porque tengo discada en el mal del puerco. Así que si quieres ir, ponme ahí y ponle hashtag mal del puerco y manda tu video o audio. Y ya tengo por aquí a Alejandro, ¿cómo estás?
14: Buenas tardes, Sandra. Hola. Radio Fórmula. Ponos una canción de Radio Fórmula. Ajá. Para tristearnos el día. ¿Quieres? Saludos, bendiciones.
0: Ok, ¿quieres tristear el día? Bueno, pues esta, ¿a poco no pone nostálgico a cualquiera? 449-122-0948 el día de hoy, porque tenemos jueves de Porque Sí. Así que si quieres escuchar una canción, no necesitas una razón complicada. Solo dinos qué canción quieres escuchar y dinos por qué. 449-122-0948, manda tu audio o video. Y vámonos con Diego Verdaguer. Volveré.
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0: Y ya son las 4:19. Volveré, Diego Verdaguer. Día nublado, es jueves. Yo tengo vales para que te vas al mal del puerco. Bueno, ¿qué más te falta? Solamente mandar tu audio o video y pedir tu canción. Hola.
1: Hola, Sandy. Bonita tarde.
0: Bonita tarde.
1: Aquí andamos como todos los días escuchándote. No creas que nos ausentamos.
0: Muy bien.
1: Y hoy, si nos pudieras poner la canción de Princesa Tibetana, Sandy.
0: Ok.
1: Para recordar viejos tiempos. Un abrazo, muchas gracias.
0: Un abrazo para ti, gracias por estar con nosotros a través de Radio Fórmula. Jueves de porque sí, porque necesitas tener una razón. Bueno, pues no la hay. Simplemente queremos que nos digas cuál canción de la programación de Radio Fórmula 106.9 quieres escuchar. Manda tu audio, video al 449-122-0948 y lo vamos a pasar sensacional. Llega Timbiriche, Princesa Tibetana.

0: son las 4:25. Ahí está Timbiriche y Princesa Tibetana. Y más música. Jueves de Porque Sí Quieres una Canción. Hola.
1: Hola, Sandy. Linda tarde.
0: Buenas tardes.
1: Me gustaría que pusieras la canción de Hombre, de nuestro poeta, de la canción José María Napoleón.
0: Claro.
1: Muchas felicidades por tu programa. Bendiciones. Muchas saludos a todos. Bye.
0: Un abrazo. Gracias por estar con nosotros.

0: Y ya son las 4:29, seguimos con más música, porque es jueves de porque sí, así nada más porque se nos antojó en jueves, porque no necesitas una razón complicada y solamente me vas a decir qué canción quieres escuchar y por qué, así que mándame tu audio o video, es lo único, manda tu audio o video. Hola.
1: Hola Sandra, ¿cómo estás?
0: Muy bien, gracias.
1: A mí me gustaría escuchar Gracias a la Vida.
0: Ajá.
1: ¿Por qué? Porque yo estoy muy agradecida con la vida, cómo me ha tratado.
0: Claro.
1: Cómo hasta ahorita me siento muy bien, gracias a Dios, gracias a todo lo que yo hago.
0: Ok.
1: Entonces, por favor, ponme la canción Gracias a la Vida.
0: Muy bien.
1: ¿Por qué? Porque sí.
0: Porque sí, ¿verdad?
1: Hasta Cinépolis.
0: Un abrazo para ti, aquí tienes tu canción.
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0: Gracias a la vida.
1: Así que es jueves de porque sí, porque quieres una canción, manda tu audio o video. Y mientras tanto, tengo pausa y regreso. Es jueves de porque sí quiero y qué.
2: 4:33. 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
5: Y así seguimos contigo con más música a través de Radio Fórmula. Son las 4:37, jueves de Porque Sí. Y no necesitas una razón, simplemente dime qué canción quieres escuchar y por qué. Mándame tu audio o video. Ya está por aquí Carlos, ¿cómo estás?
6: Hola Sandrita, ¿cómo estás?
5: Muy bien.
6: Muy, pero muy. Otra vez, cómo no, con mucho gusto. Pero muy buenas tardes. Ánimo, saludos y bueno, ¿cuál será? Esa de Alaska y Dinarama, esa de a quién le importa lo que yo haga.
5: Okay.
6: Nada más por el hecho de a quién le importa lo que yo haga.
5: Así es.
6: ¿Sale?
5: Muy bien.
6: Buenas tardes, ánimo.
5: Ánimo.
6: Buenas tardes.
5: Gracias. ¡Au! Y mientras tanto, Alaska y Dinarama se queda contigo y a quién le importa. Eso es para ti.

0: Y ya son las 4:40. Seguimos con más música y adelante, Alejandro, ¿cómo estás?
1: Yo quiero que me complazcas, por favor, con la canción de Otras Vidas de Carlos Rivera.
0: Okay.
1: Esa canción significa mucho y es mucho. Muchas gracias y buena tarde.
0: Muy bien.
1: Un abrazo.
0: Un abrazo fuerte para ti porque es jueves de Porque Sí, porque quiero una canción y porque me vas a mandar tu audio o video.

0: de Porque Sí Quiero una Canción. Adelante.
1: Hola, Sandrita. Hola. Porque sí quiero que me pongas Casi el Hombre Perfecto.
0: Ok.
1: Hoy tengo ganas de escucharla.
0: Muy bien.
1: Gracias.
0: Un abrazo fuerte para ti, gracias por estar con nosotros a través de Radio Fórmula 106.9. Y es que hay días que se antojan, hoy es uno de esos, porque te recuerda a alguien especial, porque siempre la cantas cuando manejas, o porque sí, es jueves. Pide tu canción.

0: detalle, ¿verdad? Pequeño detalle. Vamos a continuar, ya son las 4:48 a través de Radio Fórmula 106.9, Vero.
1: Hola, Sandrita, buenas tardes.
0: Buenas tardes.
1: Si me puedes poner la canción de Nacho Cano de Vivimos Siempre Juntos, porque es una canción que nos dedicamos mutuamente entre mi esposo y yo.
0: Padrísimo.
1: Muchas gracias y bonita tarde para todos.
0: Un abrazo fuerte.

0: Ya son las 4:52. Seguimos con más música, Esther.
1: A mí me... hay muchas que me encantan, pero la que me encanta es la de Almohada. Este se hace muy bonito. Okay. Saludos, Sandrita.
0: Un abrazo para ti. Muchas gracias por estar a través de Radio Fórmula 106.9. Y muchas peticiones. Si no alcanzo, bueno, pues se las voy a dejar aquí programadas. Pero ahorita vámonos con esto. José José, Almohada. En Radio Fórmula 106.9, jueves de Porque Sí Quiero Una Canción.

0: 36 minutos, ya casi me voy, pero hay muchas canciones que quiero compartir contigo. A ver, vámonos con esta. Hola.
1: Sí, se me antoja escuchar una canción de Río Roma.
0: Ajá.
1: Ayer fue cumpleaños de mi papá. Y pues él ya no está, la verdad. Mando uno tristón y quiere seguir la línea.
0: Ok. Sandra, un abrazo para ti, gracias. Hola. ¿Quién está?
2: Buenas tardes.
0: Buenas,
2: Sandra.
0: Tardes.
2: Yo quiero la canción de Carlos Rivera.
0: Ajá.
2: Que lo nuestro se quede nuestro. ¿Por qué quiero esa canción? Porque no quiero que nadie se entere de mi gran amor.
0: Ok, un abrazo para ti, muchas gracias, Luz.
3: Hola, Sandra, buenas tardes. Yo quiero escuchar una canción de Timbiriche, uh-huh, para recordar mis tiempos de secundaria y de prepa.
0: Okay.
3: Saludos.
0: Un abrazo fuerte. Por acá, más mensajes. Hola.
4: Hola, Sandrita. Buenas tardes. Hola a todos. Pues yo aquí, mira, disfrutando de este maravilloso paisaje verde.
0: Ajá.
4: Que ahorita, bendito Dios, nos ha dado tanta lluvia.
0: Ok.
4: Que se ha puesto el campo tan bonito.
0: Muy bien.
4: Y nomás porque sí, me gustaría escuchar la canción de Pídeme con el extraordinario Diego Verdaguer.
0: Perfecto. Saludos. Un abrazo para ti, muchas gracias por estar con nosotros, Cora.
5: Sandrita, mira, acá ya lloviendo al sur de la ciudad.
0: Ah, qué rico.
5: Por favor, unos boletos para ir al cine. Ando aquí en unas instalaciones.
0: Ok, ves. Un abrazo para ti, Guadalupe.

0: ya la lluviecita acercándose.
1: Muy
0: saluditos.
1: Bien. Abrazo para todos ustedes por estar a través de Radio Fórmula 106.9. Pues yo ya me voy, sus canciones se quedan aquí programadas, así que no le cambien, porque aquí hay toda la música a través de Radio Fórmula 106.9. Estamos en contacto contigo. Yo soy Sandra Reyes y pásala bien.
2: 458.
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5: Cuatro cincuenta y nueve.

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1: 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Son las 6.

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6: ¿Qué tal? ¿Cómo le va? Son las 6:00 p.m, la hora de las noticias, la hora de la verdad expuesta, por supuesto, a través de Grupo Fórmula, Radio, Televisión, Telefórmula, YouTube, Internet y todas las plataformas en este jueves 9 de julio. Óscar Joaquín, ¿cómo te va?
7: Muy buenas tardes, Pepe. Hoy es Día Mundial de la Destrucción de Armas de Fuego. Nosotros lo estamos invitando a que comparta su opinión. Si desea hacerlo vía WhatsApp, tenemos una línea habilitada para este fin, 5548-480394. Y si prefiere hacerlo en la transmisión en vivo de YouTube.
6: Sí, es que te iba yo a interrumpir porque dices que hoy es el Día Mundial de la Destrucción de Armas de Fuego. Y pues yo creo que no te oyeron en Turquía, porque el presidente de Turquía, Recep Tayyip Erdogan, a todos los que asistieron a la cumbre justamente de la OTAN, de la Organización del Tratado del Atlántico del Norte, le regaló un bonito revólver cargado con 6 balas. Cada arma venía con una caja forrada de negro, acompañada de las balas, balas reales, y una nota que eximía a las armas de los controles de exportación.
7: Y además, personalizado, con su nombre grabado, muy, muy bonito el decorado. Y pues el primer ministro británico fue el primero en revelar públicamente de qué se trataba este regalo. Los otros se mostraron sorprendidos. ¿Qué hacemos con ellos? Úrsula von der Leyen activaron estrictos protocolos de seguridad en el caso de von der Leyen. Agradeció el gesto, pero dijo, pues lo vamos a donar a un museo militar una vez que sea inutilizada como arma.
6: Digo, nunca falta alguien que se les chaveta, ¿no?
7: Bueno,
6: ¿cuántos conocemos que pierden la chaveta?
7: No, bueno,
6: bastantes. Porque, bueno, yo no encuentro...